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1: Cinco diecisiete, 5:17 minutos, la ñan de hora con ella, ve Penendi, ve por Radio Carlos Antonio López. Seguimos informando hoy día miércoles 15 de julio de 2026, La Nación en tapa, histórico acuerdo, el Partido Colorado sella unidad total para las municipales próximas en Asunción, capital del país. Paraguay se ubica entre los países con mayor nivel de paz de Latinoamérica. Diputado declara de interés cultural Encuentro Latinoamericano de Folclore. El presidente Peña y gobernadores sellan pacto para acelerar el desarrollo de infraestructuras en los distritos. La Nación en tapa. Identificaron a dos de los supuestos autores del homicidio de un guardia en San Alberto. Allanan vivienda y detienen a una persona investigada.

0: acercar la lectura, el juego y el aprendizaje a niñas y niños como parte del programa Semillas del Futuro. La primera dama Leticia Ocampo explicó que la iniciativa busca llegar a comunidades alejadas que no cuentan con centro de atención integral a la primera infancia. Ñene Fuentes, medios del Estado paraguayo.
1: Hoy es un día muy emocionante para mí. Cualquier mujer que haya tenido la bendición de Dios de ser madre sabe que la protección de la primera infancia es lo más importante que puede existir en este mundo. Por eso, desde el principio de esta gestión con Santi, prometimos que íbamos a poner a la primera infancia en el centro absoluto de nuestras prioridades. Hoy estamos viendo los resultados. Ese sueño está rindiendo sus frutos. Con la inauguración del primer centro de atención a la primera infancia hace unos meses, entendimos algo demasiado importante, que detrás de cada niño hay una historia y una familia entera que necesita acompañamiento y presencia del Estado. Pero también entendimos que no todos los niños viven cerca de un centro de atención a la primera infancia, que muchas familias están lejos y que hay comunidades a las que todavía tenemos que llegar. Por eso nació esta idea de los bibliobuses. Cada uno de ellos va a llevar historias, juegos, aprendizaje y espacios para compartir. Va a llevar momentos que fortalecen los vínculos entre padres e hijos y experiencias que van a acompañar el desarrollo de nuestros niños en una etapa decisiva de su vida. Estos bibliobuses que están acá van a recorrer los 17 departamentos del país y Asunción, porque creemos profundamente que el lugar donde nace un niño nunca debe determinar las oportunidades que va a tener para crecer. Hoy vemos acá 18 bibliobuses preparados para salir a recorrer todo el Paraguay. Pero sobre todo vemos 18 compromisos con nuestra infancia y con el futuro de nuestro país. Por eso quiero agradecer a todas las instituciones que hicieron posible este proyecto y a cada una de las personas que con su trabajo, su dedicación, entienden que construir un Paraguay más grande comienza por nuestros niños. Quiero agradecer a todo el maravilloso equipo que ha permitido que hoy podamos ver esta hermosa realidad. Como madre paraguaya, les agradezco de corazón. Muchas gracias.
0: Leticia Ocampos, primera dama de la nación, con ella Bepenendive por Radio Carlos Antonio López, Alab Desmochado Propuñe en Bucú. El Centro de Desarrollo Agropecuario CDAñe en Bucú brindó apoyo logístico y técnico durante la jornada de entrega de insumos agrícolas del proyecto Propu desarrollada en el distrito de Desmochados. Esta actividad se hizo ayer. Esta actividad fue realizada en forma coordinada entre el Ministerio de Agricultura y Ganadería, MAG, la entidad binacional Yacinetá EBI, la Gobernación de Ñe en Bucú, reafirmando el compromiso institucional de fortalecer la producción agrícola familiar y acompañar a los productores del departamento mediante acciones conjuntas que impulsan el desarrollo del sector. Responsable licenciada Bernie Merlos, gerente del CDA Ñe en Bucú, y el doctor veterinario Carlos Lescanos. Recordamos que el jefe técnico Alá Desmochado, ingeniero José Agüero, actualmente se encuentra becado por JICA Paraguay, prosiguiendo su programa de capacitación. Con ella, Bepenendive, por Radio Carlos Antonio López, de Añe en Bucú, proyecto propio de Añe en Bucú, Alá Villalbín. La incubadora avícola proveída por la Gobernación de Añe en Bucú y financiada por la entidad binacional Yacinetá EBI ya se encuentra en pleno funcionamiento y está siendo utilizada por productores del distrito de Villalbín. Esta iniciativa se desarrolla de manera articulada entre la Municipalidad de Villalbín y la LAD Villalbín, fortaleciendo la producción avícola local y generando nuevas oportunidades para las familias.

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1: Cinco veintisiete minutos con ella Bependendive por Radio Carlos Antonio López. 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Agencia de Información Paraguaya trae acuerdo entre países para consolidar un cielo único sudamericano. Paraguay impulsa la liberación de conectividad aérea en la región. Bibliobuses en todo el país para acercar servicios a la primera infancia, veo Beruñan de Entapa, Agencia de Información Paraguaya. Empresa taiwanesa de buses eléctricos ya se encuentra constituida en Paraguay. Comilona de Teletón recibe licencia de marca país en víspera de su primera edición internacional. Y Ministerio de Obras Públicas y Comunicaciones garantiza que obras en la Plaza Uruguaya priorizarán la preservación de todos los árboles. Agencia de Información Paraguaya, nuestro gobierno. El presidente de la República, Santiago Peña, informó que la primera infancia es una prioridad de su gobierno y señaló que representa una de las inversiones más importantes para el desarrollo del país. El mandatario destacó la descentralización como un eje de las políticas públicas con el objetivo de acercar los servicios del Estado a todos los sectores de la población. Yane Fuente, los medios del Estado paraguayo.
2: Semilla al futuro, muchos de ustedes nos acompañaron hace un poco más de un año en el puerto de Asunción, acá unos pocos metros, donde soñábamos con esta idea de poder ayudar y poder impactar en esos primeros años de vida y hacerlo de una manera que pueda llegar a todos, indistintamente de dónde hayan nacido, indistintamente de su condición social. Y acá también, aprovechando la presencia de todos los medios de comunicación, de los diferentes actores políticos, hay una política pública, una decisión política que tomamos con el compañero y mi hermano en esta causa, Pedro Aliana, que es asegurarnos que la descentralización realmente deje de estar solamente en la Constitución Nacional, deje de estar en las leyes y esté realmente en el día a día. Cada una de las políticas públicas que hemos llevado adelante a lo largo de estos casi 3 años tienen como foco la descentralización, la construcción de los 50 centros de atención integral a la primera infancia en los 17 departamentos y en nuestra capital, el Plan 1000 que llega a los 263 distritos del Paraguay, para que ningún distrito pregunte y en mi ciudad cuándo van a venir a hacer un empedrado o un asfalto. El objetivo de poder cubrir los 4 puntos cardinales de la República del Paraguay con una mejor atención en materia de salud, con hospitales en el norte, en el sur, en el centro, en el este, en el oeste, que permita que haya una mejor cobertura. La inversión histórica que se hizo en seguridad, asegurando que haya patrulleras en todos los distritos del Paraguay. Las ambulancias, más de 200 ambulancias para asegurarnos que haya una atención de salud ambulatoria lo más rápido posible en cada uno de los distritos del Paraguay. Y hoy, con este lanzamiento y ya esta entrega de los 18 bibliobuses, para asegurarnos que ningún departamento, ningún gobernador, indistintamente del signo político, que pueda decir el gobierno nacional también se está acordando de nosotros. Esta es una visión, es una política, es una decisión política que nosotros hemos tomado y la entendemos que no la hacemos más allá del cariño que le tenemos a los gobernadores, no la hacemos por ustedes. Lo hacemos por el pueblo a quien ustedes representan en cada uno de sus departamentos. Lo hacemos por esos niños que hoy, con su menor edad, siendo menor de edad, no pueden votar, pero esperan que nosotros pensemos en ellos. Fue así que también nos motivó el programa Hambre Cero en las escuelas, llegar a cada uno de los niños indistintamente de donde se encuentra. Por eso hoy no tengo mucho más que agregar, mi querida Leti, agradecerte por la pasión que le pones a este proyecto de Semillas del Futuro, que esto realmente pase a ser de una iniciativa de gobierno y pase a ser una política de Estado, que pase a ser un legado para todos los paraguayos, que el día de mañana, cuando otras autoridades vengan, entiendan que la primera infancia, y esto está ya demostrado, es la inversión más rentable que puede hacer un Estado. No hay ninguna duda que cuanto antes nosotros le podamos dar una atención médica, le podamos dar una atención de estimulación a través de la educación, la lectura, estos niños van a tener un futuro muchísimo más alentador, van a tener muchísimas más oportunidades. Por supuesto, no puedo dejar de mencionar el gran trabajo de la Itaipú Binacional. Mi querido Lucho, te agradezco muchísimo. Aunque a veces suene repetitivo, pero es importante recordar, estos bibliobuses también son parte de una negociación histórica que hicimos en el mes de abril del año 2024, donde salimos a luchar por los paraguayos, por las paraguayas, por los niños, para asegurarnos que más recursos puedan venir al Paraguay y que esos recursos puedan destinarse a quienes realmente más lo necesitan. El pueblo paraguayo, los niños, las mujeres, y es lo que hemos venido haciendo. Este año tenemos todavía un calendario de muchas entregas, de muchas inauguraciones. Lo mismo nos va a ocurrir en el año 2027. Y decirle que esto nadie puede hacerlo solo. Yo insistentemente repito esto. Necesitamos de todos. Yo no lo puedo hacer solo, mi querida Leti, yo sé el enorme esfuerzo que lo haces y necesitamos seguir sumando. Por eso hoy quiero destacar la presencia del gobernador del departamento de Itapúa. Te agradezco mucho, Javier, junto con todos los gobernadores representantes del Partido Colorado. Lamento que una vez más el gobernador del departamento de Central no esté acompañando, pero de todas maneras le vamos a enviar un bibliobús también para el departamento Central. Muchas gracias para todos y muchas felicidades.
1: Presidente de la República, Santiago Peña. 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
1: Mundial 2026 al día por Radio Carlos Antonio López. 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
1: Ya ve, Pendendive, decíamos. Copa Mundial 2026, semifinal. Ayer España le ganó a Francia 2-0 y es el primer finalista de la Copa del Mundo 2026. Repito, España 2, Francia 0. Hoy a las 16 horas, hoy miércoles a las 16 horas juegan Argentina e Inglaterra. El ganador será el otro finalista de la Copa del Mundo 2026.
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1: Seguimos informando por radio Carlos Antonio López, 5:40 minutos la ñan de hora. 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Y esto trae, ¿qué alimentos fortalecen la defensa en este invierno? Desde el Ministerio de Salud Pública y Bienestar Social, a través del Instituto Nacional de Alimentación y Nutrición, se recomienda realizar una buena alimentación y cuidar la salud durante esta temporada. El sistema inmunológico es la barrera natural que protege nuestro cuerpo de infecciones, bacterias y virus. Durante el invierno, fortalecerlo es especialmente importante para conservar la salud. Incluir en la dieta diaria una variedad de alimentos frescos y naturales, frutas, verduras, legumbres, cereales integrales, lácteos, carnes y huevo, evitando los procesados. Preferir preparaciones calientes como sopa, caldo y guiso, que combinan verduras, legumbres y carnes magras. Estas comidas aportan energía y ayudan a mantener el calor corporal. Aumentar el consumo de frutas y verduras de estación ricas en vitaminas, minerales y antioxidantes que fortalecen el sistema inmune. Consumir las frutas preferentemente enteras y crudas. Si se toma jugos, evitar añadir azúcar y beberlo al instante para aprovechar mejor sus nutrientes. Incorporar legumbres secas al menos dos veces a la semana, combinada con cereales, son una excelente fuente de proteínas vegetales que contemplan las de origen animal, si se puede sumar a guisos, sopas o ensaladas. Agregar grasas saludables a la alimentación como maní, almendra, nueces, que brindan energía y nutrientes beneficiosos. Mantener una buena hidratación, bebiendo al menos 8 vasos de agua al día sin esperar a tener sed. Realizar actividades físicas diariamente, aprovechar los días soleados para caminar al aire libre y exponerse al sol en horarios adecuados para favorecer la producción de vitamina D. Si el clima no acompaña, planificar ejercicio en la casa y mantenerse activo entre 30 y 60 minutos diarios. Con ella ve Benendive por Radio Carlos Antonio López. El ministro del Interior, Enrique Riera, expresó el respaldo total del gobierno a la investigación sobre la muerte de un ciudadano en la zona de Alberdi durante un procedimiento policial. El Ministerio del Interior aseguró que pondrá a disposición de la Fiscalía todas las evidencias necesarias para identificar y sancionar al responsable del disparo fatal. Yanes Fuentes, medio del Estado paraguayo.
2: Estaban haciendo una tarea de control, como se había hecho y que nos dio resultado el día anterior, y un chico joven de 22 años, según la versión extraoficial, se había detenido en la barrera, se le había exigido que la documentación, pero este chico, en vez de parar, aceleró. Y bueno, la policía lo persiguió con tan mala fortuna que una bala impactó en su humanidad y lo terminó matando, ¿verdad? Cuando llegaban al lugar se dieron cuenta de que estaba desarmado, por lo tanto, de acuerdo a los protocolos, hay otras opciones para detener a una persona que está en fuga, aunque el contexto explica. Podían haber disparado las cubiertas, podían haber cerrado el camino, alguna otra opción, ¿verdad? Claro, hay que estar en ese lugar para entenderlo. De todos modos, cuando yo me enteré, le dije dos cosas al comandante, ¿verdad? Andar personalmente es un tema delicado, hay un fallecido, es una familia que no tiene nada que ver en lo que ha pasado de momento, y pongan todo esto a conocimiento del fiscal, cauten las armas y presenten a toda la lista de todos los oficiales que estuvieron involucrados en ese procedimiento. En paralelo, que vaya a asuntos internos, que les retire del cargo, que les saque las armas y que investigue en paralelo la conducta policial. Hoy está bajo investigación, porque naturalmente, y que pongan todas las competencias que la policía tiene. Como ustedes saben, las balas dejan una huella porque son únicas, dependiendo del lugar del arma del cual fueron disparadas. O sea, se va a poder identificar el arma, el dueño, y a pesar de eso, hablé con el fiscal. Le dije que se sienta en la más absoluta libertad para investigar, que nadie lo va a presionar, que aplique la ley por más dura que ella sea, que es un hecho lamentable, que tenemos 40.000 policías. Y también aclarar de que, por si surge la versión de la baja formación, todos estos policías son de 25 años para arriba, no son de las últimas camadas que han salido, y estaban liderados por policías de más de 40 años, ¿verdad? Yo creo que hubo un caso claro de negligencia policial, pero no me animaría a calificarlo hasta que la fiscalía lo haga. Y también, al detener 12, evidentemente los 12 no pudieron haber disparado, se va a tener que ir despejando y llegar al responsable que disparó, y en cuyo caso se le tendrá que aplicar la ley, dándole todos los derechos constitucionales de la defensa. Y probablemente su abogado utilice todos estos atenuantes, ¿verdad?, que pasó el día anterior, que en el caso anterior tuvo un buen resultado, que hubo una reacción rápida, quizás un exceso en el intento de obtener que se detenga, y tampoco no sabemos más datos que los que te estoy dando, ¿verdad? Entonces hoy los 12 tienen prisión preventiva, el fiscal se mueve con absoluta libertad y la comandancia de la policía va a poner a cargo de la misma todas las armas, toda la información que necesiten para que la investigación culmine. Y en paralelo, nosotros vamos a hacer una investigación por sanciones o violaciones al código de ética y de conducta policial y el uso racional de la fuerza, que también está reglamentado ahora.
1: Ministro del Interior, Enrique Riera, 547. Saludamos a don Ciriaco Barrios, en sintonía de Radio Carlos Antonio López, en San Ignacio, Misiones. Productores de Ñeembucú reciben asistencia de la EBI. La entidad binacional de Acineta entregó insumos, semillas y plantines en el marco del proyecto de fortalecimiento agropecuario de pequeños productores de Ñeembucú, que se ejecuta en una cooperación con la Gobernación de Ñeembucú, el Ministerio de Agricultura y Ganadería. Hoy miércoles 15 de julio, la distribución continúa de la siguiente manera. A las 8 horas, distribución de plantines de bulbo en la sede de la EBI, acá en Pilar. A partir de las 9 horas se entregarán insumos y otros elementos en la compañía Lomas a las 9 horas, y a partir de las 10 horas en el local del MAC de General Díaz. A las 11:30 horas en la sede del MAC del distrito de Paso de Patria, y de las 14 horas en el local de la Asociación de Pescadores de Humaitá, entidad binacional ya Yacenetá. 5:48, con ella Bepen en Dive por Radio Carlos Antonio López, la ñande temperatura 13 grados en la ciudad de Pilar.

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1: En deportes tenemos campeonato de la Liga Pilarense de Fuñi en Bucú, división juvenil y primera fecha 17 de la primera etapa. Hoy miércoles 15 de julio tenemos fútbol en Pilar. En el General Díaz a las 13 horas. En Jumendil, luego en primera, juegan el 24 de marzo de General Díaz con el Deportivo Unión. Mañana, jueves 16 de julio, tenemos en el Contralmirante Ramón Enrique Martino del Club General Díaz. A las 18:30 horas en Jumendil, luego en primera, Tres Corrales con el 1 de marzo. El sábado 18 de julio en el Emilio Cisul del Club Capitán Vado. A las 13 horas en Juvenil, luego en primera, chocan el 1 de mayo con Capitán Vado. Ese mismo día, sábado, pero en el Contralmirante Ramón Enrique Martino del Club General Díaz, a las 14:30 horas en Juvenil, luego en primera juegan General Díaz con el Deportivo Huasucueño. Campeonato de la Liga Pilarense de Fútbol en Bucuya. Saluda a Miñana y yo en Tecuera. Don Antonio Amarilla, muy buenos días, ya en sintonía de Radio Carlos Antonio López. Doña María Esther de Amarilla, buen día, Mielcita en sintonía de Radio Carlos Antonio López. Don Felicito Jiménez, muy buenos días. El amigo Papato co te día con eno cuan bueno, penenano, con carne buena y rico chorizo en el barrio 8 de diciembre en su carnicería. Saludamos también al gran amigo Don Roberto y Rivera y familia, buen día. Allá saluda a mí a la profesora Isabel Espínola de Desbochado, que nos escucha todos los días. Muy buenos días. Programas sociales, jubilaciones y salud impulsan la ejecución presupuestaria del primer semestre, Agencia de Información Paraguaya. Organismos y entidades del Estado, de la Administración Central, totalizaron 34,2 billones de guaraníes en lo que refiere a ejecución presupuestaria al cierre del primer semestre, con desembolsos destinados principalmente a programas sociales, jubilaciones y salud, Agencia de Información Paraguaya. Más noticias nacionales. El vicepresidente de la República, Pedro Aliana, se refirió a los últimos hechos ocurridos en Alberdi y manifestó su confianza en las fuerzas públicas para recuperar la tranquilidad en la zona, señalando que el gobierno mantiene el compromiso de fortalecer a la Policía Nacional y a la Fuerza de Tarea Conjunta para hacer frente a los hechos de inseguridad. Yane Fuente, los medios del Estado paraguayo.
2: Venimos trabajando con las fuerzas de seguridad, ya como ustedes saben, ya hubieron algunos aprendidos. Gracias a Dios, lastimosamente el hecho ocurrido con este joven que perdió la vida en una barrera policial, y bueno, la Policía Nacional investigando también, ¿verdad? Pero sí, estamos fortaleciendo nosotros por primera vez en Bucú también. Fortalecimos a la Policía Nacional, llevamos mayor cantidad de oficiales, llevamos mayor cantidad de patrulleras, es más, llevamos también a las fuerzas de tarea conjuntas por primera vez en la historia en el departamento de Ñemucú. Hoy se encuentra más hacia la zona sur, pero vamos a llevar también hacia la zona norte del departamento de Ñemucú para fortalecer, porque ustedes saben el auge económico hoy que hay también en la zona de Alberdi, y bueno, eso hace que los delincuentes vayan un poco más hacia ahí, ¿verdad? Entonces hemos fortalecido, ¿verdad?, los controles, y bueno, esperamos que rápidamente se les pueda encontrar a los otros actores que llevaron adelante este hecho delictivo, ¿verdad? Inclusive estuvimos hablando, ustedes saben que estaba contando recién acá en la entrevista que por primera vez en la historia llevamos también a las fuerzas de tarea conjunta hacia el sur del país, hacia el departamento de Ñemucú, y queremos llevarle también a ellos y que hagan y que acompañen estos controles en la zona de Alberdi, ¿verdad? Si bien ellos están más enfocados hacia el sur del departamento de Ñemucú, la idea es llevar un poco y fortalecer la seguridad ahí, ¿verdad? Donde dije que el comercio creció muchísimo ahí en la zona de Alberdi, y bueno, y eso hace que los delincuentes vayan hacia ahí también a llevar adelante a perpetrar estos hechos delictivos, ¿verdad? Pero estamos asegurando, pues le estaba contando también en la entrevista, que hemos reforzado la seguridad con mayor cantidad de patrulleras, mayor cantidad de oficiales policiales, hemos llevado las fuerzas de tarea conjunta, llevamos mayor cantidad de agentes del grupo Lince, las fuerzas de tarea conjunta. Hoy, hace poco nomás, estábamos ya habilitando lo que son las cámaras 911 de seguridad, es cierto, eso para la ciudad de Pilar, pero podemos ver también la posibilidad de llevar hacia otros distritos del departamento de Ñemucú. O sea, realmente se está trabajando, sabemos que no es suficiente, pero se ha mejorado muchísimo lo que respecta a la seguridad en el departamento de Ñemucú.
1: Vicepresidente de la República, Pedro Aliana, 5:57 minutos, con ella ve Benendive por radio, Carlos Antonio López. 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Y meteorología trae temperaturas en ascenso desde hoy, calorcito hasta el lunes. El pronóstico extendido indica que el ambiente cálido se instala desde hoy para quedarse por varios días. Se anuncian temperaturas por encima de los 30 grados hasta el próximo lunes. Ya de hora 5:57 minutos, ñapu aque para la labor del día, ñapu aya, ya se haya, caiú, haya yepoima a la tarea.
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1: El dólar, la compra 5.950, la venta 6.080. El peso argentino 3.80, la compra 4.50, la venta. Real, la compra 1.140, la venta 1.190. El peso uruguayo 120, la compra 200, la venta. Euro, la compra 6.950, la venta 7.270. La libra 8.500, compra 9.500, venta. Yen, la compra 35, la venta 55. El peso chino 5, la compra 10, la venta. Repito, peso argentino 3.80 la compra, 4.50 la venta.
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1: Hora 6 en todo el país. Atención, burrero. 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Seguimos en el programa con En Llave. En la localidad de Mochado se realizó el acto de entrega de insumos de plantines de cebolla en el marco del proyecto Propuñe en Bucú, impulsado por la entidad binacional de Occidental, el Ministerio de Agricultura y Ganadería y la Gobernación de Ñeembucú. El intendente municipal actual, Mario Segovia, destacó el acompañamiento de la municipalidad para fortalecer este tipo de iniciativas destinadas al sector productivo.
2: Agradecimiento a la coordinadora, a esa compañera de trabajo y a la gente del Ministerio de Agricultura y Ganadería. Agradecimiento especial porque ya tenemos de donde es la punta la vez pasada y cuando entrega a Pilar a segundo y ahí vamos a ver desmochado a creerse siempre ya continúa a tajar pechas siempre metas años de prioridad y se la agradecer te hizo la pecha ahora es apoyo dependiente de la gente más la ya ni mitad más sea para acompañarte la hoy no ya vamos a ver la pende vuelta nada mi anda y por el problema ya apellida para todo el seguimiento ya seguida y haya progresado ya a más día. Muchas gracias.
1: Seis, tres minutos con ella, Bepen en Dibé por Radio Carlos Antonio López. La coordinadora de la entidad binacional de Cenetaña en Bucú, licenciada Leticia Velasco, señaló que el proyecto llegará a los productores mediante un trabajo articulado entre las instituciones involucradas, brindando acompañamiento y apoyo para fortalecer la producción local.
3: Para hacer entrega de plantines de cebolla que están dentro de nuestro programa Cebolleros 2026, así como ya mencionó el intendente Mario Idoya, que compañero nuestro, Mario Segovia, compañero nuestro también de la entidad. Traemos también queseras y sembradoras que son parte del proyecto del programa ProPi. Y así venimos también a cumplir con ustedes como distrito, ¿verdad? Y agradecemos el acompañamiento de la gente del Ministerio de Agricultura, de la gente de la Gobernación de Ñeembucú y el apoyo constante del señor Adriano Idoyaga, que siempre es el que nos llama y nos insiste para tener también prioridad por el distrito de Desmochado, y así ya venimos a cumplir también con ustedes y hacer la entrega oficial. Ya el intendente tiene las actas, las planillas, ya tienen que acercarse con él y con su técnico del MAC para poder recibir y hacer todas las partes de las documentaciones. Muchas gracias.
1: 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Yare Kovetin, saludo profesor. Yare Kovetin, Arapotea. Muchas felicidades al profesor Héctor Mancuello Torres, que hoy está de cumpleaños en la localidad de Itacorá, Mayor Martínez. Le saludan desde Pilar, Carlos Morínigo y familia. Hoy votamos a Zapuná este día. El profesor Héctor Mancuello Torres, la Jiarapote. Repito, desde Pilar el saludo del señor Carlos Morínigo y familia.

0: con ella ve, con ella ve, Benedict ve 6-5 minutos diario extra o europea en tapa. Puede ligar hasta 24 años de cárcel, Gina. Se casó 15 veces para ir a timbear. Jiang Zhen convirtió la boda en serie, en flor de negocio. Cada vez que firmaba el libro, Hu ganaba unos $20,000. Solo este año, en 2 meses, ya juró amor eterno 5 veces con distintos arrieros.
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0: La temperatura del momento 12 grados 8 décimos en la ciudad de Pilar. Humedad 90%, viento del noreste a 6 kilómetros por hora, plafón sin restricciones, cielo despejado. Visibilidad 20 kilómetros, la presión 1005.4. Máxima de ayer 23.8 a las 15.30 horas.
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1: Seis, hora 10 minutos, 12 grados 8 décimos la temperatura en Pilar, capital del departamento de Ñeembucú. Productor de Ñeembucú recibe una asistencia de la entidad binacional de Asinetá. Hoy día miércoles 15 de julio a las 8 horas la distribución de plantines de bulbo en la sede de la EBI. La entrega de insumos y otros elementos continuará en la compañía Lomas a las 9 horas. A las 10 horas, local del MAC, pueblo de General Díaz, a las 11:30 horas en la sede del MAC del distrito de Paso de Patria. La actividad de la fecha culminará a las 14 horas en el local de la Asociación de Pescadores del distrito de Humaitá. Mañana jueves 16 de julio, la distribución se prevé para las 9 horas en el Salón San Isidro de la Compañía Amburicá. A las 11 horas, Salón Comunitario del Asentamiento Belén. Posteriormente, la entrega se realizará en el Centro de Tacuaras y la Compañía de Yaguarón y Tacuaraí. Con estas acciones, se busca mejorar la calidad de vida de los habitantes del sector rural con la generación de ingresos a través del cultivo de cebolla y otros rubros que presentan buen rendimiento en la zona. Entidad Binacional de Asinetá. 6:11 minutos, seguimos informando por Radio Carlos Antonio López de la ciudad de Pilar. Decíamos que temperatura en ascenso desde hoy, calorcito hasta el próximo lunes. El pronóstico extendido indica que el ambiente cálido se instala desde hoy para quedarse por varios días. Se anuncian temperaturas por encima de los 30 grados hasta el lunes. Hoy miércoles se espera un día fresco a cálido, cielo escasamente nublado, vientos moderados del noreste y una máxima de 27 grados. Para mañana jueves se anuncia una jornada cálida a calurosa, cielo parcialmente nublado, vientos moderados a fuerte del sector noreste y extrema de 20 a 31 grados. El viernes continuará el tiempo caluroso con cielo parcialmente cubierto, vientos moderados a fuertes del norte y temperatura de 25 a 34 grados. El sábado y el domingo la máxima llegarán a 34 y 31 grados respectivamente. El lunes también se mantendrá el promedio de 30 grados. Agencia, en este caso, Meteorología, con ella Bependendivé por Radio Carlos Antonio López de la ciudad de Pilar. Vamos a más informaciones. Senaxa reporta que unos 4.072.812 bovinos recibieron la vacuna contra la fiebre aftosa. Finalizó el segundo periodo de vacunación contra la fiebre aftosa correspondiente al año 2026, informó el director general de Sanidad Animal de Senaxa, doctor Víctor Darío Maldonado.
2: Estamos muy bien, superamos la cantidad de 4 millones de bovinos, 4.080.000 es el dato preliminar que tenemos al cierre, lo que se da en un 90 y casi 99% de alcance de cobertura. En esas zonas donde estábamos un poco complicados, acá en la zona del Bajo Chaco y la zona Alto Paraguay, finalmente pudimos llegar a completar esos establecimientos y la verdad que ha sido de vuelta una vacunación con un alcance muy, muy interesante. Sumado a lo que ya habíamos vacunado en el primer periodo, estamos hablando de casi 16, 17 millones de cabezas en total vacunadas. Y eso realmente demuestra una vez más el compromiso que hay del sector productivo, porque siempre hay que entender que esto es público-privado, ¿verdad? Y para nosotros ha sido un cierre del primer semestre realmente bueno en lo que respecta a la vacunación antiaftosa. En el tema de brucelosis bovina, que también en este segundo periodo nosotros aprovechamos para incluir las hembras jóvenes, las vacas jóvenes, llegamos a 1.500.000 cabezas, realmente con una muy buena cobertura. Siguiendo de vuelta el protocolo de la vacunación sistemática que estamos teniendo en brucelosis, ¿verdad? Y otro importante que sí realmente nosotros mismos cuando arrancamos el inicio del periodo de identificación animal y de trazabilidad individual, teníamos una expectativa que íbamos de vuelta a superar el 95% o 96%. Hoy prácticamente identificamos 2.970.000 cabezas de bovinos y superamos lo que habíamos hecho el año pasado. Incluso incluimos más propietarios esta vuelta, más de 3.500 propietarios que se adhirieron al sistema de identificación. Estamos hablando de pequeños productores que no habían podido hacer el año pasado. Entonces, el éxito es total. Ya tenemos cerca de 5.700.000 cabezas identificadas, lo que representa el 45% de la población total del ganado que estamos teniendo. Así que ese sí es un hito que marca un poco ya, digamos, la etapa de consolidación inicial del modelo del sistema de identificación. Y en este momento estamos cerrando vacunación antiastosa de este primer semestre, primer periodo, segundo periodo, vacunación antibrucélica del segundo periodo, y el 30 de junio también cerramos la identificación y animal que teníamos previsto. Así que sumado a eso, al curso de emergencia que hicimos, fue un semestre muy, muy intenso desde el servicio, pero creo que hemos llegado al objetivo que teníamos trazado para este primer semestre.
3: Doctor, este 1% al que no se pudo llegar, ¿de qué zona es y por qué no se pudo completar?
2: Si te explico así, más o menos graficando un mapa del Paraguay, son varios lugares. Son varias zonas, están distribuidos y generalmente son pequeños productores que por el sistema de vacunación se atrasa un poco y para ese periodo se abre una regularización, ¿sí? Generalmente se hacen notificaciones al productor para ver en qué momento podemos hacer. Y como la vacunación en pequeños productores es como una especie de barrido, es decir, salen los vacunadores y empiezan a hacer las vacunaciones por localidades, por calles, generalmente hay siempre productores, uno, dos, tres por calle, por localidad, que no pueden hacer la vacunación o no están en condiciones. Entonces, esos productores son ese porcentaje mínimo, ¿verdad? Y también de bovinos, ¿verdad? Sí, muchas veces es muy difícil en poblaciones grandes, muy grandes, llegar a un 100%. Así yo, Jessica, te digo que tengo 12.500.000 y vacuné 12.500.000, probablemente te esté dando un dato que no sea el correcto, ¿verdad? Entonces, sí.
1: Víctor Darío Maldonado, Senax, a 6:18 minutos, atención. Patronales 2026 Loma y General Díaz Monumental y Jineteada y Baile Popular en honor a San Joaquín, Santa Ana y la Virgen Niña. En el escenario van a estar Banda Taba y Agrupación San Salvador con el apoyo de la entidad binacional de Cinetá, Municipalidad de General Díaz,

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Bien, ya ves, 6:23 minutos, agenda del presidente de la República, Santiago Peña, hoy miércoles 15 de julio, 9 horas la reunión con Carlos Carvalho, presidente del Banco Central del Paraguay en Burubixaroga, 10 horas reunión con el Consejo Ejecutivo de Emergencia Nacional en Burubixaroga, Salón Tirica, a las 11:30 horas la reunión con el señor Óscar Lovera, ministro de Economía y Finanzas en Burubixaroga, 12:15 horas la reunión José Emucio Monteiro, ministro de Defensa de Brasil en Burubixaroga, y a las 16 horas la reunión con Roberto Moreno, ministro de Asesor Jurídico en Burubixaroga. Agenda del presidente Santiago Peña, hoy miércoles 16 de julio del 2026. En deportes tenemos paraguayos en el exterior. Gustavo Caballero regresa antes de tiempo al Santos. Ariel Galeano es el nuevo DT de Guaraní. Cerro Porteño entra en ritmo de competencia. El Ciclón afronta la etapa final de preparación en Buenos Aires buscando el mejor nivel. Mercado de pases. La oferta del Olympiacos no satisface sobre el tema Orlando Gil. Esto en deportes. El plantel de Cerro Porteño prosigue con las labores de pretemporada en la ciudad de Buenos Aires, Argentina, apuntando a lo que serán los desafíos

0: en el segundo semestre del año. El azulgrano lleva disputados dos compromisos de preparación en tierras argentinas, en donde igualó ante el Racing de Avellaneda, de Racing Club de Avellaneda, y luego empatando con Defensa y Justicia 1-1, en donde la principal novedad fue el nivel expuesto por el lateral izquierdo Blas Rivero, que anotó un gol mostrando plena recuperación de la lesión que lo marginó en gran parte del primer semestre. 6:25 minutos. Acto de entrega de insumos y plantines de cebolla realizados en la sede del MAC de Mayor Martínez. Esto se hizo ayer. El doctor Iván Alemany, en representación del gobernador de Ñeembucú, habló en esta actividad. Acto de entrega de insumos y plantines de cebolla realizado en la sede del MAC en Mayor Martínez.
1: Representándole a él, le quisiera agradecer a todos ustedes por su presencia, a las autoridades municipales, nuestros compañeros de la institución EBI, MAC, Leticia, la señora Bernarda, la profe Mabel y a los funcionarios de la EBI. Un gusto que puedan estar presentes y acompañarnos en estos momentos, ¿verdad? Nosotros queremos trabajar interinstitucionalmente con todos ustedes. Como dijo la compañera Leticia, esto va a ser un proyecto que sí se puede siempre hacer cada año, ¿verdad? Tenemos un contrato por 3 años que se va a ir renovando, y entonces queremos ayudarle a los pequeños productores, darle semilla, sembradora, cebolla, kit, tambo de tarro y también las queseras, ¿verdad? Entonces, muchísimas gracias por su presencia y por seguir apoyando la producción nacional.
0: Coeña, ve, Penendive, 6:26 minutos. En este mismo acto de entrega de insumos y plantines de cebolla realizado ayer en la sede del MAC en Mayor Martínez, habló el técnico del MAC en ese pueblo, el señor Calixto Mesa.
2: Senadora de la EBI, bienvenida a Mayor Martínez. Bienvenido, esa jefa Bernarda. Jefe gerente del DEAR, el compañero Iván, de representación de la gobernación, la compañera Mirta, que trabaja con nosotros allá. Queridos productores, pues este día se va a ver un día muy importante allá. Después de mucho, ya con la presencia de ambas instituciones, o sea, de varias instituciones en realidad, ya. Este trabajo de coordinación interinstitucional hoy ya puedo, ya. Así como jefe técnico de la LAD de Mayor Martínez, ahí muy contento. Ya recibí a Javier Supercuera, JBI, ya recibí a Javier el beneficio PM Guanaya. Es un comienzo, pedido. Para Pecuere y Coña, y Naja Coanga, es un principio, o sea que Ñañe Pirú ya recibió el beneficio. Entonces, ese agradecimiento, PMP Yujagüera, ahí, productor, me voy a la pende parte, de Aureole, ahí, porque la productora de esa calle, la de parte de Aureole, no niña ahí. Entonces, muchas gracias, PM, y muchas gracias a las autoridades presentes. Entonces, voy a dejar la palabra a nuestra jefa, la licenciada Bernarda.
0: Continuar. 6:28 minutos, la ñan de hora, 12 grados 8 décimo la temperatura en Pilar. Esta información trae el diario Hoy. Justiciero de la Frontera matan con saña a una mujer. Esta información: del cuerpo de una mujer atado de manos y pies fue hallado en un yuyal en Amambay. Junto al cadáver había un cartón con un mensaje y la firma de Justicieros de Frontera.

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10: 6:44 minutos con ella ve Penendi ve por radio Carlos Antonio López de la ciudad de Pilar. Repetimos, hoy tenemos fútbol en la ciudad de Pilar. Hoy miércoles 15 tenemos fútbol en la ciudad de Pilar en juvenil y primera, campeonato de la Liga Pilarense de Fútbol y en Bucú. Fecha 17, primera etapa. Hoy a las 13:30 en Juvenil, luego en Primera en General Díaz. En General Díaz hoy, en General Díaz del juego. 24 de marzo de General Díaz con el Club Social y Deportivo Unión en Juvenil y Primera. Mañana jueves 16, sí, tenemos en la ciudad de Pilar Fútbol. En el General Díaz a las 18:30, luego en Primera, Tres Corrales con el Primero de Marzo. Y el sábado tenemos en el Emilio Sisul del Club Capitán Vado a las 13:30 en Juvenil, luego en Primera, Primero de Mayo con Capitán Vado. El sábado también en el Contraminante Ramón Enrique Martínez del Club General Díaz a 14:30 en Juvenil, luego en Primera, General Díaz con el Deportivo Guasucueño. Campeonato de la Liga Pilarense de Fútbol Ñeembucú. Vamos a más informaciones. La Municipalidad de Pilar prorrogó por un mes el plazo para el pago de las habilitaciones vehiculares sin aplicación de multas ni recargos. Así lo confirmó el director de tránsito de la Municipalidad de Pilar, el señor Julio Centurión.
11: Es importante acercarse y abonar y para no tener el problema después, ¿verdad? Porque mucha gente siempre dice, voy a documentar, me voy a poner al día porque los policías tránsito, siempre uno tiene que estar al día para diferentes tipos de problemas que pueda tener ahí en la vía pública, ¿verdad? No solamente por control policial, sino por cuestión muchas veces de accidentes, ¿verdad? Siempre es importante estar al día con la documentaciones. Uh-huh. Sí, y el procedimiento es como antes, ¿verdad? Uno se acerca con la habilitación anterior o con la cédula verde, se acerca acá en ventanilla y ahí la liquidadora le carga, si es que viste, tenemos un sistema nuevo de carga. Uh-huh. Otra vez, ¿verdad? Uh-huh. Se actualiza nuevamente todo. Y si está cargado en el sistema la marca, el modelo eso de su vehículo, entonces ya el sistema tira el precio, ¿verdad? Si no, entonces se procede a la carga nuevamente en el sistema, ¿verdad? De los datos del vehículo y ya ahí el sistema tira el precio, ¿verdad? El precio así exactamente no te puedo decir porque ese es de acuerdo a la marca y el modelo. Y pero no obstante no son precios accesibles, digámosle, ¿verdad? No es muy exorbitante. Esto va a ir variando seguramente con el correr del tiempo, ¿verdad? Pero en este momento es bastante accesible. Este es rápido, uno saca un numerito, sí, hay mucha gente y este es directamente en la caja. No tiene otro, no es como los trámites del pago de la licencia de conducir, que tiene otro procedimiento, ¿verdad? Ese ya uno se acerca en otra ventanilla donde compañeros acceden a sacar la solicitud, la declaración jurada, presentar las documentaciones pertinentes y ahí ya se va en caja a pagar, ¿verdad? Y tema de la actualización, bueno, ponerse al día. Tema de renovación o primera vez, entonces hace lo mismo, pero ya después al final vienen acá en el Departamento de Educación Vial donde se les saca la foto, da su firma digital para posteriormente la impresión de la licencia de conducir. Ya tenemos el tema de la implementación de la nueva licencia de conducir, que es con el QR, sistema QR, ¿verdad? Entonces va a facilitar el año que viene ya muchas cosas por el hecho de que una persona ya puede optar pagar en otro sitio, no solamente acá en la municipalidad, ¿verdad? Obviamente aquellas personas que quieran pagar todavía acá van a venir a pagar o seguramente se va a hacer un trámite administrativo y ya se pueda pagar en un banco o en aquí pago ya con el QR nomás ya. Así como se paga la factura de luz, de agua, eso, así va a ser ahora. Y el procedimiento, cómo yo voy a saber, que la persona ya está al día con su documentación, entonces lo que voy a hacer es escanear ese QR y ahí ya me aparece ya en mi teléfono los datos de la persona, de esa licencia de conducir, y ahí ya aparecen los casilleritos que ahora tenía. Ahí aparece todo. Y ya me aparece en color verde pintado el casillero, ponerle de 2027, que va a ser el año que viene. Uh-huh. va a estar pintado ahí en verde y eso significa que la persona ya está al día. Es el mismo procedimiento de ahora, solo que ya en formato digital, digamos, no me va a aparecer.
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0: con el llave pendiente y ve por radio Carlos Antonio López de la ciudad de Pilar. Meteorología trae temperaturas en ascenso desde hoy, calorcito hasta el próximo lunes. Y vamos a la nota deportiva. Tenemos una nota con el conocido ciclista pilarense Arturo Martínez, quien está participando de varias competencias dentro de nuestro querido Paraguay.
1: Así mismo, Adilio, estamos participando ahora en el campeonato de Misiones por este año. Y estamos con todo otra vez, volviendo después de 9 años.
2: Pero anteriormente ya estuviste corriendo en otro circuito.
1: Estuvimos corriendo el que no era de Misiones, estuvimos en el famoso Uturuzú, en la competencia del Uturuzú tuvimos, que no es fuera de nuestro, la invitación que tenemos del Misiones, que todo este año.
2: ¿Y en Misiones cuántas fechas tiene el campeonato, Arturo?
1: En Misiones tenemos 5 fechas y este domingo que pasó estuvimos en la segunda fecha, otra vez, ya la segunda fecha que fue en San Juan, porque tenemos San Ignacio, San Juan, Santa María, Santa Rosa y vuelve a San Ignacio y el último es en San Juan otra vez.
2: ¿En qué categoría estás corriendo, Arturo?
1: Y ya estoy corriendo en la categoría Master A. Master A ya que es a partir de los, ¿cómo se dice? 35 a 39 años.
2: ¿Y la posición que te tocó en esta competencia?
1: En esta segunda fecha fuimos escalando. En la primera fecha estuvimos cuarto, ahora estuvimos tercero y vamos por más.
2: Vamos por más. Acá en Pilar, ¿qué pasa? No tenemos más competencia. Antes llenábamos el poli detrás de los chicos, de los más grandes y ustedes los profesionales.
1: Exactamente, Abilio. Justamente el pedido y de la gente allá de Misiones justamente nos preguntan, la misma pregunta hacen, de qué pasó con Pilar. Es como son ciclistas y la bicicleta siempre fue la... Y estamos analizando justamente nuevamente después de un tiempo que descansamos, aparte que cada uno tiene sus actividades y eso es lo que, porque conlleva mucha, aparte del apoyo que necesitamos, conlleva mucha gente para realizar estos eventos y eso es lo que justamente estamos viendo y tratando de incentivar a la gente para que ver si el año que viene podemos traer por lo menos fecha de acá.
2: Por ahí puede darse, ¿no?
1: Claro, y ese es el objetivo justamente ahora justamente volvemos a correr y la gente está motivándose, pregunta, dice que falta, que da cosa y estamos viendo para poder llegar otra vez. Ojalá que Dios quiera podamos este año, el año que viene ya meter una fecha para competir también.
2: Porque tenemos lugares para hacer el circuito.
1: Lugares de sobra tenemos, como se dice por la... Nuestra Ñembucú es impresionante, como el motocross, el cross country, muchísimas cosas. Para el ciclismo es lleno de tenemos el circuito. Ese no es la falencia.
2: Sí, solamente la parte organizativa el tema.
1: Parte organizativa porque conlleva mucha, que como te digo, organizar necesita mucha gente para poder cumplir con toda la expectativa y toda la seguridad, por sobre todo, que conlleva un circuito, por decirte, de 50 a 60 kilómetros.
2: ¿En San Juan estás corriendo solo como pilarense o hay otro pilarense que está corriendo?
1: Somos 5 pilarenses que estamos corriendo ahora mismo, 5 pilarenses y bastante bien, justamente esta fecha hicimos los 5 hicimos podio y de a poco se fueron sumando los malos muchachos y ahora creo que vamos a llevar más.
2: El ciclismo también lleva mucha práctica, Arturo.
1: Conlleva mucha práctica, sacrificio. Aparte que tenemos no solamente el ciclismo, como te digo, tenemos nuestro trabajo cada uno. La ventaja que tiene el ciclismo es que vos no tenés un horario. Podés agarrar tu bici cuando tenés un tiempito de 40 a 30 minutos y le metes el entrenamiento. No es necesario sí o sí un horario fijo.
0: Arturo Martínez, conocido ciclista pilarense. 5:58 minutos la ñande hora. El pronóstico del tiempo para hoy miércoles indica que se espera un día fresco a cálido, cielo escasamente nublado, viento moderado del noreste y una máxima de 27 grados. Para mañana jueves se anuncia una jornada cálida, calurosa, cielo parcialmente nublado a nublado, viento moderado a fuerte del sector noreste y extrema de 20 y 31 grados. Para el viernes continuará el tiempo caluroso con cielo parcialmente cubierto, vientos moderados a fuertes del norte y temperaturas de 25 a 34 grados. Coapé con ella, ve. Tenen y ve por su atención. Gracias, oyente. Muy buenos días.

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1: Radio Nacional del Paraguay y los medios de comunicación les recuerda a Julián Rejala. Nació en la ciudad de Areguá un 16 de febrero de 1907, falleciendo en Asunción un 13 de julio de 1981. Destacado músico y folclorista, interesado en la actuación, también trabajó en teatro popular con Julio Correa. Fue miembro fundador de Autores Asociados y de la Asociación de Escritores Guaraníes. Tiene varias composiciones en su haber como Seré Yagüibé, Morena, Súplica, Alguna vez, La conquista de Irendahue, entre otras creaciones.
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0: vamos a cantar todos juntos. Gracias. 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Vamos.
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0: Todos juntos, por favor. 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
2: 7 de la mañana, 24 minutos. 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Hoy miércoles 15 de julio del año 2026. La temperatura en Pilar a estas horas es de 14 grados. La humedad del 73%, vientos a 19 kilómetros por hora. La dirección de meteorología indica aumento de temperatura y vientos moderados del norte durante los próximos días. El amanecer de hoy miércoles 15 se presenta con un ambiente fresco en el país. Durante la jornada predominará un ambiente cálido a caluroso. Hacia la tarde, con temperaturas máximas previstas entre 25 y 33 grados, el cielo se mantendrá escasamente nublado en gran parte del territorio nacional, con un ligero aumento de la nubosidad hacia la tarde.

0: sobre el norte de la región occidental. Los vientos del sector norte soplarán con intensidad moderada fuerte con ráfagas más importantes en el centro y oeste del Chaco. Para los próximos días, los vientos del sector norte se intensificarían en todo el país, con velocidades previstas entre 40 y 60 kilómetros por hora en promedio, y con ráfagas que podrían superar los 60 kilómetros en los departamentos del centro y oeste del territorio nacional. Esta condición persistiría hasta el día sábado. Por otro lado, se prevé un ambiente marcado de aumento marcado de la temperatura durante los próximos días, alcanzando valores más elevados entre el viernes 17 y sábado 18. Las temperaturas mínimas superarían los 23 grados, mientras que las máximas se ubicarían entre 29 y 36, principalmente en los departamentos del norte del país. En consecuencia, durante lo que resta de la semana predominaría un ambiente cálido a caluroso a lo largo de los próximos días. Además, las jornadas se caracterizarían por un cielo escasamente a parcialmente nublado con mayor presencia de nubosidad durante las tardes. Es el pronóstico extendido de la Dirección de Meteorología que nos detalla un poco que vamos a tener aumento gradual de las temperaturas y vientos fuertes desde el sector norte, con intensidad moderada a fuerte, velocidades entre 40 y 60 kilómetros por hora en promedio. Hora 7:27 minutos. En el marco del proyecto Propi Paraguay, desarrollada ayer, inició en el distrito de Desmochados, trabajo conjunto entre la Coordinación Social de la Entidad Binacional Yacinetá, el Centro de Desarrollo Agropecuario del Ministerio de Agricultura y Ganadería y la Gobernación. El apoyo a la producción agrícola familiar y a acompañar a productores del departamento mediante acciones conjuntas que impulsan el desarrollo del sector. Esta jornada se cumplió ayer en el distrito de Desmochados con la entrega de plantines de cebolla, correctores de suelo y otros insumos. Luego continuó en otros distritos también. Pero antes saludamos al licenciado Mario Cano. ¿Cómo estás? Buen día.
1: Buen día, Rodrigo. Buen día a la audiencia de Radio Nacional Carlos Antonio López. Jornada de miércoles. Bueno, ya compartiendo las primeras informaciones. Muy interesante lo que estabas mencionando. El Desmochado fue el primero de esta tanda. Sí. Y luego van a continuar en otros distritos. Visto que están ya consultando gente de mayor y otros distritos, si cuándo estaría.
0: Sí. En mayor ya se tuvo la entrega ayer también.
1: Ayer también.
0: Sí, en sede de la agencia técnica. Tenemos los materiales para compartir de esa actividad. Primeramente, el técnico del Ministerio de Agricultura y Ganadería en Mayor Martínez, Calixto Mesa, en esta jornada de entrega del proyecto Propi Ñe'embucú.
2: Ahora de la EBI, bienvenida Mayor Martínez. Bienvenido esa jefa Bernarda, jefe gerente del DEAG, el compañero Iván, representación de la gobernación, la compañera Mirta que trabaja con nosotros allá. Queridos productores, pues este día se va a ver un día muy importante allá. Después de mucho, ya con la presencia de ambas instituciones, o sea, de varias instituciones en realidad. Ya. Este trabajo de coordinación interinstitucional lo llevo pues, allá. Así como jefe técnico de la LAD Mayor Martínez, ahí muy contento. Ya recibí a Javier Supercuera, JBI, ya recibí a Javier el beneficio PM Guaraya. PAPE es un comienzo, PAPE es pirúgina, lo está, PAPE cuando ya huele coña han de pedido. Upera por cuere y coña, y nada, coanga, es un principio, o sea que ya ñe pirúgina ya recibí el beneficio. Entonces, ese agradecimiento, PM Peyu Javier, ahí productor, me voy a ir a vender parte. De ahora en ahí porque la productora de sacar la parte de Orena ahora es con ahí. Entonces, muchas gracias, PM, y muchas gracias a las autoridades presentes. Entonces, voy a dejar la palabra a nuestra jefa, la licenciada Bernarda, para que continúe.
3: El profesor Pablo Quintana, también, al representante también de la Municipalidad de Mayor Martínez, técnico del Ministerio de Agricultura y Ganadería, Agencia Local de Asistencia Técnica de Mayor Martínez, el jefe técnico Calixto Mesa, la ingeniera Mirta Gómez, que es una técnica también de esta zona, señora coordinadora, licenciada Leti Velasco, apreciado compañero doctor Iván Alamani en representación de la gobernación de Ñeembucú, apreciados funcionarios de la entidad binacional Yacinetá, señora Mabel, nuestra fiel secretaria de la gobernación de Ñeembucú, PAJAEPT y trabajo coordinado Oñembapova entre ambas instituciones, tanto el Ministerio de Agricultura y Ganadería, la gobernación, la entidad binacional Yacinetá y los municipios. Entonces, UPEARE, APPNDP es ya la cara visible de las diferentes instituciones. Y de parte del Ministerio de Agricultura y Ganadería, se aiterei porque por primera vez PEA co-gobierno Ombaapo de esta forma. Porque anteriormente, cada institución Ombaapo y lado violado. Entonces, pero a través de este gobierno se está trabajando en conjunto. Todo lo que nosotros podemos aportar como MAG, la gobernación y, por supuesto, la Plata Yara, que es la entidad binacional Yacinetá. Así es que, señores productores, mis felicitaciones por este logro, Jajajajajajaja, el técnico local, que es por primera vez allá. Se la yerurea PM, que ñame es resultado con Aoñeme Etañan Débere. Entonces, hoy estuve hablando también con uno de los técnicos de la EBI y la recomendación es que con Añande Yagüeraja rápidamente ñaño Tumana, la ñande Plantine, Anijagua, entonces ya perdeja ya. Así es que de parte del Ministerio de Agricultura y Ganadería nos corresponde trabajar con los productores, Romba Apopen de Uquere. Hay catojahuaisha pe producí hasta la comercialización orela ore trabajo penendie. Entonces, felicitarle a los técnicos de Mayor Martínez y pedirle que le haga seguimiento, tapene acompaña, porque UPEAJA es la ore función como técnicos del MAR. Entonces, y muy agradecida al gobierno del Paraguay, a nuestro director, que es nuestro compueblano, ñembuqueño, al licenciado Luis Benítez, por este apoyo tan importante que venimos trabajando desde el año pasado a través del proyecto Propi Ñeembucú, PAJAE Propi Ñeembucú. A los tamberos, no solamente tamberos, son productoras feriantes que llevan sus productos hasta la ciudad de Pilar. Y yo les felicito también a los feriantes, la feriante de Curuzú Cuatía. Yo sé que están acá presentes por lo menos 7 productoras allá. Demostraron ustedes que tienen un producto de calidad. Jaeva, producto estrella como ñeembuqueño, que es el queso. Y con estas herramientas, con estos equipos que van a estar recibiendo, yo sé que van a mejorar lo que es la presentación. O sea, yo faltando falta guasu yo IPM, porque su producto es de calidad. Pero es a huella PM, la clientela pues hoy cote es ayer, hoy adaptable y la medida, la ñan de bolsillo era veis allá. Mi chiveta la que su, hoy adaptada la che bolsillo era y cato a huella yo guaja ya. Porque muchas veces el queso grande no queremos cortar. Pero la cliente oyerureja llega a que sea un tamaño mediano. Y es lo que nosotros le habíamos manifestado en una oportunidad al señor gobernador. Entonces él dijo, oye, pona, allá es chata, pues. Y se está cumpliendo. Así es que mis felicitaciones. Estamos a la orden, como siempre, a través del Ministerio de Agricultura y Ganadería.
0: Bernarda Ramírez, encargada del CDA Ñembucú, en este acto de entrega de plantines en Mayor Martínez. En representación del gobernador estuvo también haciendo uso de palabras el doctor Iván Alamani.
4: Preguntándole a él, le quisiera agradecer a todos ustedes por su presencia, a las autoridades municipales, nuestros compañeros de la institución EVI, MAC, Leticia, la señora Bernarda, la profe Mabel y a los funcionarios de la EVI. Un gusto que puedan estar presentes y acompañarnos en estos momentos, ¿verdad? Nosotros queremos trabajar interinstitucionalmente con todos ustedes, como dijo la compañera Leticia. Esto va a ser un proyecto que sí se puede siempre hacer cada año, ¿verdad? Tenemos un contrato por 3 años. Que se va a ir renovando y entonces queremos ayudarle a los pequeños productores, darle semilla, sembradora, cebolla, kit tambo de tarro y también las queseras, ¿verdad? Entonces, muchísimas gracias por su presencia y por seguir apoyando la producción nacional.
0: Doctor Iván Alamani, en representación del gobernador de Ñembucú. Finalmente hizo uso de palabras en este acto de entrega de plantines, correctores de suelo e insumos para tamberos, la coordinadora social de la entidad binacional yacinete de Ñembucú, licenciada Leticia Velasco.
5: Yo estoy viniendo en nombre y representación de la entidad binacional yacinete. Mi nombre es Leticia Velasco. Asumí esta coordinación hace una semana y vengo a ponerme a disposición del distrito de Mayor Martínez, también acá del técnico, el señor Calixto, acá nuestra amiga Mirta, ya como mencionaron la gente que me estaba antecediendo, estamos trabajando con un equipo de trabajo, con un programa que es interinstitucional, trabajando con la gente de la gobernación de Ñembucú, con la gente del MAC, y está dando sus frutos, ¿verdad? Este programa PROPI es un programa en equipo. Trabajamos con la gente del Ministerio de Agricultura, con el apoyo allá está la profe Mabel, que es la que siempre nos asiste, nos acompaña, la ingeniera Bernarda, que es la que es el cerebro del equipo, era la que nos provee todos los datos, las planillas, los informes de los técnicos. Venimos a hacer entrega de kit de tamberos, también de kit hortícolas, que son las sembradoras, y el tema del programa, del proyecto Cebolleros. Traemos más de 30 cajas que ya acá con el técnico, el señor Calixto Mesa, van a hacer las planillas, las documentaciones, y así como manifestó la ingeniera Bernarda, lo que queremos es que sea productivo, que sea de utilidad para ustedes y seguir mejorando y seguir avanzando en mayores proyectos, ¿verdad? Y como les repito, estamos a disposición, somos un equipo grande de trabajo que estamos acá instalados en la ciudad de Pilar. Y venimos a ponernos también a disposición en cualquier sugerencia, cualquier proyecto, acercarse con sus técnicos, que nos acerquen también sus inquietudes, en lo que nosotros también podamos ayudar en nombre y representación de nuestro director Luis Benítez. Muchas gracias.
4: Muy buenas tardes a todos. Yo vengo en nombre.
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0: 7:40 minutos, compartíamos esta actividad, la entrega del proyecto Propi en Mayor Martínez.
1: Calor y viento norte para estos días. Se podría intensificar desde hoy. Según se pronostica, se espera un aumento repentino del viento norte desde la tarde de este miércoles 15, alcanzando su mayor fuerza entre jueves y viernes y parte del sábado. Este pronóstico, con viento sostenido del sector norte-noreste de intensidad moderadas a fuertes entre 35 a 45 kilómetros hora y ráfagas máximas localmente superiores de 60 a 70 kilómetros hora, afectando principalmente al centro oeste del Chaco y gran parte de la región oriental. Se va a dar un fenómeno raro para esta semana.
0: Norte Taroba.
1: Y este aumento de la temperatura que ya se siente para estos días. El fin de semana podría darse de esa manera. Bueno. Ayer pasó España a la final, Rodrigo.
0: Sí.
1: Qué bien juega España. Le ganó bien a Francia, que finalmente queda demostrado que Francia es lo que venía sosteniendo, en el sentido de un equipo fuerte, pero con aprovechando la velocidad de sus jugadores, lo cual a nosotros nos causó o nos dejó con ese penal que se dio, y los tiros de media distancia, ¿verdad? Porque ayer realmente Francia jugó muy bien. Y hoy el partido de fútbol y un poco más o algo más de historia y enfrentamiento, más allá de que en lo deportivo Scaloni fue o quiso ser, ¿verdad?, diplomático. Sin embargo, se vive diferente. El encuentro entre Argentina y el equipo de Inglaterra. Argentina e Inglaterra hoy 16 horas. Va a ser un partido
0: para alquilar galpones.
1: Alquilar balcones. ¿Vos sabés que en Estados Unidos, por los datos históricos, en todos los aspectos, este es el partido que generó una especie de alerta máxima en Estados Unidos? Lo que motivó también un control mucho más exhaustivo y mucho más riguroso el operativo de seguridad en Estados Unidos para este encuentro entre Argentina e Inglaterra. Es increíble, ¿verdad? Lo que se habló durante estos días, y lógicamente, más allá de que muchos dicen no, es un partido de fútbol, hay ciertos condimentos de que es algo más que eso, ¿verdad? Bueno, esperemos que no pase nada mayores, ¿verdad? Bueno, ayer se celebró la eliminación de Mbappé. Más allá de Francia, hubo una serie de celebraciones, de memes, de que inundaron las redes justamente para esta eliminación de Francia. Bueno.
0: Para alquilar galpones, como decía un político paraguayo.
1: No es balcón. Bueno, ayer se hizo la entrega de bibliobuses en todo el país. Esto para acercar servicios a primera infancia. El Programa Nacional de Atención Integral a la Primera Infancia, Semilla del Futuro, presentó 18 buses equipados con materiales didácticos, juegos, recursos para estimulación temprana y actividades artísticas. Añembucú viene uno.
0: Sí, uno por el departamento y uno para la capital. 18 en total. Productos de los gastos sociales de Itaipú.
1: Esto tenemos que hablar con, visto que estaba la licenciada Alicia Benítez acompañando al gobernador, esto va a funcionar seguramente en un primer momento a través de la Secretaría de la Niñez, de la Gobernación. Recordemos que está en pleno, en plena construcción el edificio para la atención integral a la primera infancia.
0: Sí, señor.
1: Sobre la calle Panchito López, ahí en el barrio Boca Yatilla sería eso, ¿verdad? Entre el barrio 15 de Mayo y Boca Yatilla.
0: Sí, otros centros también se proyectan para Cerrito, para
1: San Juan.
0: San Juan y Bucú.
1: Sí.
0: Pero el más grande va a estar acá en Pilar.
1: En Pilar.
0: Sí.
1: Bueno, y eso lógicamente va a generar una especie de centralización de esta parte, digamos, de la vida de los chicos. Va a fortalecer el sistema de monitoreo, control, atención, acompañamiento, una serie de ventajas que se va a tener a partir de esta habilitación, ¿verdad? Del centro de atención a la primera infancia.
0: Otro edificio ya muy en fase de terminación ya es el nuevo edificio del SNPP.
1: También, también.
0: Ya prácticamente se encuentra culminado ese edificio, ya se estaba equipando con todos los talleres, las aulas ya preparadas para cada sección, digamos, de los cursos más demandantes o de mayor demanda que se tiene actualmente en Pilar, en el área gastronómica, en el área de mecánica, en el área de electricidad, refrigeración, y ya prácticamente culminada la obra.
1: Esto le va a permitir mayor cantidad de aula, ¿verdad?
0: Sí,
1: Mucho, mucho más cursos se puede también ir habilitando.
0: y por sobre todo el equipamiento, ¿verdad? Para poder, para la enseñanza. Porque actualmente algunos de los cursos se realizan en talleres particulares, en edificios que no son del SNPP, ¿verdad? Y sabemos que para un buen proceso de enseñanza-aprendizaje es necesario el equipamiento, ¿verdad? Y estos nuevos talleres o aulas estarán preparadas para ese fin, ¿verdad?
1: Esta inversión categórico, lo que se puede ver es que se va a convertir en un gran edificio, en un gran centro, el del SNPP. Y el SNPP ha tenido a través de los años una experiencia significativa en la formación y capacitación de mandos medios que permitió lógicamente mejorar la calidad del servicio de técnico, ¿verdad? Y sin duda que teniendo todos los equipamientos también esto va a hacer que nuestros profesionales de servicios tengan la posibilidad de un crecimiento y los nuevos que tengan una posibilidad o un proceso de aprendizaje mucho más significativo, ¿verdad? Porque se tendrán seguramente ya en algunas áreas. Está visto de que este auge de pareciera ser que nosotros no vivimos esa realidad, ¿verdad? Pero en otros puntos de ciudades grandes y se ha perdido un poco el interés por este tipo de capacitación, por lo que a futuro un plomero, un electricista, un técnico de refrigeración va a tener un escenario totalmente diferente. ¿Por qué? Porque quizás hoy se venda la idea de que uno puede ser influencer, o uno puede ser esto, uno puede ser aquello, y se deja un poco de lado el tema de la formación profesional, ¿verdad? Y el primer paso de repente siempre es importante tener un oficio, una profesión, y continuar con el resto, ¿verdad? Estaba leyendo un material de que en unos años estos profesionales tendrán una cartera mucho más grande, ¿verdad? Pero en Pilar, en Ñeembucú, al menos estos cursos siempre están llenos, ¿verdad?
7: Sí.
1: Todos los cursos que se abren están llenos, por lo que ha sido importante la participación de o la el proceso que ha tenido el Servicio Nacional de Promoción Profesional, SNPP, en nuestro departamento.
7: Las obras iniciaron en febrero del año pasado. La inversión inicial es de al menos 3 mil millones de guaraníes y el objetivo principal era ampliar la infraestructura y la oferta formativa. Te digo lo que va a incluir esta nueva infraestructura: el taller polifuncional área automotriz para cursos avanzados como mecánica automotriz, inyección electrónica y refrigeración. Laboratorio de electricidad, espacio equipado con herramientas y recursos para diversos cursos de electricidad, permitiendo a los participantes desarrollar actividades prácticas. Escuela gastronómica equipada, herramientas y habilidades necesarias en diversos cursos para desempeñar eficientemente la labor en la cocina. Aula MOPA dual, oportunidades de formación dual, una estrategia efectiva en el ámbito de la formación profesional en Paraguay, distinguido por su enfoque práctico, combinando la formación teórica en el aula con la experiencia real en empresas. Luego, salón de usos múltiples, baños modernos e inclusivos, rampas, senderos pedotáctiles, adecuación de todos los espacios existentes, instalación sanitaria, sistema de recolección de aguas de lluvias y bombeo, reestructuración de las oficinas administrativas, incluyendo mejoras en techo, piso, instalaciones eléctricas y otros. Son un poco las mejoras que va a tener la sede del SNPP.
1: Qué bueno. Mucho más amplio, mucho más curso, mucho más significativo lo que va a permitir esta inversión. Bueno, 7:52 minutos en la República del Paraguay. Saludamos a don Eladio Jara, que nos dice que las entradas están muy caras para el partido de hoy, sería esto, de hoy 15 de julio, y está en Carche. Está el más barato, está $3,000, y el más caro está, a ver, más de $6,000. ¿Cuánto es $6,000? De 24 millones, 25,
7: sí, por ahí. En ese
1: pura.
7: El dólar se mantiene entre 6,000 y 7,000, ¿verdad?
1: No, 6,000 y alguito estaba en la última condición, no sé cuánto amaneció, pero bajó bastante.
7: ¿6,000?
1: Sí, 6,000. Entre 6,000 y 6,100 más o menos estaba el valor variando estos días.
7: Uh-huh.
1: Esto también genera una variación en los precios, lógicamente, ¿verdad?
7: Claro.
1: Pero recordemos que llegó a estar 6,500 prácticamente, 6,500, ¿verdad? Pero lo que se pondera es que, inclusive más, ¿verdad? Pero lo que se pondera es que no se ha recuperado el precio de algunos productos.
7: Claro.
1: O sea, se mantienen igualmente, ¿verdad? Inclusive se ajustan cuando empiezan a bajar, lo cual no hay una regulación efectiva en ese sentido, ¿verdad? Lastimosamente.
7: Sí, se ajustan, solo se ajustan para arriba.
1: Se ajustan para arriba. Y si baja el dólar, automáticamente hay una variación para volver a recuperar el mismo monto en guaraníes, ¿verdad? O sea,
7: sí,
1: se va haciendo ese jueguito, ¿verdad? No, nunca hay una ventaja hacia el consumidor final en ese sentido. Bueno, no hay nada.
7: Hoy tenemos un cumpleaños aquí en la radio. La compañera Adela Mancuello está cumpliendo años hoy, 15 de julio.
1: Las rubias están de cumple hoy. Ah, mira vos. ¿Usted sabe por qué dije las rubias, verdad?
7: No.
1: ¿Eh? Hoy está el cumpleaños de la Mancuello. Ah, mira, y hoy está el cumpleaños de nuestra directora también. Carmen Izaurralde.
7: Pero ella es pelirroja.
1: Ella es, y sí, pelirroja, ¿verdad? Pero, bueno, tirando hacia bueno, saludo entonces a Adela y a nuestra directora también está de cumpleaños hoy, que hace poco estuvo compartiendo con nosotros aquí en la radio.
7: También el 15 de julio.
1: El 15 de julio, che. Julio se llevó a Mbappé, visto ayer en un meme. Estaban bastante creativos ayer los muchachos. Y sí, vamos a la pausa, Héctor Domingo Rolón. Mientras esperamos, nos vamos. Hacemos pausa, ya venimos.
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0: Muy bien, 8 de la mañana con 7 minutos. Seguimos en Yembucú Avanza por Radio Nacional, Carlos Antonio López, en esta jornada. Ayer el vicepresidente de la República habló del tema de seguridad.
1: Sí.
0: Destacando un poco las inversiones que se vienen haciendo en el departamento de Yembucú y los últimos hechos que realmente significó también un poco de alarma para nuestra zona. Escuchemos qué decía el vicepresidente Pedro Aliana al respecto.
2: Seguimos trabajando con las fuerzas de seguridad, ya como ustedes saben, ya hubieron algunos aprendidos. Gracias a Dios, lastimosamente el hecho ocurrido con este joven que perdió la vida en una barrera policial, y bueno, la Policía Nacional investigando también, ¿verdad? Pero sí, estamos fortaleciendo nosotros por primera vez en Yembucú también. Fortalecimos a la Policía Nacional, llevamos mayor cantidad de oficiales, llevamos mayor cantidad de patrulleras, es más, llevamos también a las fuerzas de tarea conjuntas por primera vez en la historia en el departamento de Yembucú. Hoy se encuentra más hacia la zona sur, pero vamos a llevar también hacia la zona norte del departamento de Yembucú para fortalecer, porque ustedes saben el auge económico hoy que hay también en la zona de Alberdi, y bueno, eso hace que los delincuentes vayan un poco más hacia ahí, ¿verdad? Entonces hemos fortalecido, ¿verdad?, los controles, y bueno, esperamos que rápidamente se les pueda encontrar a los otros actores que llevaron adelante este hecho delictivo, ¿verdad? Inclusive estuvimos hablando, ustedes saben que estaba contando recién acá en la entrevista que por primera vez en la historia llevamos también a las fuerzas de tarea conjunta hacia el sur del país, ¿verdad?, hacia el departamento de Yembucú, y queremos llevarle también a ellos que hagan y que acompañen estos controles en la zona de Alberdi, ¿verdad? Si bien ellos están más enfocados hacia el sur del departamento de Yembucú, la idea es llevar un poco y fortalecer la seguridad ahí, ¿verdad? Donde dije que el comercio creció muchísimo ahí en la zona de Alberdi, y bueno, eso hace que los delincuentes vayan hacia ahí también a llevar adelante a perpetrar estos hechos delictivos, ¿verdad? Pero estamos asegurando, le estaba contando también en la entrevista, que hemos reforzado la seguridad con mayor cantidad de patrulleras, mayor cantidad de oficiales policiales, hemos llevado las fuerzas de tarea conjunta, llevamos mayor cantidad de agentes del grupo Lince, las fuerzas de tarea conjunta. Hoy, hace poco nomás, estábamos ya habilitando lo que son las cámaras 911 de seguridad, ¿cierto? Eso para la ciudad de Pilar, pero podemos ver también la posibilidad de llevar hacia otros distritos del departamento de Yembucú. O sea, realmente se está trabajando, sabemos que no es suficiente, pero se ha mejorado muchísimo lo que respecta a la seguridad en el departamento de Yembucú.
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0: Muy bien, ahí está el vicepresidente Pedro Aliana con respecto a lo que sucedió. Imputaron a los 8 policías, Rodrigo, en Alberdi. El agente fiscal Diego Benítez, titular de la unidad penal número 2 de Alberdi, junto con el agente fiscal César Riquelme, de la unidad 1 de la misma localidad, imputaron a los 8 policías, ¿verdad? Vamos a ver cuál va a ser la implicancia de todo este tema. Bueno. Está Jonathan Chamorro, del departamento de pesca del Club Deportivo Pilarense. ¿Qué tal, Jonathan? ¿Cómo está? Buen día.
4: Buen día, señor Mario. Un saludo muy especial, como siempre, para vos, para tu amable audiencia.
0: Bueno, estamos...
4: Un gusto estar de vuelta compartiendo con usted.
0: Gracias por atendernos, Jonathan. Bueno, estamos acá con Rodrigo. Hablando un poco de un torneo que se avecina. Esto sería para agosto.
4: Así mismo, señor Cano, Dios mediante, la fecha prevista que estamos teniendo hasta ahora es para el sábado 22 de agosto. Estamos desarrollando de vuelta un torneo tan esperado también, que en esta ocasión repercute directamente para los más chicos de la casa, que es el torneo en homenaje al Día del Niño. Uh-huh. Así como venimos realizando también la tradicional actividad de Semana Santa, este torneo fue ganando ya también bastante preponderancia en lo que respecta a una actividad pesquera más acá en la ciudad de Pilar, y obviamente por eso estamos poniendo ya todo el esfuerzo para tratar de dar lo mejor posible, obviamente como se merece nuestra ciudadanía.
0: Totalmente. Este torneo de los chicos, ha ganado interés y en las últimas ediciones muchos participantes, por lo que les motiva a ustedes también a seguir realizando, organizando este tipo de torneo.
4: Sí, totalmente. Obviamente lo que nosotros más buscamos es, como institución, fomentar más este deporte que es tan característico, ¿verdad? Por nosotros los pilarenses, como lo es la pesca deportiva. Obviamente cada uno de nosotros prácticamente nació en la costa del río Paraguay. Es algo tan natural para nosotros, y obviamente lo importante es transmitir, ¿verdad?, ese espíritu que tenemos por la pesca a través de este tipo de actividades. Y a su vez también fue ganando bastante preponderancia también como un punto turístico, ya que
0: También.
4: Pilar es un lugar que se quiere visitar, y la realización de este tipo de actividades, que es una actividad familiar, obviamente hace que alguna familia, ¿verdad?, tanto de la capital como de otro departamento, tenga la intención de participar. Y obviamente al estar participando ya vienen unos días que hace por la ciudad de Pilar, y conocer muchas cosas más que también tenemos, además de lo que es la actividad pesquera y lo que es nuestro río.
0: Totalmente. Bueno, esta organización para el 22 de agosto, ¿cómo se está llevando adelante? ¿Cómo se inscriben los participantes? ¿Qué vamos a tener en esta edición, Jonathan?
4: Esta organización es organizada por el Club Deportivo Pilarense a través de su departamento de pesca. Obviamente también el dato no menor, ¿verdad?, como siempre, y el agradecimiento a todos ellos, es el siempre apoyo de las autoridades, ¿verdad?, tanto gubernamental, municipal, tanto la entidad binacional también, que siempre están apostando por este tipo de actividades. Obviamente el agradecimiento siempre para ustedes, que siempre están destacando y aportando, ¿verdad?, para que tenga mayor alcance y mayor realce este tipo de actividad. Y nosotros lo que estamos previendo es desarrollar la actividad a partir de las 14 horas del día sábado 22, de 14 horas a 16 horas. Y se va a estar dividiendo en cuatro secciones, que sería pique de 0 a 5 años, cadete de 6 a 8 años, infantil de 9 a 12 años, y juvenil de 12 a 15 años. Esas serían de 13 a 15 años, perdón, la última de infantil. Esas serían las cuatro modalidades. La pesca es libre, todo es de costa, y las inscripciones se estarían desarrollando una hora antes del horario inicial, que sería a partir de las 13 horas, en inmediaciones de la manufactura Pilar. Así estamos preparando el cronograma para esta actividad, señor Mario.
0: ¿Costo de la inscripción?
4: 40.000, 40.000 guaraníes. Luego de la actividad estaremos pasando a las instalaciones del Club Deportivo Pilarense para la respectiva merienda para todos los chicos, tanto participantes y quienes estuvieron acompañando a los participantes, entrega de premios para todos los participantes, de juguetes, ¿verdad? Y también algunos sorteos que vamos viendo con algunas entidades y auspiciantes, ¿verdad?, que se están sumando también a esto que estamos preparando, obviamente también para poder contribuir un poquito más para que todo esto sea una fiesta, y así como estuve remarcando, que sea algo como se merece la ciudadanía en general.
0: Qué bueno, qué bueno. Está hecha la invitación a todos aquellos quienes de repente quieran y se interesen en participar y lógicamente ganas y pagar la inscripción y a pescar, Jonathan.
4: Totalmente, totalmente. La invitación está hecha. El agradecido, como siempre, soy yo con todos ustedes, amigos de la prensa. Y así como dijiste, la invitación está hecha y estamos siempre a las órdenes para atender cualquier tipo de duda. Y obviamente, ojalá que esa fecha todo sea una fiesta y que los más chiquitos de la casa disfruten, y a su vez también, obviamente, nosotros los padres.
0: Totalmente, totalmente. Y bueno, y en cuanto a actividades pesquera, más próximo que el club esté de repente participando, encaminando.
4: Ahora nosotros para el próximo mes, en agosto, estamos teniendo dos actividades. Una que se estaría desarrollando la ciudad de Asunción, que tuvimos también la invitación, obviamente también cumpliendo con ellos, así como ellos cumplen, ¿verdad? Cuando nosotros tenemos nuestra actividad acá en Pilar, este tema de las competencias de pesca, se destaca mucho siempre la reciprocidad entre clubes, ¿verdad? Y obviamente buscamos siempre acompañar, ¿verdad?, a los amigos que nos visitan en la ciudad. Y después vamos a estar teniendo el torneo de herradura, que justamente el año pasado tuvimos la posibilidad de conquistar, y obviamente todos los cañones van a estar apuntando de vuelta para tratar de mantener la corona en Pilar.
0: Totalmente, totalmente. Bueno, Jonathan, agradecemos este tiempo y vamos a ir a medida que se acerque la fecha también volviendo a hablar un poco de esta actividad importante para los niños.
4: Agradecidos, muy amable, señor Cano. Un saludo para todos.
0: Muy bien, Jonathan Chamorro, del Departamento de Pesca del Club Deportivo Pilarense.
1: Sí,
0: ¿ese que me mostraste ahí en la del bajo?
1: Fábrica abajo.
0: ¿Dorado? ¿Doradillo?
5: Sí, ah, mira, interesante. ¿Sabes?
1: Con señuelo.
0: Está
1: lindo el...
0: Subió, o sea, se mantiene el agua, ¿verdad? Eso hace que haya pique, ¿verdad?
1: Sí.
0: Bueno.
1: En varios puntos, no solo en detrás de la fábrica, también en la compuerta de Yataytú.
0: También.
1: Está el montuoso.
0: Lo que pasa es que es prácticamente permanente ver en la desembocadura del arroyo Ñejembucú y el río Paraguay una cantidad importante de gente que va a pescar. Una especie de también distracción, de despejarse un poco, ¿verdad? El tema de la pesca. Muy interesante.
1: Uno que solía ir mucho a pescar es el compañero Héctor Rolón.
0: Sí, en las vacaciones estuvo pescando bastante. Bueno, este tema de la pesca se pretende de alguna manera la pesca comercial, digamos. Empezar una especie de opción, el tema de la piscicultura, ¿verdad?
1: Sí.
0: De manera también a hacer descansar un poco el tema del río. Ahora, va a llevar su tiempo, va a llevar su proceso. De hecho, que hay experiencia significativa en ese sentido, en algunos puntos ya de... que conozco es uno en Belén.
5: ¿Cómo? La piscicultura, tenemos uno en Belén, paradójicamente.
0: Vos sabés que he visto los chinos, ¿verdad? Los chinos o japoneses, no recuerdo bien, pero hacen una especie

0: es factible, atendiendo que nosotros tenemos varios cauces, ¿verdad?, donde uno puede de repente criar. Inclusive, encima de esa estructura, ¿qué hacen? Cría de pollo y aprovechan la heces de la gallina para la alimentación de vuelta del pescado. Es una cosa de loco, como...
1: La modalidad pesca y pague, por ejemplo, es una actividad bastante desarrollada en los departamentos de Paraguarí, Cordillera.
0: Itapúa.
1: Está en Yaguarón, por ejemplo, está una granja, un lagunero, que desarrolla esta actividad de pesca y pague en Valenzuela, Cordillera.
0: También, sí. Es que vos te vas... Pagas y pescas en el estanque.
1: O sea, sacas el pescado, ¿verdad? Mm, te pesan.
0: Sí.
1: Y el peso de tu pescado pagas.
0: Sí. Acá, en Misiones también ya se hace eso.
1: En Misiones, sí.
0: Sí, bastante interesante. Bastante
1: rentable, decían, por el precio del pacú. Es la especie más que más aguanta en los estanques, aparte de la tilapia, ¿verdad? Pero la tilapia no es tan demandada como la carne de pacú.
0: Sí.
1: Este viernes 17, San Juan Ara, Parroquia San José Artesano, viernes culturales, se va a desarrollar en el barrio Obrero.
0: Qué bueno. Estaba leyendo y me distraje un poco, ¿verdad? Está en línea Jorge Gutiérrez, miembro del gremio de la Cámara de Comercio de Ñembucú. ¿Cómo está, Jorge? Buen día.
2: Muy buen día, Mario. Un gran saludo a tu audiencia.
0: Bueno, la Cámara de Comercio e integrantes de la Cámara estuvieron reunidos con Manuel Cueva, Jorge.
2: Sí, así mismo. Eso fue anoche. Hubo una reunión justamente con el candidato a intendente, un candidato también a concejal, que es el licenciado Fernando Ferreira. Se estuvo justamente hablando sobre las proyecciones que se tiene para el ámbito comercial, y fue una charla muy amena e interesante, ¿verdad? Porque se tiene que ir planificando las cuestiones.
0: Totalmente. La Cámara de Comercio viene desarrollando y acompañando diversas actividades en ese sentido, fomentando un poco el crecimiento, el desarrollo de nuestro departamento en varios aspectos. Bueno, es fundamental esta charla, esta conversación con uno de los candidatos de mayor preponderancia por los resultados que hemos tenido en las últimas elecciones, Jorge.
2: Sí, así mismo. La Cámara está justamente reuniéndose en este caso, porque el equipo se reunió ayer con Emanuel y días atrás también se reunió ya con el otro candidato también, ¿verdad? Que vamos, siempre la Cámara trata de justamente ir conversando con todos los actores, ¿verdad? Y si es que en algún momento se llega al espacio de poder, ¿verdad?, para poder seguir trabajando, como se dice, trabajando con, en este caso, con Fernando Ramírez, ¿verdad?, que la Cámara con la Municipalidad estuvo trabajando muy bien, se creó los espacios importantes como el Centro de Desarrollo Empresarial, entre otras actividades, así que justamente en esa tesitura se está de seguir trabajando con quien llegue al poder, ¿verdad? Y ayer justamente estuvimos con Manuel, que es el candidato por la ANR, y con un candidato concejal, y justamente se estaba hablando de todas las proyecciones, de seguir manteniendo y fortaleciendo el Centro de Apoyo Emprendedor, que sinceramente es un modelo a nivel país. Ese espacio que muchas veces la gente todavía no conoce del todo, pero que es una gran inversión que Taiwán hizo acá en nuestra comunidad con el comercio, que es un espacio para emprendedores, comerciantes, cualquier ciudadano o cualquier... ya sea local o de otro lado, y quería conocer algo de lo que es la parte de inversiones, capacitaciones y todo lo que es el ecosistema empresarial en Pilar. Algo

0: sinceramente muy importante que tiene la comunidad hoy día. Y justamente se estuvo hablando de ese fortalecimiento, se estuvo conversando sobre las proyecciones de Pilar a nivel futuro, ahora y presente, ¿verdad? Con relación al turismo, al comercio, a las industrias. Así que sinceramente fue una charla muy positiva, porque se coincidió en varios factores que es muy importante, que en realidad lo que se quiere lograr es que justamente desarrollemos nuestra comunidad, ¿verdad? Y para poder desarrollar nuestra comunidad sí o sí tenemos que trabajar todos juntos, tanto el sector privado, el sector público y también la academia, que es con el vínculo de triple hélice, ¿verdad?
1: Totalmente. En ese sentido, Jorge, ¿se avanzó en este proceso, digamos, de organización y gestión de la Cámara, y más todavía con lo que acaba de señalar, ¿verdad? Este centro que se tiene en la Municipalidad de Pilar y que ha permitido darle mayor visibilidad un poco también al sector emprendedor principalmente. Y por otro aspecto también es como una corriente que se está remando. Nunca es fácil llevar adelante una organización como la Cámara de Comercio, porque si bien ahí no se toman decisiones, hay que gestionar, hay que golpear puertas, hay que saber coordinar con las autoridades de manera a avanzar un poco también en las intenciones.
0: Es así mismo, ¿verdad? Como yo siempre les digo, los gremios son espacios en el cual uno lo que hace es voluntariado. Muchas veces aparta sus actividades personales, deja su trabajo, deja su negocio para poder activar, ¿verdad? Pero son espacios que nosotros como gremialistas nos gusta, ya estamos en eso, ya tenemos varios años trabajando y desarrollando un proyecto. Entonces tenemos que mirar hacia adelante siempre. Todas las comunidades del mundo, los gremios comerciales sí o sí están para justamente incidir en las políticas públicas que beneficien al sector. Y los gremios en ese caso es muy importante que estén presentes, que se fortalezcan, que la comunidad se integre, que entienda que a través del gremio es lo que se puede justamente incidir a lo que vos dijiste anteriormente, ¿verdad? No se toma decisiones directamente, pero se puede incidir porque es el puente que se tiene con los representantes que están en el poder, y entonces justamente en el trabajo articulado es lo que se puede ir más allá, ¿verdad? Tanto también el sector público también, para que conozca la realidad del sector privado, porque el sector público tiene su dinámica, tiene su, ¿cómo te iba a decir? Es un punto de vista, ¿verdad?, que muchas veces no conoce lo que está viviendo la otra parte real. Es decir, para poder hacer políticas públicas de aplicación, tiene que conocer lo que realmente sucede, y entonces los gremios son la temperatura ideal de lo que es la comunidad, de cómo está el comercio, qué se puede invertir. Las ideas muchas veces vienen de ahí, porque en los gremios es lo que tenés diversidad de gente entre todas las actividades económicas que hay. Y es como te dije, ¿verdad? La temperatura para conocer lo que realmente se necesita en la comunidad en materia, ya sea comercial, en materia social, etcétera, etcétera.
2: Específicamente algunos proyectos que le presentaron a Emanuel, Jorge.
0: Y uno de los proyectos que en realidad, como te dije, uno era justamente el fortalecimiento del Centro de Apoyo al Emprendedor, que hoy día es el Centro de Desarrollo Empresarial, el fortalecimiento, algo que ya existe, ¿verdad? Y también se les planteó, ¿verdad?, que la idea y la necesidad de justamente de tener una zona industrial en Pilar, que la municipalidad podría o debería adquirir, ¿verdad?, un predio importante para poder justamente, porque lo que nosotros necesitamos en Pilar, ¿qué tipo de inversión necesitamos en Pilar? Nosotros siempre decimos, ¿verdad?, necesitamos inversiones de industrias que realmente traigan divisas a Pilar, ¿verdad? De repente vienen comercios, ¿verdad? Pero los comercios, si bien, está bien que venga, pero en general lo que genera es una división más de la torta, como se dice, porque no genera en realidad plata genuina, sino solamente distribuye más o capta más de lo que existe nomás, siendo que nosotros tenemos un mercado chico, ¿verdad? Entonces nosotros lo que necesitamos es realmente para poder fortalecer el trabajo, fortalecer la economía es industrias que realmente produzcan acá y que generen justamente divisas, que entre plata en nuestra comunidad, ¿verdad? Que no sea extractivo, lo más otra vez, sino que ingrese, así como la manufactura, ¿verdad? Y industria de ese tipo, ¿verdad? Que justamente generen trabajo genuino e inyecten recursos en nuestra comunidad. Entre otros temas que estuvimos hablando, ¿verdad? Pero eso es uno de los más trascendentales que estuvimos conversando y justamente coincidimos muchísimo. También el tema del turismo, ¿verdad? El tema de la integración con las provincias hermanas, que tenemos ahí un mercado de 4 a 5 millones de personas, que es un mercado que nosotros no podemos todavía aprovechar por ciertos factores externos, ¿verdad? Que mucho ya se luchó, pero hay que seguir luchando y entre esas cosas, ¿verdad? Que creo que hay que seguir insistiendo, y porque una vez que se pueda lograr, ¿verdad? Eso va a beneficiar a toda la comunidad para que justamente se pueda trabajar por el desarrollo, ¿verdad?
1: Sin duda que el turismo, hemos avanzado mucho en ese sentido, Jorge. Desde la Cámara, ¿qué sector como que creció más y cuál es, digamos, la demanda mayor que tenemos aquí en Pilar en el sector de negocio? ¿Los emprendedores también se han posicionado bien los emprendedores en ese sentido también?
0: Sí. Uno de los que nosotros vemos que mayor crecimiento tuvo es la parte gastronómica. Es impresionante cómo ese sector se ha, digámosle, ha crecido, ¿verdad? De hecho que falta todavía mucha formalidad y también de esa formalidad depende el crecimiento también de ese sector, ¿verdad? Pero es la parte gastronómica de la que más está creciendo en nuestra comunidad. Y eso depende de varios factores, ¿verdad? Pero en síntesis, eso es lo que nosotros vemos que mayor crecimiento tuvo.
1: Qué bueno. Si vamos a hablar de... Si la Cámara va a plantear alguna industria, ¿a qué se apunta y según digamos, las conversaciones? Porque en una mesa de comerciantes se habla de las posibilidades y no lo que tenemos, sino que lo que podría darse en Ñembucú y lo que va a ser necesario, Jorge.
0: Sí, hay algunas situaciones que estuvimos coincidiendo, que es con respecto a el déficit energético que tenemos en la comunidad, ¿verdad? Y es uno de los factores que hay que resolver. El tema energético, como que bien se sabe, la capacidad que tenemos hoy día no da para mayor... necesitamos más potencia, digamos, de verdad. Entonces, son uno de los temas que se tuvo, o se tiene lo conversado siempre, que es un déficit que tenemos. Pero nosotros entendemos también que una vez que se genere la demanda, la posibilidad, eso va a ir viniendo de la mano, ¿verdad? De acuerdo a la necesidad. Mientras tanto, hoy no tenemos un espacio en el cual podamos decir, mira, esta va a ser nuestra zona industrial, ¿verdad? Y es más que importante definir eso como un plan territorial, porque en todo el país ahora hay una política del Ministerio de Comercio que es la revolución industrial, ¿verdad? Y están haciendo los mapas industriales. Y justamente, ¿qué es la revolución industrial? Ellos siempre explican que es justamente darle valor agregado a nuestras materias primas. El Paraguay está en un camino de justamente de la revolución industrial. El Paraguay está en un camino de que está abriéndose hacia el mundo. Y que está generando muchas inversiones extranjeras, ¿verdad? Eso que nosotros tenemos que ver acá es, ¿verdad? Que el modelo país que está viendo ahora es cómo traer un poquitito, una gota por lo menos, acá en Ñembucú. Nosotros qué tenemos, nosotros qué pensamos que se tiene que hacer, prepararnos para tal, ¿verdad? En caso que de repente alguien quiera o una empresa quiera venir, tenemos que tener algo de condiciones para decir, mira, podemos, pero mientras no tengamos un espacio físico en el cual decimos, esta es nuestra zona industrial, entonces no se puede, ¿verdad? Pero por eso nosotros le dijimos, ¿verdad? Que se necesita un espacio en el cual se diga, esta va a ser nuestra zona industrial. Eso es demasiado importante, por más que no haya todavía la capacidad de energía, pero eso se puede ir viendo a medida de la demanda, porque si existe una demanda, eso se va a justificar para un proyecto como tal, como la manufactura, ¿verdad? Yo ¿Qué pasó con la manufactura? Vino Albert Sony, Pilar no existía absolutamente nada y vino la industria y eso generó un desarrollo automáticamente porque empezó a través de la demanda, ¿verdad? Entonces ese nomás es la filosofía más o menos, ¿verdad? Y después hay muchos tipos de industria, entre servicios también que se puede hacer, y si nosotros logramos acá que haya una mejor conectividad, que por ejemplo que sábado y domingo funcione el servicio de balsa aún, que sea flexible los costos también. Entonces acá Chaco, Corrientes y Formosa nomás, luego hay mucha gente empresaria que está invirtiendo, ya nos enteramos, en Asunción, ¿entendés? Entonces va a ser más cerca para ellos acá Pilar, y es decir, pueden venir a sus empresas o en sus industrias si es que instalan acá por la mañana, justamente beneficiado por todos los incentivos fiscales que tiene el Paraguay, que es muy atractivo a nivel mundial, ¿verdad? Entonces, qué sé yo, vienen a la mañana a su trabajo y la tarjeta está en su casa otra vez, porque estamos a hora 40, de hora y media estamos de las principales cabeceras de ciudades, de las provincias, que son tres, que tenemos acá enfrente mismo nomás, y que no se puede materializar por justamente esos problemas que tenemos de conectividad. Y yo creo que hay que apuntar hacia la mejor conectividad. Ñembucú tiene que tener mejor conectividad, que los fines de semana se pueda justamente pasar sábado, domingo. Eso va, no solamente va a fortalecer el comercio, sino el turismo. Y el turismo también es comercio, porque sí o sí alguien que pasa a este lado compra algo, y viceversa, ¿verdad?
1: Totalmente. ¿Cuánto es el aporte? Porque hay un escenario hoy de discusión, Jorge, y se habla del tema de la...
0: Perdona, te escuché, Mario.
1: No, te decía, hay un debate, digamos, sobre la incursión de esta industrialización de Paraguay, porque estamos en ese proceso. Tras el grado de inversión que consiguió el país, ha llamado la atención el interés de inversionistas, y que está ya siendo hoy una realidad. ¿Es un aporte valioso para el país y la expansión que se busca también, de que no solamente lleguen a zonas de la capital, sino que también en cada departamento se vayan desarrollando estas industrias, mini industrias, la instalación de empresas? Esto, lógicamente, para la economía y para lo que pretenden ustedes, este tipo de organización como la Cámara de Comercio, ¿tiene validez? ¿Es el momento ideal que está pasando el país?
0: Totalmente, porque nosotros somos la vidriera mundial hoy día, ¿verdad? Entonces, lo que nosotros siempre decimos, tenemos que ver nosotros y movernos para que por lo menos una gotita venga acá en Ñembucú. Porque no es lo mismo que una industria se instale, una más se instale en Asunción, que se instale en Pilar, porque en Pilar, si se instala una industria más, eso va a generar un desarrollo importantísimo. En cambio, en Asunción, y eso que de hecho que es importante, pero es uno más de las tantas que hay. Entonces, una industria que nosotros logremos en Ñembucú, en Pilar, instalar, va a generar un impacto demasiado grande. Porque necesitamos nosotros, porque Ñembucú prácticamente nos quedamos cortos con la manufactura hoy día por la cantidad poblacional, ¿verdad? Y la gente joven que necesita trabajar, ¿verdad? Entonces, eso, por ejemplo, es demasiado importante tener en cuenta, ver la forma. Nosotros tenemos que, siempre decimos, nosotros tenemos que vender nuestra ciudad o nuestro departamento, vender para justamente tratar de captar, pero a la par también tenemos que poner condiciones y tenemos que buscar la conectividad, porque para mí eso es vital. Nosotros tuvimos la pasada yo estuve por Ciudad del Este la pasada, y estoy viendo impresionante el movimiento que hay. Es impresionante, y las industrias que se están instalando y las ruedas de negocios de gente que quiere invertir en el país, porque tienen varios factores. Uno, zona fronteriza. Dos, conectividad. Hay conectividad muy buena ahí con el Brasil. ¿Entendés? Entonces, tres, el incentivo fiscal. Porque no solamente hay para industria de comercio, sino también industria de servicios. Hay varias cosas que se puede hacer y que a nivel internacional les conviene venir a invertir en el país. ¿Por qué? Por los regímenes fiscales que veníamos hablando, ¿verdad? Y por lo que Paraguay está vendiendo a nivel a nivel macro, a nivel mundial, ¿verdad? Entonces, eso es demasiado importante. Ahora, nosotros cómo capitalizamos Ñemucú, esa es la historia que nosotros tenemos que trabajar fuertemente, y para eso la necesitamos nosotros, que tengamos sintonía justamente con la con los representantes locales, ¿verdad? Que justamente podamos trabajar entre el sector privado, la academia y el sector público, ¿verdad?
1: Que el justamente... que el sector privado sea más... no sé si llamarlo competitivo o que el gobierno propicie este escenario para el sector privado, Jorge. Medio que a algunos políticos lo ven con no lo ven con buenos ojos. ¿Cómo lo ven ustedes que están en este día a día esperando el crecimiento y esperando justamente este escenario que es propicio para el negocio, Jorge?
0: No te entendí tu pregunta, no, Macris, no te entendí.
1: No, te decía de que este escenario que está generando el gobierno de darle estas ventajas al sector empresarial, al sector privado, digamos, de inversión, algunos políticos lo ven como malo o dicen de que el Estado está dejando de ser competitivo y genera para el sector privado. ¿Cómo lo ven ustedes?
0: Sucede, Mario, que es el sector privado el generador de riqueza. Es el sector privado el que invierte. Privado pueda trabajar. No es que el sector público está incompetitivo, no, el sector público está haciendo lo que tiene que hacer, se tiene que hacer más cosas, y el sector privado es el que tiene que encargarse de trabajar, producir, generar riqueza, y a través de esa riqueza se va a generar lo que la oposición normalmente llama el estado de bienestar. ¿Por qué? Porque se va a recaudar más impuestos, y a partir de esos más impuestos que se recauden va a generar más posibilidades de inversión pública. Entonces, ¿qué es lo que hay que hacer? En Paraguay, ¿qué pasó con la Argentina? Ellos mataron en el pasado sus industrias por justamente ese pensamiento negativo hacia esas cosas. En cambio, es totalmente diferente. Acá, ¿cómo se genera riqueza? La riqueza se genera a través del trabajo, la producción. ¿Y cómo generamos trabajo y producción? Con inversión. En otras palabras, hay que invertir. ¿Y quién invierte? Es el sector privado. El sector público lo que hace es invertir a razón de recursos que fueron extraídos a través de impuestos. ¿Y de dónde se quitaron esos impuestos? Del sector privado. Entonces, ¿qué tenemos que hacer? Invertir más. Y por eso la política justamente esta, que es para que el sector privado pueda invertir más, es excelente, es la única forma de desarrollar. Porque justamente China, que se decía que era comunista, ellos abrieron su economía, pusieron zonas... justamente zonas de desarrollo como Shanghái, Shenzhen, Hong Kong, entre otras zonas libres de impuestos, en el cual las empresas se escapan de sus países para poder invertir ahí, justamente por las condiciones le dan para tener un tema competitividad. Y Paraguay tiene todas las condiciones. Y deciden, ¿por qué no pensar una vez como tuvimos acá un disertante que vino y decía, ¿por qué Ñemucú siendo con las condiciones... Ñemucú es uno de los departamentos más pobres del país, no puede ser una zona libre tipo como Hong Kong,
2: una zona franca,
0: para poder desarrollar un régimen diferente, ¿me entiendes? Sí. Entonces es totalmente al revés, Mario, el sector privado es el que produce riqueza, y entonces lo que está haciendo el Estado está muy bien esa parte.
1: Correcto. No, es importante escuchar también, ¿verdad?, cuál es la apreciación que se tiene desde las organizaciones, de manera también que la gente entienda, ¿verdad?, de que no es que se está regalando el país como muchos quieren decir, ¿verdad? Las inversiones privadas y las inversiones multinacionales se constituyen en herramientas de desarrollo. Bien lo dijiste, en China... muchos de los productos que uno compra acá como producto de Estados Unidos se fabrican en China hoy día. Una especie de desarrollo importante en ese sentido. Bueno, Jorge, agradecerte por el tiempo, por compartir con nosotros esta mañana y por sobre todo poner un poco también en vidriera lo que se está llevando adelante desde la Cámara de Comercio y a lo que se apuesta para a futuro con las autoridades que vamos a estar eligiendo este año.
0: Estamos a la hora de siempre, Mario, y gracias por llamar.
1: Muy bien, gracias, Jorge. Jorge Gutiérrez, miembro del gremio de la Cámara de Comercio de Ñemucú. Se me fue la idea y entonces despedimos mañana a Jorge. Si hay un... Hoy están las barras bravas, parece, acá en la radio. Bueno. Están... Sí. Bueno, ¿qué vamos a hacer?
2: Aviso meteorológico, fenómeno esperado, ráfagas de viento con intensidad moderada fuerte. Este aviso fue emitido a las 8:15 horas de esta mañana. Durante la mañana y la tarde de hoy miércoles, se prevé un aumento significativo en la intensidad del viento. Sobre gran parte del territorio nacional, las ráfagas más intensas se registrarían en el noroeste de la región occidental, donde se podrían alcanzar velocidades de hasta 90 km por hora con vientos del sector norte. En el resto del país, las ráfagas oscilarían entre 40 y 60 km por hora con vientos del noreste. Departamentos afectados por este fenómeno: Asunción, Concepción, San Pedro, Cordillera, Guairá, Caaguazú, Caazapá, Itapúa, Misiones, Paraguarí, Alto Paraná Central, Ñeembucú, Amambay, Canindeyú, Presidente Hayes, Alto Paraguay y Boquerón. Aviso meteorológico por ráfagas de vientos con intensidad moderada a fuerte.
1: Esto sería un tuaraguano, ¿verdad? No hay lluvia ni nada, ¿verdad?
2: No.
1: Solo viento. Bueno, está en línea la licenciada Alicia Benítez, secretaria departamental de Mujer, Niñez y Adolescencia de la Gobernación de Ñeembucú, para hablar un poco de la actividad de ayer, esta importante entrega que se realizó en la capital del país. ¿Cómo estás, licenciada Alicia? Buen día.
3: Buenos días, ¿qué tal? Un saludo especial a toda la audiencia, Mario y Rodrigo también, ¿verdad?
1: Sí. Estamos justamente mirando un poco los buses que se entregaron ayer. ¿Uno viene para Ñeembucú, licenciada?
3: Sí, un bibliobús que corresponde, ¿verdad?, al programa de Semillas del Futuro, ¿verdad?, en donde sabemos que nuestro departamento ha sido beneficiado con la construcción de uno de los centros de atención a la primera infancia, en donde cada centro de atención a la primera infancia incluye uno de estos bibliobuses que van a ser van a brindar un servicio, ¿verdad?, que será el servicio será trasladado, ¿verdad?, a diferentes lugares en el distrito, dentro del departamento de Ñeembucú, a los diferentes distritos, ómnibus equipado con materiales didácticos, donde todo está dirigido a lo que es primera infancia, estimulación temprana. Todo esto, por supuesto, supervisado por profesionales, ¿verdad?, en donde van a facilitar las actividades a nuestros pequeños.
1: Este ómnibus, ¿cómo estaría funcionando y a cargo de quién estaría inicialmente, licenciada?
3: Ahora, justamente, nosotros estamos aguardando la inauguración, el término en realidad de la construcción de nuestro centro, que está bastante avanzado, ¿verdad? Este ómnibus es del Ministerio de la Niñez y Adolescencia, así como te decía, ¿verdad? Es un instrumento muy importante, ¿verdad?, del centro de atención a primera infancia. Este ómnibus estaría trasladándose, ¿verdad?, a diferentes partes de nuestro departamento, así como te decía, ¿verdad?, para llevar un poco de atención, diversión a nuestros niños más alejados, ¿verdad?, que no están cerca, de nuestra calle, porque sabemos lo ideal sería que en cada distrito haya un centro de atención a primera infancia, pero eso ya es, de verdad, un
1: lo
3: poco
1: ideal.
3: Difícil. Sería lo ideal, ¿verdad? Un lugar en donde nuestros niños puedan tener esta misma atención y cuidado, ¿verdad? En sus lugares, en sus distritos. Pero tratando de atender un poco a ellos también, es que se pensó en esta idea, ¿verdad?, del bibliobús, para acercarnos a esas localidades y poder brindar casi los mismos servicios que se brindan en síntesis dentro de nuestro CAIPI.
1: Lógico, es un ómnibus que va a estar a cargo de del ministerio, y una vez que se habilite también el centro, pero siempre en coordinación interinstitucional para acercar este servicio, imagino, con otro tipo de servicio también con otras instituciones.
3: Totalmente, totalmente. Es un servicio que se encuentra dentro del ministerio de nuestro centro, pero totalmente en coordinación con la gobernación, ¿verdad?, con el gobierno departamental, con también las demás instituciones, porque sabemos que un trabajo coordinado es lo que funciona. Ahora nosotros solos no podemos hacer mucho, todos necesitamos de todos y todas las personas que trabajan del bienestar, la seguridad y el desarrollo de nuestros niños y adolescentes, debemos trabajar en forma coordinada.
1: Totalmente. Bueno, este tipo de servicio a lo que está apostando el ministerio, lógicamente, es muy importante, porque la primera infancia es fundamental para un buen desarrollo del niño, para también monitorear, controlar un poco cómo estamos en ese sentido. Los números que se han dado el año pasado, no recuerdo si fue el año pasado o este año, ¿cómo están trabajando con los casos? ¿Hemos avanzado, hemos retrocedido actualmente, licenciada?
3: En el tema de denuncias de acoso, me decís, Mario, o de violencia.
1: No, y en líneas generales, mira que hay escenario de acoso, escenario de violencia, escenario de abandono. Esto, lógicamente, es una preocupación permanente del ministerio, y se han buscado estrategias, mecanismos y un seguimiento importante también en esos aspectos.
3: Así mismo, y lastimosamente, ¿verdad?, mirando desde el lado de los números, ¿verdad?, no son nada alentadores, ¿verdad? Sabemos que hay todo tipo de vulneraciones de violencia, ya sea violencia física hacia nuestros niños, abandono, violencia, acoso, abuso, todo tipo de violencia que se encuentra dentro de nuestros niños, niñas y adolescentes. Pero mirando desde el lado que podemos tener ahora números y hacer una estadística, vemos que algo está favoreciendo toda esta campaña que venimos realizando, porque la gente se anima a denunciar, denuncia, llama, conoce los números. O sea, mirando del lado positivo, digamos que las campañas, todo esto que venimos haciendo, está surgiendo el efecto deseado, ¿verdad? Por supuesto que nuestro trabajo está en la prevención, ¿no? En denunciar ya un caso que ya haya sucedido, ¿verdad?
1: Claro, claro.
3: Educar, hacer conocer los números, los lugares de denuncia, quienes pueden ayudarnos. Yo pienso que reflejándose en los números que nosotros tenemos, ¿verdad?, desde el año pasado y este año, recibimos las denuncias, es cierto, ¿verdad?, los seguimientos se están haciendo, los casos, pero quiere decir que algo está funcionando.
1: Bueno, de alguna manera se avanza en las campañas, en la concienciación. Lo ideal sería no reportar las denuncias, sino que acortar esa brecha justamente del cuidado del menor, y por sobre todo este trabajo importante que se viene haciendo desde el ministerio, de las distintas instituciones en educar, por sobre todo, ¿verdad? Que es un poco la base de toda esta realidad. Esta entrega se realizaría del bus con la inauguración del local, licenciada. Esa parte no entendí bien.
3: La entrega del bibliobús ya se realizó, ¿verdad? Uh-huh. Es lo primero que se recibió porque ya estaba, ¿verdad? Y nosotros, claro, una vez que tenemos, esto ya tiene que estar en funcionamiento.
1: Ya
3: está para funcionar, para moverse. Uh-huh. Y vamos a dar a conocer también, seguro, en el transcurso de esta semana, la próxima, ¿verdad? Cómo sería, uh-huh, el uso, ¿verdad? Las condiciones, ¿verdad? De poder utilizar este servicio del bibliobús, ¿verdad? Ya sería seguramente en atención a instituciones, en día de gobierno. Tenemos nuestro móvil salir también de la gobernación, uh-huh, que cuando se traslada nosotros hacemos un trabajo interinstitucional, ¿verdad? Con gente profesional del Ministerio de Salud, ¿verdad? Ellos son los que nos ayudan en todo este despliegue, ¿verdad? De atenciones. Así también nuestro bibliobús estaría trasladando, ¿verdad? Haciendo un acompañamiento muy de cerca, ¿verdad? A todos los servicios nosotros venimos realizando en una nueva edición, ¿verdad? De la Expo Adolescente, ¿verdad? En donde varias instituciones que brindan servicios a nuestros adolescentes estamos trabajando, inclusive ya estamos elaborando nuestro cronograma para esta segunda mitad del año, ¿verdad? Con la gente del Consejo Departamental de Niñez y Adolescencia y la Mesa Interinstitucional de Trata de Personas, uh-huh, en donde esas dos mesas, digamos, consejos, están integrados por instituciones que trabajan, ¿verdad? Para nuestros niños, niñas y adolescentes. Y entonces vamos a ir coordinando todas nuestras acciones dentro de nuestro departamento y llegar a los lugares que todavía no pudimos hacerlo el año pasado, por ejemplo, y a inicios de este año.
1: Correcto. Bueno, licenciada, agradecerte por el tiempo, por compartir con nosotros estas novedades y por sobre todo ya dando a conocer que próximamente va a estar a cargo o a disposición de la ciudadanía en nuestro departamento de Ñeembucú.
3: Así mismo, Mario, está a disposición como todos los servicios que la gobernación tiene, las demás secretarías de dependencias de la gobernación, la servicio de todo el departamento de Ñeembucú, así también nuestro nuevo bibliobús que ya se encuentra en nuestra ciudad y a esperar de nuestra primera actividad y para conocer también a todo el departamento.
1: Muy bien, gracias, licenciada, buen resto de jornada.
3: Gracias a usted, Mario, un saludo a toda la audiencia.
1: Licenciada Alicia Benítez, Secretaría Departamental de Mujer, Niñez y Adolescencia. Bibliobús, está interesante el, ¿verdad?
2: Sí, señor.
1: Y bueno, una vez que esté aquí, se va a explicar mejor seguro cómo va a funcionar, cuánto tiempo en un distrito, bueno, todos esos detalles, y lo que se está llevando adelante también en la construcción del centro que vamos a tener aquí en Pilar.
2: Gacetilla de prensa de la entidad binacional Yacinetá. Cultivo de cebolla genera gran entusiasmo de productores de Ñeembucú. Agricultores de tres organizaciones, La Esperanza de Tres Coronas, 9 de Julio de Cahuicupe y Virgen de la Asunción de Potrero Bordón del distrito de Mayor Martínez, beneficiarios del proyecto productivo que financia la EBI, tras recibir plantines e insumos en la víspera, iniciaron inmediatamente el cultivo del bulbo. Los mismos demostraron gran interés y entusiasmo que despierta la incorporación de este rubro en las chacras de la zona. Los resultados positivos de las campañas agrícolas anteriores han generado gran expectativa en el departamento, sumándose cada vez más labriegos al desarrollo del cultivo de este alimento que tiene gran demanda en la ciudad de Pilar y todo el Ñeembucú. Un total de 4 millones de plantines serán distribuidos en los 16 distritos del duodécimo departamento, recibiendo los agricultores asesoramiento de técnicos del Ministerio de Agricultura y Ganadería y la entidad binacional Yacinetá. La cebolla es un rubro que, además de ayudar a la nutrición de las familias de los productores, permiten generar importantes ingresos por la venta del bulbo en las principales, en los principales centros de consumo de nuestro departamento. Gacetilla de prensa de la entidad binacional Yacinetá. Inicio de la siembra entonces de estos plantines en Tres Coronas, Caaguicupé y Potrero Bordón del distrito de Mayor Martínez.
1: Muy bien, nos vamos.
2: Sí, señor. Repito este aviso meteorológico. Durante la mañana y la tarde de hoy, miércoles 15, se prevé aumento significativo en la intensidad del viento sobre gran parte del territorio nacional. En el resto del país, las ráfagas oscilarían entre 40 y 60 kilómetros por hora con vientos del noreste.
1: Muy bien, nos vamos. Será hasta mañana. Tengan buen resto de jornada.

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5: Edicto. La ministra secretaria ejecutiva de la Secretaría Nacional de Administración de Bienes Incautados y Comisados, Senavico, abogada Teresa Rojas de Jara, pone a conocimiento de la señora Isaura Sánchez Fleitas, con cédula de identidad número 7.838.718, así como de cualquier otra persona que pudiera tener interés, la resolución número 408 de fecha 6 de julio de 2026, dictada en el marco de la administración de bienes pertenecientes a la causa penal número 8.535/2020, caratulada Julio César Duarte Servián y otros sobre tráfico internacional de drogas y otros. 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Ordenar el inicio de los trámites para la venta anticipada de los siguientes bienes administrados en el marco de la causa número 8.535/2020, caratulada Julio César Duarte Servián y otros sobre tráfico internacional de drogas y otros. 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Ubicado en las calles Juana de Lara, entre Rubio Ñu y General Brugués, de la ciudad de Pedro Juan Caballero. Descripción de bienes. 1. Bicicleta tipo mountain bike, marca Cube, modelo Reacción. 2. Bicicleta de ruta marca Cube, modelo Agri, color blanco con celeste. 3. Bicicleta de ruta marca Cube, modelo Agri, color gris con amarillo. 4. 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
13: Muy bien, 9:23. Audilio Morínigo, móvil desde Exteriores. Adelante, te escuchamos.
14: Muchas gracias, compañero de la Casa de la Familia Aquino. Yo estoy Iván Cuchero, decano de la Facultad de la Universidad Nacional de Cuchar, de Exteriores.
15: Periodo que te tocó a vos administrar nuestra ciudad. Nos diste la oportunidad de un trabajo conjunto que para nosotros siempre es un aliciente para ir mejorando. Un trabajo que lo hicimos con mucho empeño, con mucho esmero y casi sin recursos de ambos lados, de ambas instituciones. Significa eso de que si hay voluntad y si hay predisposición, muchas cosas se pueden venir a hacer, se pueden hacer. Y quiero felicitarte también, Fernando, por el hecho de tener desde la municipalidad una mirada objetiva a la producción del distrito de Pilar. Vemos nosotros que esta ayuda es muy importante para todos los productores. Y coincidió un poco en que la institución estábamos instalando nosotros un laboratorio de parasitología, o reinaugurando, por decirlo así, porque teníamos anteriormente, pero era muy interno, estábamos dentro de nuestras murallas trabajando. Sin embargo, con este proyecto se nos da la oportunidad de tener un impacto más de cerca con los productores, llegar a sus fincas, llevar a los estudiantes a las fincas, tomar los muestreos, traer al laboratorio, hacer microscopía, observar, utilizar las herramientas técnicas con que contamos. Y nos da a nosotros también realmente ese plus de una plusvalía en la actividad que tenemos para con la comunidad, ¿verdad? Nos posibilita eso. Agradezco también al compañero Wildo, el paciente, muchas veces nos quejamos con él de algunas cosas que necesitamos. Y con tanta paciencia siempre nos atendió, nos ayudó. Excelente recurso humano de la municipalidad. Agradezco también a mis queridos compañeros de la Facultad de Ciencias Agropecuarias, ellos son los artífices de este logro. Entonces, muy contento, espero que los productores también se sientan más de cerca con nosotros, cualquier cosa que necesiten, que de repente nosotros podamos ayudar, con mil gusto estamos predispuestos en la facultad. Este es un laboratorio inicial, el laboratorio de parasitología animal. Con este proyecto se inicia entonces también una actividad desde el punto de vista productivo para con sanidad animal. Vamos a ir habilitando otros laboratorios de otros tipos de enfermedades, de otros tipos de actividades para ayudar más a la producción, tanto en la parte pecuaria como en la parte agrícola. Así que intendente, muy

0: muchas gracias por la posibilidad del trabajo conjunto. Acabamos de conversar y está hasta noviembre, así que creemos nosotros que desde el punto de vista productivo ha trabajado bastante bien.
1: Ahora vamos a escuchar la intervención municipal de la ciudad de Pilar, Fernando Ramírez González.
2: Buenos días a todos. Quiero acá no agradecerte por tus palabras. Realmente trabajamos muy bien contigo, con la facultad de cuatro compañeros también de la facultad. Acá a través de nuestra Secretaría de Desarrollo Productivo que encabeza nuestro compañero Wildo, siempre también en esa inspección que ha tenido contigo, con tu equipo, siempre también ha manifestado la muy buena predisposición de cooperación, de colaboración, que permite que a través de estos proyectos podamos nosotros llegar de manera más coordinada y tener mayor impacto para nuestra comunidad, ¿verdad? Y quisiera realmente destacar también la presencia de los productores, de las personas que van a recibir este informe. Y algunas veces uno se pregunta, ¿pero por qué es importante hacer esto? ¿Para qué tenemos que hacer esto, verdad? Y es que muchas veces nosotros, a lo largo de los años, de manera empírica ya eso, pero, o sea, de manera, digamos, que fuimos aprendiendo, escuchando, hemos realizado algún tipo de actividad en el sector productivo, y bueno, eso seguramente con el correr del tiempo vamos perfeccionando, ¿verdad? Pero no está de más que de manera también científica, con la estructura que el decano mencionaba, no está de más también tomar muestras científicas, ¿verdad? De cómo estamos hoy, ¿verdad? En nuestra comunidad. Y esto, ya hablando a nivel general, esto se puede aplicar en diferentes otros aspectos también, ¿verdad? Así que es importante impulsar esto de que más productores, de que más personas puedan acceder a esta infraestructura que ya está disponible y que, como mencionaba también el decano, a lo mejor estaba ya disponible hace un tiempo, pero faltaba esa conexión con el beneficiario, que son al final otra vez los compoblanos pilarenses, los productores. Así que con ese con esa visión, decano, nos gustaría seguir avanzando hasta el último día, de que esta posibilidad, que este proyecto que tienen pueda llegar a más personas, ponernos a disposición también para que los interesados puedan acceder a esta información, y que también esta información les permita llevar adelante algunas mejoras en cuanto a lo que están realizando en el sector productivo. Así que quiero agradecerles a todos por su tiempo en este pequeño acto y ponernos a disposición. Muchísimas gracias a todos.
1: Gracias. El intendente municipal de la ciudad de Pilar, Fernando Ramírez González. Vamos a escucharle al veterinario. A ver,
3: realmente, como decía la compañera, ¿verdad? La parte de producción, esto ayuda muchísimo, no solamente, ¿verdad?, para que usted aumente su producción, sino también se ahorra mucho en cuanto a gastos innecesarios, a veces en cuanto a producto, ¿verdad? Y por sobre todo para que también sus productos sean de mayor calidad. De hecho, nosotros esta vez un poquito más agregamos, ¿verdad?, la parte de nutrición, que también vemos que es algo que puede ayudarle a los productores. Por eso la pasada cuando conversamos le preguntamos que cómo le alimenta, qué le están dando, para poder, ¿verdad?, de una u otra manera en nuestro equipo poder ayudarle la parte también nutricional, no solamente la parte de copología, ¿verdad?, que es la parte de parásitos. Y bueno, sin nada más, agradecer, o sobre todo a cada uno que siempre está con nosotros haciendo el aguante, porque no es fácil hacer coordinar, ¿verdad? Sabemos también que los productores, a veces el tiempo es muy importante, ¿verdad? Y esas pequeñas conexiones que siempre con Wilda hacemos, y la ingeniera, la doctora también, que siempre nos apoya. Gracias.
1: Escuchamos las palabras del veterinario Abel Espinosa de la Universidad Nacional de Pilar. Y se va a hacer la entrega de los documentos del proyecto de extensión del campo microscopio Sanidad Animal Pilar. Esto se hizo, compañero, estudio. Muchas gracias.
4: Muy bien, muchas gracias, Audilio Morínigo. 9:31. Estamos en la ZP12. Radio Nacional Carlos Antonio López, propuesta informativa que compartimos con nuestros oyentes en este miércoles, mitad de semana, para juntos poder ir, por supuesto, pasándola bien a través de las informaciones y la buena música que también forma parte de nuestra propuesta informativa aquí en la radio.

0: De la mañana 45 minutos seguimos en Yembucú Avanza por Radio Carlos Antonio López. Mañana agradable, la de hoy día miércoles 15 de julio. ¿Qué tal, Jonathan? ¿Cómo estamos?
1: Buen día. Todo bien acá ya con las informaciones y celebrándolo de España. Ya, eso es ya.
0: Que viva la España.
1: Y olé. Pero le superó a España a Francia, o sea.
0: ¿Y cómo se sigue ganando en todos los torneos prácticamente?
1: Sí, le superó totalmente, una buena estrategia. Y estaba viendo la defensiva de Francia, ya lo que tanto se quejaban que nosotros nos metíamos todos frente al arco, hicieron el mismo trabajo, ¿verdad? Sí, y te das cuenta que no es...
0: España es un aluvión, sí. Un equipo muy rápido. Que toca muy bien, ¿verdad? Eso es lo que me maravilló a mí, ver cómo tocar.
1: Sí.
0: Los 11 tocaban.
1: Y aparte de que manejaban el partido, por decir, tranquilamente, ¿verdad? Digo, ya la pelota ha disparado, Jorge. Si no encuentran compañía, retroceden nomás.
0: Hasta su arquero no retrocedía.
1: Sí, o retrocede, a Jorge, no, ya armado, allá, hasta que encuentren. Cosa que es algo muy, digamos, muy importante para quienes hace rato venimos viendo cómo se juega, ¿verdad? Y queremos que nuestra selección o nuestros equipos, ya sea Cerro Porteño, Olimpia o otros, jueguen así, ¿verdad? Y yo ya rabo de disparar, más en la de donde ando y que voy a botar ya. Y este es un sistema bastante trabajado, pero... a los 90 minutos funciona bastante bien, ¿verdad?
0: Allá. Y uno tiene que estar muy bien físicamente.
1: Esa es la eso justamente estaba comentando, ¿no? O sea, está cañón, o sea, entonces
0: la intensidad del juego que sí. Tiene Francia, España es increíble.
1: Y siempre en los primeros 20 minutos se trata de meter el gol a los 21, entró el gol. Y después ya las estrategias en sí, pero Francia estaba desarmada.
0: No, o sea, en el primer
1: resistió
0: tiempo,
1: un poco.
0: Ningún solo remate a largo tuvo.
1: Pero...
0: O sea, muy parecido a lo que le pasó contra Paraguay en el primer tiempo.
1: Y.
0: Ninguna incidencia de gol tuvo Francia.
1: Mbappé estuvo solo.
0: En el primer tiempo.
1: No. Plantearon la estrategia que no funcionó. Yamil Yamal, que Mil Yambay yo le digo, ¿verdad?
0: Yamil Yambay.
1: Yamil Yamal. Que se estabilizaba siempre, pero todos jugaban, esa es la diferencia.
0: Bueno, y Yamal que no está en su mejor nivel, ¿verdad? Mm. Pero viene de una lesión, venía de no jugar antes de empezar el Mundial, y bueno, y el reclamo de los españoles es justamente eso, que no está en su nivel, pero igualmente es muy importante para el esquema de España, ¿verdad? Mm. Bueno, hoy Argentina e Inglaterra a las 16 horas de vuelta, así que sí. Vamos a estar atentos. Obviamente nosotros hinchamos por nuestro vecino, hermanos argentinos, ante todo. ¿O no?
1: Parece que alguno...
0: Veo medio cara de dudas. No podemos de otra manera, ¿verdad? Son vecinos y tenemos nuestros familiares, tenemos muchos amigos en la Argentina.
1: Claro.
0: Habíamos creciendo en Inglaterra y en el contrario de Maistegui, el financista de la guerra de la Triple Alianza, Cunningham, así
1: totalmente.
0: Que es nuestro, tenemos tiene en su saldo eso de Inglaterra también. Bueno, 9 de la mañana, 49 minutos, realmente esta noticia que conmovió a todo, digamos, Paraguay, un bus de una academia de danza de la colonia Independencia vuelca en Brasil y deja 3 fallecidos. Un bus que trasladaba 67 compatriotas oriundos de Independencia.
1: Qué locura.
0: Volcó en Brasil de regreso a Paraguay tras una competencia de danza en la ciudad de Gramado.
1: O sea, ese miedo que siempre tenemos los papás que estamos en el tema de la danza y eso.
0: Claro que sí, porque o sea, termina la competencia, los festivales.
1: Y viene. Vos sabés que ese es un y pasa ese que como dice de que vos que tenés tu hija que es la danza, yo que la tengo todavía a mi hija, pero antes cuando la acompañábamos se terminaba la competencia para la 1 a las 2 de la mañana.
0: ¿Sí?
1: Ya. A los
0: en el mejor de los casos
1: ahora se termina
0: a las 3 de la mañana.
1: Y yo siempre le decía al... Yo acompañé y le decía al... al colectivero que descanse, toque. Porque... por más cerca que sea, igual de un pequeño deslija, pasan, se dan estas consecuencias.
0: Viajar de noche a madrugada es complicado. Si es posible, no hay que lo viajar.
1: Y más pero, en un país extraño, viejo.
0: Imagínate, cayó de un barranco sí. En la madrugada de este miércoles. En un barranco.
1: Barranco. Y te comentaba fuera del aire que una vez le estaban entrevistando y dijo que pasó burro lomo. Sintió los burros lomos y después ya el vuelco.
0: Qué bárbaro. Mm. Bueno, vamos hasta Paraguay. Te voy a estar hablando la primera dama de la República, la señora Leticia Ocampo.
2: Estuve con el doctor hace una hora atrás y la gente se acercaba a agradecerle el buen trato, el acompañamiento. Inclusive vino una chica, ¿verdad? Una señorita, que su mamá está con tratamiento de oncológico, ¿verdad? Y ellos estaban haciendo su viaje a Incán o ya lo hacen acá, ¿verdad? Entonces eso fortalece cuando uno escucha, más todavía que formamos parte de todo este proceso de beneficio para el pueblo, ¿verdad? Y gracias por la oportunidad, su excelencia.
3: Por favor, a mí me pasó lo mismo. Mientras hacíamos el recorrido aquella vez que vinimos, la gente se nos acercaba y nos agradecía esa atención de primera que estaban recibiendo acá en este hospital. Así que bueno, quería volver para poder mostrar un poco más de ese gran trabajo que están haciendo acá en el hospital. Y esta, la infraestructura también es impresionante. Uno cuando llega es el tamaño del hospital. Cuéntenme un poco, ¿con qué espacios cuentan acá? ¿Tienen el albergue, la parte 44, oncológica?
4: 44.000 metros cuadrados tiene la obra en general. Está compuesta por 9 bloques, están divididos en bloques. Hay 4 bloques de urgencias diferenciadas. Una es de pediatría, ginecostetricia, cirugía y trauma y medicina interna. En total, en esas urgencias hay cerca de 100 camas que están disponibles para todos los pacientes que consultan. En este un año, señora, atendimos a cerca de 75.000 pacientes en las urgencias. Tenemos 91 consultorios ambulatorios donde atendimos a cerca de 220.000 pacientes en esos consultorios. Tenemos un servicio de imágenes donde se atendieron cerca de 150.000 personas y se realizaron cerca de 200.000 estudios totalmente gratuitos. Tenemos pacientes paraguayos asegurados, no asegurados del sistema, argentinos que viven del otro lado del país y extranjeros, turistas que vienen a Encarnación de turismo y que vienen a ser atendidos acá totalmente gratuitos. Tenemos un servicio de hemodiálisis donde se están dializando 57 pacientes crónicos y tienen la capacidad de albergar hasta 120 pacientes. En diálisis, señora, una realidad de hace 5 años atrás, pacientes se dializaban en Posadas en Argentina o en Asunción. Hoy no tenemos pacientes en lista de espera, no hay paraguayos en lista de espera. El que necesita diálisis inmediatamente es incluido en la lista. Tenemos 13 quirófanos funcionando y se realizaron más de 12.000 cirugías. 12.000 cirugías de alta complejidad. Esos pacientes anteriormente tenían que migrar a Argentina o ir hasta la capital a recibir atenciones. Hoy reciben atención gratuita en este lugar. Y el servicio de oncología, que hoy estamos creciendo, ¿verdad? Tenemos pacientes que están recibiendo su quimioterapia aquí. Y tenemos también una modalidad de quimioterapia con pacientes internados. Es decir, pacientes que necesitan internarse por varios días para recibir su quimioterapia, hoy también pueden recibir ese tratamiento acá, ¿verdad? Tenemos además de eso el albergue para familiares, donde se atendieron ya a 1.500 personas que se albergaron en ese lugar y que no tuvieron que buscar lugares alrededor para estar cerca de su familia.
3: Los familiares están internados, ellos pueden hacer uso del albergue.
4: Se les provee alimentos, tienen un lugar donde lavar la ropa, tienen un servicio de trabajo social que se encargan de que ellos reciban la mejor atención posible durante el momento de acompañamiento a sus familiares. Tenemos una residencia médica donde están los residentes que se están formando, que son cerca de 185 residentes, y los estudiantes también de las carreras de grado, que tienen un lugar exclusivo donde puedan descansar, Tienen una mesa de ping-pong, tienen un lavadero, una cocina donde puedan...
3: O sea, eso aparte del albergue. Tienen, aparte los residentes tienen también un espacio, sí, donde ellos así pueden quedarse mientras están...
4: Así mismo, señora, y usted conoció también la última vez que vino el espacio de desarrollo infantil, en donde están los niños, los hijos de los funcionarios, que ya no tienen que pagar cerca del sueldo mínimo para dejarle a sus hijos para que los cuiden mientras trabajan. Ellos vienen aquí, los dejan en el albergue. Así mismo, gracias a un equipo fantástico que tenemos trabajando ahí. Es el único del interior del Paraguay, no sé si en la capital existe algo similar, en donde hicimos una alianza estratégica Ministerio de Salud, Ministerio de Educación, y estamos teniendo muy buen resultado.
3: Les felicito y les agradezco. Y esto queríamos contar, a todos los paraguayos, de cómo los avances que estamos teniendo en salud. Sabemos que falta muchísimo, como siempre dice el presidente, pero esa vez que vine yo me fui, la verdad que impresionada con el gran trabajo que están haciendo acá, con los avances que conseguimos con este gran hospital. Así que bueno, quería volver y poder contar un poco más sobre esto. Después vamos a ir al de Coronel Oviedo también. También. Y sabemos que falta todavía, pero bueno, estamos ya
5: coincidiendo. Esto es lo que hace realmente el cambio el gobierno nacional, en el sentido de que se crearon la infraestructura, se equipó con equipamientos de calidad,
3: de primera, sí,
5: el bienestar social para la población que viene aparte de la consulta, y también lo que es, decimos que la capacitación de los recursos humanos, que son algo que no se puede comprar, que lleva su tiempo, y que este lugar está haciendo ese trabajo para este mismo hospital y para todo el país. Entonces con eso cierra realmente el círculo de lo que es un polo de desarrollo a través del sistema de salud.
6: Aquí se lleva adelante en el servicio de maternidad, o sea, la maternidad segura y centrada en la familia. O sea, avanzamos en donde la mujer embarazada en el momento del parto puede estar acompañada por el esposo, la pareja o la persona que la embarazada decida. O sea, todo esto se puede hacer hoy, y se diseñó el hospital, este servicio, para que tengan todos estos espacios para que la mujer pueda estar acompañada durante el momento más importante que Dios le dio a todas, a nosotras las mujeres, es que de dar a luz un bebé.
5: Y se hace en un mismo lugar, doctora, lo que es la dilatación, el parto y el puerperio, a través de espacios que fueron creados específicamente para eso. Eso no existe en otros lados.
6: Cerca de 2.500 partos se hicieron en este año de...
7: Señora, bueno, los funcionarios quieren saludarle, queremos hacer una
3: por
7: foto.
3: Favor, por supuesto.
7: Unos minutitos, acá están todos los compañeros de trabajo.
8: Bueno, comienza el recorrido. Estamos... Por favor, necesitamos acceder.
3: Muchas gracias por recibirnos, pero más que nada, muchas gracias por el gran trabajo que están haciendo acá en este hospital. Muchísimas gracias a todos. Gracias, gracias. Un gusto conocerlos.
7: Una foto oficial,
3: claro, aquí, mirando, claro.
8: Por favor. Bueno, este es el momento que se va a realizar.
0: Bueno, de esta manera estuvimos en la transmisión con los demás medios del Estado paraguayo, acompañando a la primera dama de la República, Leticia Ocampo, en la visita técnica a los hospitales de Itapúa y Coronel Oviedo, de visita a la primera dama conjuntamente con la ministra de salud también, Teresa Barán. Bueno, hoy le agradecemos al amigo Fabián Ojeda también por hacernos recordar, hoy se recuerda 31 años de la desaparición física, del fallecimiento del querido Guido Manuel Encina Silva. Era compañero, era director de Radio Carlos Antonio López, una gran persona que, más allá de los años que ya han pasado de su partida, aún lo seguimos recordando. Guido Manuel era poeta de las palabras dulces, dice, amigo sincero de la eterna sonrisa, el hermano querido de calurosos abrazos, compañero de sueños e ilusiones en la construcción de una patria solidaria, locutor de arte, precursor de artistas, eterno soñador de corazón inmenso. es lo que hice parte de la recordación a Guido Manuel en Sina. Hola Beto, ¿cómo estás? Bueno, un acuerdo de siempre de todos los compañeros acá de la radio, que en su momento yo no llegué a trabajar con él, pero sí llegué a hablar, porque éramos adolescentes todavía cuando veníamos por acá, y siempre nos alentaba a hacer periodismo, a hacer locución, era una persona extraordinaria que un día como hoy nos dejó, ¿verdad? Guido Manuel. Bueno, Esteban, ¿vos te recordás bien de Guido Manuel? Hoy ya estaba acá por la radio. Bueno, hasta ahora le recordamos una persona con una luz extraordinaria, una gran persona, que nos dejó así de sorpresa, ¿verdad? Y la vida es así.
1: La vida es así.
0: Bueno, gracias a Fabián, el compañero Fabián, que era gran amigo de la radio y maestro acá del tema de comunicación también. Una persona extraordinaria también, Fabián Ojeda, realmente. Polifacético.
1: Totalmente. La corte deja firme condena a un ex intendente por desviar 1.000 millones del FONACIDE. Qué loco, ¿verdad? La Corte Suprema de Justicia dejó firme la condena de 4 años y 6 meses de prisión para el ex intendente de Mariscal Echeverría, Eladio Ramón Alcaraz Pereira, por lesión de confianza. Según la sentencia, el ex jefe comunal desvió más de 1.000 millones del FONACIDE que debían destinarse a comunidades indígenas del distrito. La sala penal rechazó el último recurso presentado por su defensa, por lo que la condena quedó firme. Ojalá que vaya.
0: Ojalá está que vuelva, ¿verdad? Fundamentalmente, ¿verdad?
1: Aparte de que se vaya a la cárcel, que...
0: Porque 5 años medida sustitutiva. Sí. Mayor a 5 años, pues es cárcel. Bueno, para algunos, ¿verdad? Este asaltante que fue abatido la semana pasada, por ejemplo, fue condenado, pero...
1: medida sustitutiva.
0: Yo no recuerdo, ¿verdad? Pero ayer me hicieron recordar, después del programa ya. Había sido que hubo manifestación y todo de la gente de Alberdi por la decisión de este tribunal que le dio esta medida, ¿verdad? A este asaltante. Y con justa razón se manifestaron la gente de Alberdi, había sido, porque imagínate que volvió y volvió a asaltar, ¿verdad?
1: Ese es lo...
0: Bueno, y esto ojalá que llame también que llame la atención a las autoridades. Y que realmente ahí en Alberdi tenga ya un control más riguroso en cuanto a presencia de seguridad, ¿verdad? Porque llega la noche, y eso me decía un amigo, un familiar ahí que está en Alberdi. Bueno, es la pujaría, a veces nos iba a Isla Itepe, igual que la ruta, igual nos sentimos así, ¿verdad? Porque hay muy poca seguridad. Exigimos nosotros mayor presencia, mayor seguridad, me decía. Bueno, 10 de la mañana, 4 minutos. Cumplimos con la pausa hasta ahora, ya volvemos.
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0: 10 de la mañana, 18 minutos, seguimos en Yembucú Avanza por Radio Carlos Antonio López. Y tenemos una alerta meteorológica de la Dirección de Meteorología. Dice la información, anuncian fuertes ráfagas de viento para gran parte del país. Alerta meteorológica que emitió la Dirección de Meteorología. Boletín de alerta a la ciudadanía sobre aumento significativo de los vientos en gran parte del territorio nacional. El informe sostiene que se registran ráfagas que podría alcanzar 90 kilómetros por hora en el noreste de la región occidental. Vientos provenientes del sector norte de variada intensidad sobre el territorio nacional, pero en el resto del país las ráfagas podrían oscilar entre 40 y 60 kilómetros por hora. Las zonas más afectadas serán Asunción, Concepción, San Pedro, Guairá, Caaguazú, Caazapá, Itapúa, Misiones, Paraguarí, Alto Paraná, Central, Ñeembucú, Amambay, Canendillú, Presidente Hayes, Alto Paraguay y Boquerón. Prácticamente todo el territorio está bajo este régimen de alerta por fuertes vientos. Así que hay que tener en cuenta todo esto. Realmente tenemos esta situación que es bastante cambiante, el tema del clima. Teníamos alerta o aviso meteorológico por bajas temperaturas la semana pasada y hoy día son, digamos, por fuertes vientos, ¿verdad? Bueno, entre otras informaciones resaltantes en la mañana de hoy. Estamos viendo si podíamos compartir
1: lo que igual, pero que tiene sus
0: ayer la conferencia de prensa por parte del senador Soroka con relación a la solicitud de los gremios de productores de aumentar el porcentaje en hambre cero con relación al tema de la exigencia de la ley, que hoy día está en un 10% de la producción nacional destinada para hambre cero. Entonces aumentar esto progresivamente hasta alcanzar un 30%, decía él, teniendo en cuenta que las zonas productivas hoy día están preparadas para asumir este compromiso de tener, digamos, esta posibilidad de que los productores tengan un mercado asegurado y hacer las inversiones pertinentes con relación a eso, ¿verdad? Entonces sería importante compartir un poco también lo que manifestaba ayer, que nos parece bastante bastante importante lo manifestado por

0: a los productores principalmente del país. Uno si habla de la producción, uno habla o tenemos entendido de que podemos nosotros considerar de que realmente los productores también de cada departamento pueden hacer sus inversiones teniendo en cuenta si es que hay un mercado seguro, ¿verdad? Entonces, tú ya invertí en infraestructura, inclusive, si es que uno sabe dónde va a vender, o por lo menos si tiene asegurada la condición de venta, ¿verdad?, de ese producto. Es la situación que manifestaba ayer el senador Soroka en compañía de productores de su zona, de Itapúa principalmente. Entonces son, digamos, situaciones muy, muy importantes que creemos que puede sumar esto realmente positivamente, digamos, a lo que puede ser el futuro de la producción también. Al fin de cuentas, lo que uno quiere es de que realmente los productores tengan asegurado, digamos, su producción. Y con relación a eso, es lo que realmente ayer estuvimos escuchando atentamente esta conferencia de prensa por parte del senador Soroka, algo que nos puede beneficiar o le puede beneficiar a cada departamento o a la producción de cada departamento, ¿verdad? En definitiva, es importante esta propuesta. Ojalá que pueda correr esto también. Bueno, está en línea Eduardo Domingo, gerente de pronóstico de la Dirección de Meteorología. Eduardo, ¿cómo te va? Buen día.
1: Muy buenos días, don Albino. Muy buenos días a la audiencia. Un gusto siempre compartir con ustedes.
0: Bueno, el gusto es compartido, mi querido Eduardo. Y bueno, ya, digamos, ahora con toda la expectativa de un cambio de tiempo. La semana pasada estábamos hablando de baja temperatura. Hoy día los vientos están cambiando a otro sentido. Y hay una alerta de la Dirección de Meteorología, Eduardo.
1: Sí, así es. Un boletín de aviso especial justamente respecto a esos vientos, porque no son vientos que provienen de una tormenta, que normalmente está acostumbrada también nuestra gente a ver esas alertas, le llaman, ¿verdad? Nosotros tenemos un término que es aviso, ¿verdad? Alerta tiene una connotación diferente, pero el aviso por tormenta incluye viento, incluye lluvias. El aviso por temperaturas altas también existe, el aviso por temperaturas bajas. Y este, que no es muy usual, pero sí, por decir así, unos años atrás, se implementa con el proceso este de los focos de incendio. Recordarán que con la niña había momentos en que la quema de pastizales se volvía una cuestión de seguridad nacional, porque los focos empezaron a distribuirse a lo largo y a lo ancho del territorio nacional, producto de ciertas condiciones, ¿verdad? Y una de ellas es justamente el viento. El viento es el transporte, el hollín ese que realmente puede volver a generar otro foco de incendio. Entonces, por allí empieza la necesidad de emitir este tipo de boletines. Pero no es todo ello, Albino. También con esto se pone sobre aviso a la gente que tiene inconvenientes respiratorios, alergias, asma y todo eso, porque trae consigo partículas que, bueno, pueden ser dañinas, ¿verdad? No es mi especialidad, pero sí se habló con otros estamentos del Estado paraguayo de que sí genera un problema en los ojos, ¿verdad?, de irritación. También puede generar, como dijimos, ¿verdad?, el activar de las alergias y también reducción de visibilidad. En algún momento ese polvo que se levanta puede generar complicaciones en el tránsito, ¿verdad?, especialmente en nuestras rutas, y hay veces que también lo hace si es que hay humo, ¿verdad?, producto de aquellos focos que les decía, hace problema o hace que tengamos, nosotros en la DINAC somos un ente de prestación de servicio para la aeronáutica, entonces hay veces que los aeropuertos también tienen inconvenientes, Jardino.
0: Bueno, realmente es así, ¿verdad?, y a nosotros que no estamos tan acostumbrados al viento norte siempre,

0: Pero nos incomoda más también, ¿verdad? Acá en la zona Ñeembucú estamos más acostumbrados al viento sur que al viento norte.
1: Sí, señor. Así es. Y este viento norte viene de allá del Pantanal, de la zona de algún tipo de aire diferenciado que puede traer estos componentes, ¿verdad? Es un transporte, pues, el viento. Y bueno, ¿y por qué surge esto? Porque normalmente no es usual, ¿verdad?, escuchar, y aprovechando que existe, que está sucediendo ahora, es para entender rápido y fácilmente. Es como que en la parte central de Argentina, más o menos lo colindante a la provincia de Buenos Aires, ¿verdad?, que a la montaña en realidad, es como que hay un pozo allí, ¿verdad? Es un sistema meteorológico que se llama baja presión y es como un pozo que tiene que llenarse. Entonces, por eso es que el aire se acelera y nosotros estamos en el medio de un tubo, por decir así, de viento acelerado que va y converge, que trata de llenar ese pozo. Estoy hablando todo, vamos a decir así, en sentido figurado para que se entienda,
0: Sí.
1: ese pozo entonces, y por eso se acelera el viento y en este caso estamos desde ayer con esta situación y puede persistir hasta fácilmente el sábado, domingo inclusive. Domingo ustedes van a tener una novedad en lo que respecta a precipitaciones, sobre todo allí en el extremo sur de nuestra región oriental, sur y este probablemente, ese pozo, por decir así, empuja un frente frío al pozo, lo posiciona sobre el norte de la Argentina, en todo caso al pozo, pero bordea, para que entienda nuestra gente, voy a usar ese tipo de término, bordea nuestra frontera sur, el frente, no ingresa al territorio nacional, o sea, vamos a seguir teniendo viento del norte, noreste, pero puede haber un aumento de nubosidad el domingo, más nubes, que ahora está todo despejado, ¿verdad? Que está muy soleado, bueno, este domingo puede haber un aumento de nubosidad, que esas nubes proponen o predisponen a que pueda haber algún tipo de precipitación leve en principio. Ese es el cambio que podría haber, sobre todo en Ñeembucú, Misiones, Itapúa y parte de Alto Paraná en principio. Y después sigue el calor, igual no ingresa ese frente hasta el siguiente fin de semana probablemente.
0: Bueno, vamos a tener 2 semanas de tiempo cálido atendiendo a caluroso, no sé.
1: Sí, señor, así es. Hay esta pausa, por decir así, del domingo. Allí no sube mucho ya la temperatura por este campo nuboso. Recuerden que las nubes son como una especie de efecto invernadero. A veces hace que no baje mucho, pero hace también que no suba mucho, sino que concentra nomás ahí en el medio de nuestras cabezas y las nubes, el aire. Entonces, por ello es que más o menos queda medio estático, por decir así, el proceso de calentamiento. Ese domingo, parte del lunes, pero después igual las temperaturas van a seguir bastante elevadas.
0: Y bueno, una buena noticia para los chicos que están de vacaciones, van a poder disfrutar íntegramente entonces con este clima.
1: Sí, siempre y quiero, ya está instaurado ese debate y quiero comentarles que estaban conversando acá otros colegas de ustedes. Y decían, siempre parece que el Ministerio de Educación y Ciencia acierta vacaciones de invierno, pero hace calor. Entonces, yo lo que les propongo, ¿verdad? No como ente del Estado, sino como persona, de que se haga una pausa de mitad de año, ¿verdad? No asociarle ya al invierno, nomás porque nuestros inviernos ya están siendo muy variables. Entonces, por eso después se presta pues, en las redes, acertó otra vez el MEG, justo vacaciones de invierno, pero Jacuta y Najacubo. Entonces, que sea una pausa, ¿verdad? Eso sucede en cualquier otra parte del planeta, ¿no? Se hace una pausa de mitad de año, entonces no asociarle a la condición atmosférica. No sé si es claro, Alino.
0: Sí, entiendo, entiendo. Bueno, realmente es muy coincidente. Pero aunque en ocasiones también, en las vacaciones hace mucho frío también, ¿verdad? Realmente suele, pero en su gran mayoría coincide con el tiempo un tanto más cálido. Y cuando empieza las clases, empieza el frío de vuelta. Eso también es coincidente, ¿verdad? Bueno,
1: Sí.
0: Eduardo, se habla con mayor insistencia el tema del niño que algunos ya dice que está instalado, ¿verdad? Inclusive estaba viendo los canales de la Argentina y ellos ya dicen de que el niño está instalado. Fruto de ello es que en Brasil ya está lloviendo bastante. ¿Cuál es la perspectiva que nosotros tenemos con relación al niño acá en nuestro país?
1: Bueno, quiero aclarar que el niño ya está instalado. El problema a veces es la noticia. ¿Y en qué, cómo quiero que se entienda esto, Albino? Uh-huh. El niño no es en Brasil que se lo verifica, no es en la Argentina o acá en Paraguay, ni en China, ni tampoco en Estados Unidos, es en el Océano Pacífico, en la parte más tropical del Océano Pacífico. Y para ubicarnos acá, en esta parte del planeta, es frente a las costas del Perú y del Ecuador. Allí se estudia al indicador. No es en Brasil ni Argentina, quiero recalcar eso. Entonces, ¿qué es lo que pasa? Se instaura el niño, significa que, para el niño nomás ya voy a centrarme, las aguas de esa parte del Pacífico, del Océano Pacífico, se calientan más de lo normal. Entonces, allí ya está instaurado el niño. Ahora, hay otro proceso que se llama interactuar el océano con la atmósfera, porque el niño es un proceso océano-atmósfera. Entonces, ya está caliente el agua superficial del Pacífico tropical, eso se va extendiendo hacia el oeste del Perú, todas las aguas empiezan a calentarse y ahí comparten esa energía con la atmósfera. Ahí empieza el proceso de interactuar el océano con la atmósfera. O sea, el niño ya está, porque el indicador ya está y está caliente y ya no hay ningún inconveniente. Ahora hay un tiempo, un lapso en el cual va a empezar a afectar a todo el planeta también, no es solamente a la Argentina, Brasil o a nosotros. Entonces eso se está dando ahora y lleva a veces semanas, dos, tres semanas, a veces un mes, de que se genere algo que se llama teleconexión. Uh-huh. Entonces hay que tener en cuenta ello, ¿verdad? El niño pudo haber estado ya hace tres o cuatro semanas, inclusive antes, pero el impacto no es automático, no es que yo entiendo el niño y ya llueve mucho acá, ¿verdad? Bueno, está sucediendo eso, por ejemplo, sobre nosotros, ¿verdad? Y lo de Brasil empieza ahora porque puede empezar ya a generarse esa teleconexión. Y para aclarar nomás, ¿verdad? Entonces nosotros esperamos que también, y si ya están comentando los colegas brasileños, porque estamos en contacto con ellos, ¿verdad? Yo soy presidente de la región acá de América del Sur y estamos colaborando todos los directores de servicios. Ellos ya están evaluando la posibilidad de que la teleconexión haya generado la posibilidad de mayores lluvias, sobre todo del tema sur, ¿verdad? En la parte sur, Santa Catarina, Río Grande do Sul, incluso el estado de Paraná. ¿Y qué es lo que pasa? Normalmente esa teleconexión después hace que la cuenca del Paraná tenga también primero mayor afectación, y eso sucedió en el último El Niño en el 2023-24. Recordarán lo de Porto Alegre, recordarán que toda la cuenca del Paraná y ustedes también tuvieron mucha lluvia, mucha agua ahí y algo más al norte, pero no fue una distribución equitativa de los excesos de lluvia, fue más sobre el sur sureste, incluyéndoles ahí a ustedes a Ñembucú. Entonces es muy variable también el impacto. Por decir, Brasil es bastante grande, entonces está muy centrado porque ellos van a tener sequía sobre el nordeste, pero van a tener mucha lluvia sobre el sur. Entonces hay que tener un poquito de cuidado con lo que digamos aparece en las redes también, porque no siempre ese mismo impacto puede ser trasladado a nuestro territorio.
0: Totalmente. Bueno, y acá, ¿cuándo se estima que se estaría acentuando esta afectación de lluvia, Eduardo?
1: Lo más, digamos, claro es que primavera y verano van a ser más lluviosos. Lo más claro. Ahora, la transición que estamos pasando, así como está la cosa, es probable que este agosto ya la tormenta de Santa Rosa nos indique cuán intenso puede estar el proceso de teleconexión. Y recuerdo, por favor, cómo el niño del Pacífico puede actuar o interactuar con los procesos climáticos, o sea, en nuestro territorio. Estamos esperando que a partir de agosto se tenga que manifestar de alguna manera también acá en nuestro territorio. Y el primer, se adelanta la famosa tormenta de Santa Rosa.
0: Ese va a ser el parámetro, entonces.
1: De algo tenemos que agarrarnos, ¿verdad? Si va a ser algo estacional, saben bien que lo estacional es la primavera del 21 de septiembre y ahí recién va a empezar a llover. No. Llueve normalmente con la primera señal, que es la tormenta de Santa Rosa, y es en pleno invierno. Recuerden que 30 ya no llueve o ya no llega la tormenta de Santa Rosa el 30 de agosto. A veces se adelanta, a veces se atrasa, Ese es otro motivo de

0: el día antes. Ese es un problema que nos trae la variabilidad climática a hoy.
1: Bueno, son muy importantes todos estos datos principalmente. Bueno, Eduardo, agradecerte todas estas informaciones. En cualquier momento te vamos a estar molestando de vuelta, ¿eh?
0: No es molestia, Alino, siempre a las órdenes y un gusto, ¿eh? Hasta luego.
1: Igualmente, hasta luego. Eduardo Mingo, gerente de pronóstico de la Dirección de Meteorología. 10:38 a.m, seguimos en Yembucú, avanza por radio Carlos Antonio López. Jornada agradable la de hoy, ya con viento del sector norte. Estamos viendo que... ¿Norte allá, Esteban? ¿Norte, verdad? ¿O todavía no es norte? ¿Cuál es tu perspectiva? Bueno, según el CERTIPI, suman 4.000 ciberataques desde el 2023. Recurrentes del CERTIPI recibe 8.000 reportes desde el 2023 y 4.109 eran incidentes. Solo este año, el 47,98% de los ataques van dirigidos al sector privado. De acuerdo a estadísticas del Centro de Respuestas de Incidentes Cibernéticos, CERPI, Centro de Reportes de Incidentes Cibernéticos, de enero del 2023 a junio del 2026 se registró un total de 8.309 reportes, de los cuales se atendieron un total de 4.109. Es decir, el país registró un total de 4.109 incidentes de ciberseguridad en los últimos 3 años y 6 meses, de acuerdo a los números oficiales. Como se observa en el gráfico, durante lo que va el 2026 del Centro de Respuestas de Incidentes Cibernéticos, recibió un total de 1.221 reportes, de los cuales gestionó 446 de ellos, luego de calificarlos como verdaderos incidentes cibernéticos. Solo con respecto a datos del 2026, se observa lo que en el año pasado, un 47,98% de los ataques los sufrió el sector privado o empresarial, el 38,34% los sufrió el Estado paraguayo, como el último ciberataque anunciado por MITIC y la Embajada de Estados Unidos, donde atribuían directamente a la República Popular de China de ser responsable. El ataque de la gestión de un incidente cibernético a cargo de los analistas abarca un análisis preliminar de incidentes cibernéticos, la aplicación de accidentes de contención inmediata, la investigación y la propuesta de recomendaciones pertinentes para la corrección de la prevención futura. Denuncia que el MITIC publicó el pasado viernes una declaración conjunta con gobiernos de Paraguay y Estados Unidos, en la que informaron sobre múltiples actores de amenaza vinculadas al gobierno chino que han infiltrado sistemas en el Estado paraguayo. Pedro Martínez, director general de Ciberseguridad y Protección de Información del MITIC, informó, tras detectarse el incidente, que activaron un componente de coordinación en el Ministerio Público. Sobre las secuelas de incidentes, el precoz del MITIC explicó que, si bien siguen realizando el diagnóstico del impacto, puede confirmar que el producto, o mejor, se produjo la infiltración de estos datos, es decir, una copia de transferencias o extracción no autorizada de información confidencial desde una red o dispositivo hacia un entorno externo controlado por un atacante. Hasta la fecha,

fecha no se dieron a conocer las instituciones afectadas, pero 8.309 reportes registró la Secretaría de Seguridad de Cibernética desde enero del 2023 a julio del 2026. De todos los reportes, 4.109 fueron calificados como ciberamenazas. El 47,98% de los ataques producidos durante el 2026 fueron blanco del sector privado o empresarial, y se trata de un total de 218 ataques a empresas. El 38,27% de los ataques se produjo en el sector público o gubernamental, especialmente se trata de 173 ciberataques a diferentes entes del Estado paraguayo. Y esto tenemos que ir relacionando nosotros al tema de la ciberseguridad, porque nosotros estamos conectados al sistema cibernético. Con el celular nosotros conectamos todo, y más todavía cuando uno tiene, digamos, datos importantes, tener tu correo personal, si sos funcionario público, tener tu correo institucional, tener tu banca web, todo eso. Así que tenés que tratar de tener un sistema de seguridad. Alguno habla de encriptar. Encriptar quiere decir ponerle un sello a tus, digamos, a tus servidores digitales. Porque tener tu banca web, donde tenés todo prácticamente en tu celular, y hay muchos que solamente manejan con su celular, ya no toca billete. Ya no, no poco veis más la guaraní, más que todo es en su celular tiene absolutamente todo. Ahí paga absolutamente todo. Desde tu celular puede pagar servicios, puede comprar ropa, puede comprar comida, puede cargar combustible. En síntesis, ya de tu celular va a hacer absolutamente todo, ¿verdad? Entonces tenés que tener un sistema de seguridad. Y hay forma de ponerle seguridad a todo eso. Ponerle, digamos, las claves y todo eso, ¿verdad? Entonces es importante esto, ¿verdad? Tener en cuenta de que es una amenaza real el tema de la el tema cibernético y los ataques cibernéticos que se dan, ¿verdad? Bueno, 10 de la mañana, 45 minutos. Tenemos. Bueno, ya en minuto vamos a compartir más informaciones. Con relación a algunos temas. Control de reserva y pago de IDU creció un 30%, sostiene desde el DENIT. Bueno,

0: Bueno, tenemos la actividad de la entrega de plantines por parte de la Evi, ¿verdad? Bueno, empezamos con la ingeniera. Bueno, empezamos con la ingeniera Mirta Gómez, ¿eh? Tenemos a la técnica del Ministerio de Agricultura y Ganadería. Después tenemos también lo expresado por Bernarda Ramírez, gerente del CDA, Centro de Desarrollo Agropecuario, dependiente del Ministerio de Agricultura y Ganadería también. Después tenemos la expresión de la licenciada Leticia Velasco, coordinadora de la entidad binacional Yacyretá en el departamento de Ñeembucú. Y también habló el doctor Iván Alamani, representante de la gobernación. Bueno, empezamos esta serie de notas en entrega de plantines por parte de la entidad binacional Yacyretá a organizaciones de productores de la zona de General Díaz, en Loma, entonces, con la ingeniera Mirta Gómez, técnica del lugar.
1: Binacional Yacyretá, zona Ñeembucú, querido compañero también de la gobernación, doctor Iván, funcionarios todos, queridos productores, principalmente me dirijo al Comité Santa Lucía 2, quienes están invitados para la primera hora. Sean todos bienvenidos. El querido amigo Elvio Gómez es colaborador activo de la comunidad, entonces también invitado por mi persona para que pueda participar de esta importante reunión. También tenemos la presencia de la presidenta de la Asociación de Mujeres. Ella es la que siempre está activando con las mujeres dentro de lo que es la zona de Loma Guazú en sí. Quiero presentarles al compañero nuevo en la zona, el doctor Carlos. Él es técnico también de la zona de Loma Guazú, así es que vamos a estar trabajando también en lo que corresponde a la asistencia técnica. Y destacar y agradecer entonces el importante aporte de la entidad binacional Yacyretá en coordinación con la municipalidad, el MAC de los plantines principalmente de cebolla y también recalcar los equipos que recibieron la Asociación de Cebolleros. El presidente no pudo estar presente hoy porque también le invité a don Oscar. Ellos recibieron un total de 200.000 plantines de la EBI. Y en esta oportunidad vamos a estar recibiendo 38.300 plantines para lo que son la huerta familiar de la zona de Loma Guazú. Y el cronograma está intercalado por hora, por eso lo que no tenemos mucha participación porque es por hora. Vamos a estar compartiendo, coordinadora, así como ayer también las fotos de los trabajos del día. Y quiero pasarle la palabra a la gerente. Muy buenos días para todos, señora.
0: Bueno, la expresión de la ingeniera Mirta Gómez, técnica del Ministerio de Agricultura y Ganadería de la zona de General Díaz. Tenemos las expresiones de la ingeniera Bernarda Ramírez, gerente del CDA, dependiente del Ministerio de Agricultura.
2: Técnico de la zona, el doctor Carlos Lescano. Nosotros como Ministerio de Agricultura muy contentos porque vamos sumando técnico en el departamento de Ñeembucú. Así es que muy contenta también como representante del CDA Ñeembucú. Gracias al gobierno nacional por los dos nuevos técnicos que se están incorporando en el plantel del equipo del CDA Ñeembucú. Apreciados productores, ahí te hice, ahí pe andas ahí la primera vez, ya recibía los plantines de cebolla, sino que ya venimos trabajando en forma conjunta con la entidad binacional Yacyretá, la gobernación, los municipios. Hallahuerecocuri resultado. Por supuesto que en esta zona más todavía, porque nosotros hace poco los compañeros técnicos estuvieron realizando un día de campo, demostrando los trabajos que se viene realizando con los productores. Y por supuesto que el resultado está a la vista. Tenemos acá productores de cebollas comerciales y que vamos cada día fortaleciendo. Era un sueño tan anhelado por los productores recibir el equipo hortícola, los insumos hortícolas y también un motocultor. Era un sueño que este año ya se hizo realidad a través de la entidad binacional Yacinetá, gracias al, en ese momento, al coordinador, el abogado Emanuel Cueva. Así es que, señora coordinadora, el compromiso sigue en pie, entonces, seguir apoyando a estos productores comerciales, productores también familiares. Entonces, más que agradecida también con las instituciones, porque estamos trabajando demasiado bien en conjunto. Orenoro Huerecoya, o Huereco, la entidad binacional Yacinetá, y también la gobernación o aportada veis allá. Oñondivepa, entonces, y Catujanhuaisa, Ñamombareteve, lo que es la producción agropecuaria del departamento. Y agradezco también al profesor, fiel colaborador de la comunidad, Elvio, que le conozco de hace rato, también el productor Sergio. Entonces en representación también de la municipalidad le tenemos a Sergio, pero más le conozco yo como productor porque es un buen productor también. Así es que muy contenta, felicitaciones, aprovechemos estos beneficios que estamos recibiendo y nosotros siempre como ministerio vamos a estar al lado de ustedes. Y estamos a las órdenes.
3: Gracias, gerente.
0: Bueno, lo manifestado por la gerenta del Centro de Desarrollo Agropecuario, dependiente del Ministerio de Agricultura y Ganadería, en el acto de entrega de plantines en la zona de Loma Guazú, General Díaz. Tenemos las expresiones de la licenciada Leticia Velasco, coordinadora de la EBI en el departamento de Ñeembucú.
4: Buenos días para todos los presentes. Mi nombre es Leticia Velasco. Estoy asumiendo ahora la coordinación de la entidad binacional Yacinetá. Venimos con un grupo de compañeros de la EDI para ponernos a disposición y a presentarnos también como equipo de trabajo. En realidad que venimos siendo el mismo equipo de trabajo, solo cambia la cara visible ahora de la coordinación, ¿verdad? Y a ponernos a disposición de ustedes a seguir trabajando. Como ya estuvo comentando la ingeniera Bernarda, esto es parte de un convenio interinstitucional donde trabajamos con la gobernación de Ñeembucú, con el Ministerio de Agricultura, y netamente eso, ¿verdad? Decirle que estamos a disposición de seguir trabajando, trabajando en equipo. Agradecemos el apoyo constante acá de nuestra técnica Mirta, que sin el trabajo de ustedes, ¿verdad?, que nosotros tampoco podemos avanzar. Como dijo la ingeniera, ustedes ponen el conocimiento, el listado, la base técnica, la gobernación nos elabora a nosotros los proyectos, nosotros gestionamos la parte financiera y creo que estamos armando un muy, muy buen equipo para apoyarle también a nuestros productores locales y decirte eso, Mirta, ¿verdad?, que las puertas están abiertas a la coordinación, en lo que yo pueda servirte, en lo que yo pueda ayudarte, estamos a disposición.
3: Muchísimas gracias.
0: Bueno, lo que expresaba Leticia Velasco, coordinadora de la EBI en el departamento de Ñeembucú, en la entrega de plantines de cebolla en la zona de General Díaz. Tenemos la expresión del representante de la Secretaría de Producción de la Gobernación de Ñeembucú, el doctor Iván Alamani.
5: La compañera Bernarda, este es un trabajo interinstitucional que estamos desarrollando con el MAG, EBI y Gobernación, ¿verdad? Nosotros anteriormente estuvimos ya apoyando a los cebolleros en estas entregas. Anteriormente se entregó motocultores, implementos para huerta, y lo único que le estamos diciendo es que sigan siempre produciendo. Sabemos que General Díaz es un distrito que tiene bastante producción de cebolla. Están intentando mejorar la marca, crear una marca y poder llegar al mercado nacional en un alto nivel, ¿verdad? Entonces, agradecerle a los productores por su presencia y que sigan trabajando como siempre estábamos haciendo. Muchísimas gracias.
3: Gracias, doctor.
0: muy bien lo desarrollado en la zona de General Díaz en la entrega de plantines por parte de la entidad binacional y asignatada de productores de la zona de General Díaz. Bueno, hablábamos nosotros de esta información tras control de la DNI, dice, tras control a reservas, pago de IDU creció 30%, sostiene la DNI. Proyecto avanza, gobierno asegura que empresas cumplen, que cumplen, no serán molestadas. El titular de la Dirección Nacional de Ingresos Tributarios, DNI, Óscar Orué, destacó ayer que la recaudación tributaria está presentando una recuperación impulsada principalmente por el pago derivado de inversiones de extranjeros que llegaron al país y de los empresarios que están pagando más impuesto a los dividendos y utilidades, cuyo aumento fue hasta el 30%. A su criterio se observa un cambio en la actitud de los empresarios luego de que se haya decretado un mayor control sobre las reservas facultativas o empresariales. Hay un aumento del 30% en el IDU. Esto parece importante. Quiere decir que el comportamiento de las empresas está modificando, expresó en entrevista Óscar Orué. Según resaltó, actualmente siguen avanzando la elaboración de proyectos que apunta a reglamentar el uso de reservas, pero aclaró que el objetivo no es limitar o emplazar, sino clasificar la figura. En caso de la entidad, que la entidad detecte a una empresa que esté haciendo el uso incorrecto de las mismas o esté aludiendo al pago del IDU, la DNI sancionará, alertó. No queremos regular el uso de las reservas. Queremos que los empresarios sean sinceros. En realidad, según una elusión de una forma legal de no pagar el impuesto, si controlamos y vemos que ya no está ese dinero ahí, sigue y tiene que pagar su IDU, nosotros no queremos grabar nada. Queremos que se pague de lo que se tiene que pagar. Hoy creemos que se entendió el mensaje. Bueno, hay un impuesto que se paga de las, o sea, de los ingresos que vienen del extranjero. Bueno, y sobre eso estaba hablando Óscar Orué, precisamente. Lo cierto y lo concreto es de que Paraguay sigue recibiendo dinero de remesas del extranjero, de paraguayos que van a trabajar en el exterior y que ya supera lo producido por Itaipú y ya se está junto. Es impresionante la cantidad de divisas que viene del extranjero, de nuestros compatriotas que van y trabajan y que envían esa plata acá a nuestro país. Bueno, seguimos en Ñembucú Avanza por Radio Carlos Antonio López. 11 horas puntualmente en todo el territorio nacional. Cumplimos con la pausa hasta ahora, ya volvemos.
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7: Breve recordación de los medios del Estado paraguayo a Ernesto Pérez Acosta. Nació en Itagua un 17 de enero de 1889 y falleció en Asunción el 28 de abril de 1977. Más conocido como Paí Pérez, sacerdote salesiano, capellán en la Guerra del Chaco y educador. Sacerdote salesiano paraguayo, más popular como Paí Pérez, fue director de banda, capellán durante la Guerra del Chaco y formador de jóvenes. Se ordenó como sacerdote en 1916. Se destacó como fundador y director de la banda de músicos del célebre batallón del Boy Scouts Rojas Silva. En 1933 visitó el frente, llegando hasta Fortín Nanagua con los integrantes de la banda de música del Colegio Salesianito de Concepción. Fue director del Colegio Salesiano Vista Alegre de Asunción, a través de la cual apoyaba la formación de músicos por medio de la práctica coral y de banda. Aprendieron de él destacados músicos como Luis Alberto del Paraná, Neneco Norton, Emilio Vigi, entre otros. Fue un emblema indiscutible como formador de jóvenes, especialmente en el campo musical. Sin olvidarnos que fue capellán durante la Guerra del Chaco. Su legado es enorme. Los grupos artísticos del batallón de Boy Scout de Paí Pérez, de los colegios salesianos, fueron la base sólida de donde surgieron reconocidos cultores de la música. La banda del Colegio Salesianito actualmente lleva su nombre.

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0: Puntualmente mediodía en toda la República del Paraguay, momento de las noticias aquí en el radio periódico del mediodía. Hoy miércoles 15 de julio del año 2026, la temperatura del momento en la ciudad de Pilar es de 23 grados, cielo despejado, la humedad del 49%, vientos a 23 kilómetros por hora. El director de meteorología, Eduardo Mingo, informó que para hoy miércoles se prevé el aumento significativo en la intensidad del viento en gran parte del territorio nacional. Indicó que las ráfagas más fuertes se registrarían en el noroeste de la región occidental y en el resto del país. Las ráfagas de vientos estarían entre los 40 y 60 kilómetros por hora, con predominio de vientos del sector noreste.
1: Sí, así es. Un boletín de aviso especial justamente respecto a esos vientos, porque no son vientos que provienen de una tormenta, que normalmente está acostumbrada también nuestra gente a ver esas alertas, le llaman, ¿verdad? Nosotros tenemos un término que es aviso, ¿verdad? Alerta tiene una connotación diferente, pero el aviso por tormentas incluye vientos, incluye lluvias. El aviso por temperaturas altas también existe, el aviso por temperaturas bajas. Y este que no es muy usual, pero sí, por decir así, unos años atrás, se implementa con el proceso este de los focos de incendio. Recordarán que con la niña había momentos en que la quema de pastizales se volvía una cuestión de seguridad nacional, porque los focos empezaron a distribuirse a lo largo y a lo ancho del territorio nacional, producto de ciertas condiciones, ¿verdad? Y una de ellas es justamente el viento. El viento es el transporte, el hollín, ese que realmente puede volver a generar otro foco de incendio. Entonces, por allí empieza la necesidad de emitir este tipo de boletines. Pero no es todo ello, Albino. También con esto se pone sobre aviso a la gente que tiene inconvenientes respiratorios, alergias, asma y todo eso, porque trae consigo partículas que, bueno, pueden ser dañinas, ¿verdad? No es mi especialidad, pero sí se habló con otros estamentos del Estado paraguayo de que sí genera un problema en los ojos, ¿verdad? De irritación, también puede generar, como dijimos, ¿verdad? El activar de las alergias y también reducción de visibilidad. En algún momento ese polvo que se levanta puede generar complicaciones en el tránsito, ¿verdad? Especialmente en nuestras rutas. Y hay veces que también lo hace, si es que hay humo, ¿verdad? Producto de aquellos focos que les decía, hace problema o hace que tengamos, nosotros en la DINAC somos un ente de prestación de servicio para la aeronave.
0: 12 horas 5 minutos, escuchábamos a Eduardo Mingo, director de la Dirección de Meteorología e Hidrología de nuestro país. Compartimos la conferencia de prensa. Están en Palacio de Gobierno el ministro del Interior, el ministro de la Secretaría de Emergencia Nacional y el ministro de Defensa Nacional. Está hablando el ministro Arsenio Zárate de la Secretaría Nacional de Emergencia Nacional.
2: Al Ministerio de Educación, teniendo en cuenta que niños que están en emergencia también debe de ser atendido de la forma más correcta posible. Participó también con nosotros INDI, que tiene una gran población, principalmente en la región occidental, y la región occidental es bastante afectada con

0: Una cantidad intensa de lluvia que tenemos, teniendo en cuenta que el suelo de la región occidental es arcillosa y absorbe poco. Con una cantidad de 100 milímetros de agua que caiga, el suelo de Silla se satura y el resto de la lluvia que cae prácticamente ya convierte a toda la región occidental en una palangana, y eso hace que el trabajo en conjunto de todas las instituciones que atendemos la emergencia sea mejor coordinada y que la llegada sea lo más pronto posible. Generalmente utilizamos elementos de la Fuerza Armada de la Nación, ya sea terrestre, fluvial y aéreo, y también de la Policía Nacional, por eso que esta reunión fue bastante interesante, y la recomendación del señor Presidente de la República es que sigamos ajustando nuestros planes y nuestro cronograma de trabajo y los protocolos que disponemos para las coordinaciones de las acciones que debemos de llevar adelante en el momento que ingrese el fenómeno del Niño en nuestro país. Hay un pronóstico bastante crítico, porque el niño no va a ser un niño débil ni un niño mediano, ligero, sino un niño fuerte que va a entrar, y eso tenemos que mirar en nuestro retrovisor y ver lo que sucedió en el 83 y en el 88, donde el caudal del río tuvo su pico más elevado.
1: ¿Me permito?
0: Señor ministro.
1: Bueno. No, sencillamente sumarme a todo lo planteado por mi coronel, que está al frente de la Secretaría Nacional de Emergencia y que va a liderar este proceso. El fenómeno del Niño se va a presentar de tres maneras. Por un lado, lluvias, que son las que son intensas y las que generan inundaciones en los barrios. Por eso hay pedidos concretos y va a trabajar las Fuerzas Armadas, la policía, los voluntarios, las comisiones vecinales en la limpieza de los cauces de los arroyos. O sea, esta vieja historia de tirar la basura cuando llueve es simpático para los que están en la parte de arriba, pero al final se colmata y eso termina inundando a un montón de familias. El segundo fenómeno es el fenómeno de la inundación del río. Eso es, como decía el ministro del MADES, es un fenómeno más previsible. Se va viniendo, se ve de a poco, pero ahí tenemos generalmente la resistencia de la población a mudarse. Entonces se va a trabajar de tal manera a concientizar a todos, hablarles que más tarde o más temprano les va a llegar el agua, ¿verdad? Entonces tienen que tener decididas opciones de mudanza, algunos en sectores públicos, otros en sectores privados, y se va a establecer, como hablamos en la reunión, una red de voluntarios y también obviamente gente del sector público que va a ayudar a coordinar este traslado temporalmente, porque este fenómeno son de más de 210 días, estamos hablando de 6 meses, no es que es un fin de semana y al día siguiente se va a acabar, por lo tanto prepararnos es lo más importante. También hay que decir que la gente del MITIC habló sobre la posibilidad de tener en los celulares la aplicación para recibir la alerta. Hoy ya hay una alerta que el coronel lo explicó, que es la alerta SEN.
0: SAT-SEN.
1: SAT-SEN, que hay que bajar, no cuesta un peso, y eso va a tener la posibilidad de que cada uno reciba en su celular una alerta en tiempo y forma, tanto si es lluvia, como si es inundación, como si es sequía, que es la tercera posibilidad. Y por último, decir nada más que la Policía Nacional está preparada. Ustedes saben que cada comisaría tiene su jurisdicción. Nuestro trabajo es orden público, seguridad ciudadana, acompañar los desplazamientos, es cuidar las pertenencias, es evitar conflictos entre las personas en un momento en que las tensiones a veces se levantan, pero que toda la Policía Nacional, con sus casi 39.000 efectivos, va a estar preparada y reforzando en los lugares donde ya el coronel Zárate nos advirtió que es donde se producen los arroyos que revientan, los cauces que se inundan o los lugares donde se taponan. O sea, tenemos bastante bien identificados en los lugares geográficos, y en esos lugares es donde la policía va a estar presente para colaborar en las tareas humanitarias, como tradicionalmente lo hacen las Fuerzas Armadas, y también para mantener el orden, la serenidad, la tranquilidad y poder organizar mejor el desplazamiento, tratando de evitar en lo posible ubicar espacios públicos y prever lo que va a suceder en tiempo y forma, trabajando también con las autoridades locales de los lugares que van a ser afectados. Estamos en julio, esto van a tener que escuchar, yo por lo menos me permito humildemente pedirle a los medios que lo repitan permanentemente. Nosotros los paraguayos somos los reyes de la improvisación, pero hay muchas cosas que se pueden prever. Entonces, si me llega el agua, ¿dónde voy? Es una buena pregunta, ¿verdad? Y eso se puede prever. Entonces, cuando llega el momento o cuando está llegando el momento, ya se sabe dónde. Ellos van a tener los medios, vamos a transportar, vamos a acomodar y después vuelven de vuelta, porque ustedes y yo sabemos que por cuestiones históricas y culturales y hasta que se terminen todas las obras de infraestructura, la gente vive literalmente en el lecho del río. No es que el agua invade sus cauces solamente, el agua vuelve a su cauce natural, que es la cota 83, la más alta históricamente. Entonces lo que tenemos que hacer es anticiparnos, saber si uno vive en una zona inundable, ¿qué va a hacer? Bueno, todo el mundo va a trabajar en esto, con estos objetivos, liderado por este buen señor, y todos los demás nos vamos a poner a su disposición para colaborar. Eso nada más quería decir en cuanto al trabajo que vamos a hacer como Policía Nacional, desde el punto de vista del acompañamiento, el apoyo y la comunicación.
2: Muy buenos días. Solamente quiero agregar que las Fuerzas Armadas de la Nación, los integrantes de las Fuerzas Armadas de la Nación, los principales comandantes participaron de la reunión con el señor presidente y todos los elementos de las Fuerzas Armadas de la Nación están siendo preparados para ayudar a la población cuando se produzca este fenómeno que está siendo anunciado y que lastimosamente tenemos casi la plena certeza de que va a producirse. Aeronaves de la Fuerza Aérea Paraguaya, buques de la Armada y elementos terrestres del Ejército, así como del Comando Logístico, están puestos ya en alerta ahora mismo. Nosotros, de hecho, que en el Estado Mayor Conjunto tenemos planes. Uno de los planes es el Araposhi, que es cuestión de que pongamos en práctica para que realmente las Fuerzas Armadas de la Nación puedan cooperar con el gobierno y sobre todo con la población en esta emergencia que estamos esperando y para la cual nos estamos preparando. Prever es siempre mucho mejor que reaccionar. La reacción es cara, a veces llega a destiempo. Vamos a prepararnos, estamos preparándonos. Nosotros vamos a continuar descolmatando los arroyos y cauces de agua de toda la área central y de todo el país. Pedimos la conciencia de la gente porque ocurre casos en que limpiamos un arroyo. Por ejemplo, hace 2 meses, cuando nos vamos ahora a mirar, está totalmente colmatado de vuelta. Apelamos a la conciencia de la gente para que no tire su basura a la calle, porque esa basura indefectiblemente va y termina en un cauce de agua. Y eso después produce la colmatación y la inundación del barrio o de los barrios afectados por esos arroyos y cauces de agua. Pedimos encarecidamente la conciencia de la gente en ese sentido y nosotros, Fuerzas Armadas de la Nación, vamos a continuar trabajando sin descanso para que esos arroyos estén descolmatados para cuando lleguen las lluvias. Muchas gracias.
3: Buenos días para todos los medios de prensa. Realmente no quiero alargar mucho, yo creo que mis compañeros ya fueron muy claros. Acá lo más importante es alertar a la ciudadanía, que es lo que nos pidió el presidente de la República en la persona del coronel Zárate, ministro de Emergencia, coordinar todas las acciones como gobierno del Paraguay, justamente para prever pueden ocasionar, los daños que pueden ocasionar en toda la sociedad estas lluvias intensas. Acá estamos hablando, para resumir un poco el tema, del fenómeno del Niño, un fenómeno ya previsto y pronosticado a nivel internacional por diferentes instituciones encargadas de la materia. Aquí en Paraguay también, a través de la Dirección de Hidrología y Meteorología, Emergencia Nacional, Ministerio del Ambiente, todos estamos siguiendo de cerca, justamente para prever las acciones concretas de coordinación por el gobierno del Paraguay. Entonces, hoy se comunica oficialmente que inician tareas ya que venimos llevando nosotros a través de los medios de seguridad, Ministerio de Defensa, Emergencia, Interior, y vamos a unirnos todos todos los funcionarios públicos para prever, para sumar esfuerzos, pero también así ustedes van a ser clave en este proceso. Los medios de prensa van a ser clave para que puedan llegar esta información a todas las familias paraguayas, para que puedan colaborar realmente a esta campaña. La basura es uno de los principales obstáculos que hoy se quedan en todos los registros y alcantarillados sanitarios. Todas las obras de infraestructura y esfuerzos que nosotros hagamos, si no hay una colaboración del 50-50, no va a funcionar. Entonces hacemos un llamado a la ciudadanía. Nosotros vamos a trabajar mucho en la educación ambiental a través de los gobernadores, intendentes, pero también tenemos sanciones ejemplares para quien nos cumple con las reglas, que van a perjudicar a muchas familias, y esto también no hay un compromiso de todo. Así que nada más comunicar una vez más a todos los paraguayos que el gobierno del Paraguay, liderado por el presidente Santiago Peña, ya inició las tareas para reducir los impactos que se van a dar por el Niño, que aproximadamente va a durar 6 meses. Y van a iniciar con intensas lluvias fines de agosto, septiembre, y después se nos complementa la creciente natural del río Paraguay. Entonces, estamos trabajando arduamente y necesitamos la colaboración de todos, pero los medios de comunicación, una vez más, quiero hacer énfasis, van a ser clave para que podamos avisar con tiempo a los lugares donde van a ser afectados con mayor o menor intensidad. Entonces, es muy importante. Muchas gracias.
4: Sí. La consulta para el señor ministro de la Secretaría de Emergencia Nacional. Por aquí, ministro. Atendiendo que ya están en pleno operativo de albergues a bajas temperaturas, ¿cómo se encuentran en cuanto a recursos humanos y logísticos para desplegar estas tareas mencionadas, ministro?
0: Bueno, en cuanto a recursos presupuestarios, tenemos interesante presupuesto todavía. Llegamos a ejecutar a finales de junio el 50%, es decir, que tenemos un 50% por delante. En cuanto a recursos humanos, la colaboración de todas las instituciones, eso hace que el trabajo sea más llevadero y más, en la carga sea más liviana. Por eso que trabajamos siempre en forma coordinada con las distintas instituciones, tal cual como nos indica el presidente de la República. Compartimos recursos humanos, compartimos recursos financieros, compartimos todos los gastos prácticamente, y ahí es que podemos llegar sin mayores dificultades a atender, ya sea la cuestión del albergue por invierno que tenemos y también los ejercicios que estamos llevando adelante de simulación y de simulacro, donde han participado todas las instituciones para medir el tiempo de nuestra llegada y las dificultades reglamentarias que tenemos para ir acortando los procesos, teniendo en cuenta que los recursos que el Estado paraguayo pone a disposición de las instituciones, eso se tiene que rendir y hay que darle transparencia y rendición de cuenta nuevamente al término de cada ejercicio. Y eso lo estamos haciendo en forma coordinada con las demás instituciones. Tal es así que la Secretaría de Emergencia Nacional ha implementado un sistema de evaluación de daños y análisis de necesidades totalmente ya con una aplicación. Eso indica que el personal de la Secretaría de Emergencia que va a realizar una evaluación de daño saca el lugar de referencia, saca una foto, inclusive la foto de cédula de la persona que va a ser beneficiada, y le llegamos a esa gente con más rapidez. No hay necesidad que ese personal que está en campo vuelva nuevamente a la oficina para que podamos tener una planilla de asistencia, sino remite directamente a nuestra base de datos y con eso ya se va la asistencia. Por ese lado, estamos todavía con recursos, ya sea presupuestarios como recursos personales, hasta el momento sin mayores inconvenientes.
5: Ministro, sobre ese mismo punto, ¿tienen un presupuesto específico de cuánto va a costar este operativo para hacer frente a esta situación?
0: Bueno, en cuanto al presupuesto que se... le digo, la institución tiene aproximadamente 64.000 millones de guaraníes en su presupuesto global. Y depende bastante de cómo llega la afectación o cómo llega el fenómeno en sí, ya sea de origen natural o antrópico. Entonces, de acuerdo a eso, que el presupuesto es corto o es suficiente. Va a depender neta y exclusivamente de las actividades operativas que llevamos adelante, y por eso que es difícil de decir. El año pasado llegamos sin mayores inconvenientes al presupuesto asignado a la Secretaría de Emergencia Nacional, porque tuvimos no la intensidad de fenómeno climático hidrometeorológico. Por eso llegamos sin mayor inconveniente. Pero si tenemos fenómeno del Niño, Acá va a colaborar todas las instituciones, y hablando de todas las instituciones, va a colaborar Itaipú Binacional, Yacyretá y otras instituciones que por la ley 2615 están obligadas a tener un porcentaje de su presupuesto para atender la emergencia, y ese presupuesto tiene que ser ejecutado en coordinación con la Secretaría de Emergencia Nacional. Si el Ministerio del Interior, pongo a modo de ejemplo nada más, tiene un monto asignado dentro de su presupuesto para atender la emergencia, tiene que coordinar con la Secretaría de Emergencia Nacional la utilización de ese recurso presupuestario asignado por ley. Sí.
6: Ministro, ¿las principales ciudades o departamentos que podrían verse mayormente afectados?
0: Bueno, empecemos por Capital, que tiene una población bastante interesante, es el más afectado como, siempre desde 1983, cuando se tuvo el pico más alto en cuanto a la crecida del río, que llegó a 9 metros con 5 centímetros, es la Capital. Luego ya le seguía Pilar, pero Pilar actualmente tiene su muro de contención. Es un muro porque tiene compuerta para cerrar el ingreso del agua en el interior del muro. No así nuestra Capital. Asunción no tiene, no es un muro. A lo que tenemos en Asunción es una costanera. Los arroyos no tiene compuerta para cerrar, para que no entre en el interior, por ejemplo, con la crecida del río. Igual en el arroyo interior vamos a tener crecida, igual ese arroyo va a inundar. Esos son los lugares más críticos que tenemos actualmente.
7: Muchas gracias.
8: Compartimos la conferencia de prensa Acciones para mitigar efectos del fenómeno del Niño, medidas interinstitucionales establecidas por el Consejo Ejecutivo de Emergencia Nacional. Hora 12:22 minutos. La temperatura a estas horas en Pilar, repito,

0: China, y tampoco en Estados Unidos, es en el Océano Pacífico, en la parte más tropical del Océano Pacífico. Y para ubicarnos acá, en esta parte del planeta, es frente a las costas del Perú y del Ecuador. Allí se estudia al indicador. No es en Brasil ni Argentina, quiero recalcar eso. Entonces, ¿qué es lo que pasa? Se instaura el niño, significa que, para el niño nomás ya voy a centrarme, las aguas de esa parte del Pacífico, del Océano Pacífico, se calientan más de lo normal. Entonces, allí ya está instaurado el niño. Ahora, hay otro proceso que se llama interactuar el océano con la atmósfera, porque el niño es un proceso océano-atmósfera. Entonces, ya está caliente el agua superficial del Pacífico tropical, eso se va extendiendo hacia Asia, hacia el oeste del Perú, todas las aguas empiezan a calentarse y ahí comparten esa energía con la atmósfera. Ahí empieza el proceso de interactuar el océano con la atmósfera. O sea, el niño ya está, porque el indicador ya está y está caliente y ya no hay ningún inconveniente. Ahora hay un tiempo, un lapso en el cual va a empezar a afectar a todo el planeta también, no solamente a la Argentina, a Brasil o a nosotros. Entonces eso se está dando ahora y lleva a veces semanas, dos, tres semanas, a veces un mes, de que se genere algo que se llama teleconexión. Uh-huh. Entonces hay que tener en cuenta ello, ¿verdad? El niño pudo haber estado ya hace tres o cuatro semanas, inclusive antes, pero el impacto no es automático, no es que yo entiendo el niño y ya llueve mucho acá, ¿verdad? Bueno, está sucediendo eso, por ejemplo, sobre nosotros, ¿verdad? Y lo de Brasil empieza ahora porque puede empezar ya a generarse esa teleconexión. Y para aclarar nomás, ¿verdad? Entonces nosotros esperamos que también, y si ya están comentando los colegas brasileños, porque estamos en contacto con ellos, ¿verdad? Yo soy presidente de la región acá de América del Sur y estamos colaborando todos los directores de servicios. Ellos ya están evaluando la posibilidad de que la teleconexión haya generado la posibilidad de mayores lluvias, sobre todo del tema sur, ¿verdad? En la parte sur, Santa Catarina, Río Grande do Sul, incluso el estado de Paraná. ¿Y qué es lo que pasa? Normalmente esa teleconexión después hace que la cuenca del Paraná tenga también primero mayor afectación, y eso sucedió en el último El Niño en el 2023-24. Recordarán lo de Porto Alegre, recordarán que toda la cuenca del Paraná y ustedes también tuvieron mucha lluvia, mucha agua ahí, y algo más al norte, pero no fue una distribución equitativa de los excesos de lluvia, fue más sobre el sur sureste, incluyéndoles ahí a ustedes a Ñembucú. Entonces es muy variable también el impacto. Por decir, Brasil es bastante grande, entonces está muy centrado porque ellos van a tener sequía sobre el nordeste, pero van a tener mucha lluvia sobre el sur. Entonces hay que tener un poquito de cuidado con lo que digamos aparece en las redes también, porque no siempre ese mismo impacto puede ser trasladado a nuestro territorio.
1: 12 horas 26 minutos, el Club Deportivo Pilarense organiza torneo homenaje al Día del Niño. La competencia se desarrollará en las categorías Picu, Cadete, Infantil y Juvenil. La actividad se realizará el día sábado 22 de agosto de 13 a 16 horas en las inmediaciones de la manufactura de la ciudad de Pilar. Las inscripciones estarán habilitadas desde las 13 horas del mismo día del evento en el lugar designado, según informó Jonathan Chamorro del Departamento de Pesca del Club Deportivo Pilarense.
2: Mediante la fecha prevista que estamos teniendo hasta ahora es para el sábado 22 de agosto. Uh-huh. Estamos desarrollando de vuelta un torneo tan esperado también, que en esta ocasión repercute directamente para los más chicos de la casa, que es el torneo en homenaje al Día del Niño. Uh-huh. Así como venimos realizando también la tradicional actividad de Semana Santa, este torneo fue ganando ya también bastante preponderancia en lo que respecta a una actividad pesquera más acá en la ciudad de Pilar, y obviamente por eso estamos poniendo ya todo el esfuerzo para tratar de dar lo mejor posible, obviamente como se merece nuestra ciudadanía. Nosotros más buscamos

0: como institución fomentar más este deporte que es tan característico, ¿verdad?, por nosotros los pilarenses, como lo es la pesca deportiva. Obviamente cada uno de nosotros prácticamente nació en la costa del río Paraguay, es algo tan natural para nosotros, y obviamente lo importante es transmitir, ¿verdad?, esa pilar es un lugar que se quiere visitar, y la realización de este tipo de actividades, que es una actividad familiar, obviamente hace que alguna familia, ¿verdad?, tanto de la capital como de otro departamento tenga la intención de participar, y obviamente al estar participando ya vienen unos días que hace por la ciudad de Pilar, y conocer muchas cosas más que también tenemos, además de lo que es la actividad pesquera y lo que es nuestro río. Esta organización es organizada por el Club Deportivo Pilarense a través de su departamento de pesca, obviamente también el dato no menor, ¿verdad?, como siempre, y el agradecimiento a todos ellos es el siempre apoyo de las autoridades, ¿verdad?, tanto gubernamental, municipal, la entidad binacional también, que siempre están apostando por este tipo de actividades. Obviamente el agradecimiento siempre para ustedes, que siempre están destacando y aportando, ¿verdad?, para que tenga mayor alcance y mayor realce este tipo de actividad. Y nosotros lo que estamos previendo es desarrollar la actividad a partir de las 14 horas del día sábado 22, de 14 horas a 16 horas. Uh-huh. Y va a estar teniendo cuatro secciones, que sería pique de 0 a 5 años, cadete de 6 a 8 años, infantil de 9 a 12 años y juvenil de 12 a 15 años. Esas serían de 13 a 15 años, perdón, la última de infantil. Esas serían las cuatro modalidades. La pesca es libre, todo es de costa, y las inscripciones se estarían desarrollando una hora antes del horario inicial, que sería a partir de las 13 horas, en inmediaciones de la manufactura Pilar. Así estamos preparando el cronograma para esta actividad, señor Mario.
1: ¿Costo de la inscripción?
0: 40.000. Uh-huh. 40.000 guaraníes. Luego de la actividad estaremos pasando a las instalaciones del Club Deportivo Pilarense para la respectiva merienda para todos los chicos, tanto participantes, quienes estuvieron acompañando a los participantes, entrega de premios para todos los participantes, juguetes, ¿verdad?, y también algunos sorteos que vamos viendo con algunas entidades y auspiciantes, ¿verdad?, que se están sumando también a esto que estamos preparando, obviamente también para poder contribuir un poquito más para que todo esto sea una fiesta, y así como estuve remarcando, que sea algo como se merece la ciudadanía en general.
2: En otro momento, Jonathan Chamorro informó de la agenda del Club Deportivo Pilarense, sus participaciones próximas en importantes torneos de pesca deportiva que se realizarán en Asunción y en la localidad de Herradura, en la República Argentina. Destacó que la delegación viajará con el objetivo de defender el título de campeón obtenido en la competencia anterior.
0: Ahora nosotros para el próximo mes, en agosto, estamos teniendo dos actividades, una que se estaría desarrollando en la ciudad de Asunción, que tuvimos también la invitación, obviamente también cumpliendo con ellos, así como ellos cumplen, ¿verdad?, cuando nosotros tenemos nuestra actividad acá en Pilar. Este tema de las competencias de pesca se destaca mucho siempre la reciprocidad entre clubes, ¿verdad? Y obviamente buscamos siempre acompañar, ¿verdad?, a los amigos que nos visitan en la ciudad. Y después vamos a estar teniendo el torneo de Herradura, que justamente el año pasado tuvimos la posibilidad de conquistar, y obviamente todos los cañones van a estar apuntando de vuelta para tratar de mantener la corona en Pilar.
2: La Cámara de Comercio, Industria, Turismo y Servicios del Ñeembucú recibió la visita del candidato a intendente de la ciudad de Pilar por el Partido Colorado, el abogado Emanuel Cuevas. Al respecto, Jorge Gutiérrez manifestó que durante la reunión se intercambiaron ideas y propuestas para fortalecer el comercio, la industria y el servicio, además de impulsar la generación de empleo y el desarrollo de la ciudad de Pilar.
1: Está justamente reuniéndose en este caso, porque el equipo se reunió ayer con Emanuel y días atrás también se reunió ya con el otro candidato también, ¿verdad? Que vamos, siempre la Cámara trata de justamente ir conversando con todos los actores, ¿verdad? Y si es que en algún momento se llega al espacio de poder, ¿verdad? Para poder seguir trabajando, como se dice, trabajando con, en este caso, con Fernando Ramírez, ¿verdad? Que la Cámara con la municipalidad estuvo trabajando muy bien, se creó los espacios importantes como el Centro de Desarrollo Empresarial, entre otras actividades, así que justamente en esa tesitura se está de seguir trabajando con quien llegue al poder, ¿verdad? Y ayer justamente estuvimos con Manuel, que es el candidato por la ANR, y con un candidato concejal, y justamente se estaba hablando de todas las proyecciones, de seguir manteniendo y fortaleciendo el Centro de Apoyo Emprendedor, que sinceramente es un modelo a nivel país. Ese espacio que muchas veces la gente todavía no conoce del todo, pero que es una gran inversión que Taiwán hizo acá en nuestra comunidad con el comercio, que es un espacio para emprendedores, comerciantes, cualquier ciudadano o cualquier, ya sea local o de otro lado, que quiera conocer algo de lo que es la parte de inversiones, capacitaciones y todo lo que es el ecosistema empresarial en Pilar, algo sinceramente muy importante que tiene la comunidad hoy día. Y justamente se estuvo hablando de ese fortalecimiento, se estuvo conversando sobre las proyecciones de Pilar a nivel futuro, ahora y presente, ¿verdad? Con relación al turismo, al comercio, a las industrias. Así que sinceramente fue una charla muy positiva, porque se coincidió en varios factores que es muy importante que en realidad lo que se quiere lograr es que justamente desarrollemos nuestra comunidad, ¿verdad? Y para poder desarrollar nuestra comunidad sí o sí tenemos que trabajar todos juntos, tanto el sector privado, el sector público y también la academia, que es en el vínculo de triple hélice, ¿verdad? Los gremios son espacios en el cual uno lo que hace es voluntariado, muchas veces aparta sus actividades personales, deja su trabajo, deja su negocio para poder activar, ¿verdad? Pero son espacios que nosotros como gremialistas nos gusta, ya estamos en eso, ya tenemos varios años trabajando y desarrollando un proyecto, entonces tenemos que mirar hacia adelante siempre, todas las comunidades del mundo. Los gremios comerciales sí o sí están para justamente incidir en las políticas públicas que beneficien al sector. Y los gremios en ese caso es muy importante que estén presentes, que se fortalezcan, que la comunidad se integre, que entienda que a través del gremio es lo que se puede justamente incidir a lo que vos dijiste anteriormente, ¿verdad? No se toma decisiones directamente, pero se puede incidir porque es el puente que se tiene con los representantes que están en el poder. Y entonces, justamente en el trabajo articulado es lo que se puede ir más allá, ¿verdad? Tanto también el sector público también, para que conozca la realidad del sector privado, porque el sector público tiene su dinámica, tiene su, como te decía, es un punto de vista, ¿verdad? Que muchas veces no conoce lo que está viviendo la otra parte real, es decir, para poder hacer políticas públicas de aplicación, tienen que conocer lo que realmente sucede, y entonces los gremios son la temperatura ideal de lo que es la comunidad, de cómo está el comercio, qué se puede, en qué se puede invertir. Las ideas muchas veces vienen de ahí, porque en los gremios es lo que tenés diversidad de gente entre todas las actividades económicas que hay. Y es como te dije, ¿verdad? La temperatura para conocer lo que realmente se necesita en la comunidad en materia, ya sea comercial, en materia social, etcétera, etcétera. Y uno de los proyectos que en realidad, como te dije, uno era justamente el fortalecimiento del Centro de Apoyo al Emprendedor, que hoy día es el Centro de Desarrollo Empresarial, fortalecimiento, algo que ya existe, ¿verdad? Y también se les planteó, ¿verdad? Que la idea y la necesidad de justamente de tener una zona industrial en Pilar, que que la municipalidad podría o debería adquirir, ¿verdad?, un predio importante para poder justamente, porque lo que nosotros necesitamos en Pilar, ¿qué tipo de inversión necesitamos en Pilar? Nosotros siempre decimos, ¿verdad? Necesitamos inversiones de industrias que realmente traigan divisas a Pilar, ¿verdad?
2: 12 horas 38 minutos, Jorge Gutiérrez, referente de la Cámara de Comercio, señaló además la importancia de generar las condiciones para atraer y replicar inversiones de empresas nacionales y extranjeras. En ese sentido, mencionó que la ciudad de Pilar debe contar con un espacio industrial, con una adecuada potencia energética y otros servicios como la conectividad necesaria para impulsar la instalación de nuevas industrias.
1: Paraguay está en un camino de justamente de la revolución industrial. El Paraguay está en un camino de que está abriéndose hacia el mundo. Uh-huh. Y que está generando muchas inversiones extranjeras, ¿verdad? Eso que nosotros tenemos que ver acá es, o sea, que el modelo país que está viendo ahora es cómo traer un poquitito, una gota por lo menos, acá en Ñembucú. Nosotros qué tenemos, nosotros qué pensamos que se tiene que hacer, prepararnos para tal, ¿verdad? En caso que de repente alguien quiera o una empresa quiera venir, tenemos que tener algo de condiciones para decir, mira, podemos, pero mientras no tengamos un espacio físico en el cual decimos, esta es nuestra zona industrial, entonces no se puede, ¿verdad? Pero por eso nosotros le dijimos, ¿verdad?, que se necesita un espacio en el cual se diga, esta va a ser nuestra zona industrial. Eso es demasiado importante, por más que no haya todavía la capacidad de energía, pero eso se puede ir viendo a medida de la demanda, porque si existe una demanda, eso se va a justificar para un proyecto como tal. Como la manufactura, ¿verdad? ¿Qué pasó con la manufactura? Vino el Bersoni, Pilar no existía absolutamente nada, y vino la industria, y eso generó un desarrollo automáticamente, porque empezó a través de la demanda, ¿verdad? Entonces, esa nomás es la filosofía, más o menos, ¿verdad? Y después hay muchos tipos de industria, entre servicios también, que se puede hacer. Y si nosotros logramos acá que haya una mejor conectividad, que, por ejemplo, que sábado y domingo funcione el servicio de balsa, aún que sea flexible los costos también. Entonces, acá Chaco, Corrientes y Formosa nomás, luego hay mucha gente empresaria que está invirtiendo, ya nos enteramos, en Asunción. ¿Entendés? Entonces, va a ser más cerca para ellos acá Pilar. Y, es decir, pueden venir a sus empresas o en sus industrias, si es que instalan acá por la mañana, justamente beneficiado por todos los incentivos fiscales que tiene el Paraguay, que es muy atractivo a nivel mundial, ¿verdad? Entonces, qué sé yo, vienen a la mañana a su trabajo y la tarjeta está en su casa otra vez, porque estamos a hora 40, hora y media estamos de las principales cabeceras de ciudades, de las provincias, que son tres, que tenemos acá enfrente mismo nomás, y que no se puede materializar por justamente esos problemas que tenemos de conectividad. Y yo creo que hay que apuntar hacia la mejor conectividad. Ñembucú tiene que tener mejor conectividad, que los fines de semana se pueda justamente pasar sábado, domingo. Eso va, no solamente va a fortalecer el comercio, sino el turismo. Y el turismo también es comercio, porque sí o sí alguien que pasa a este lado compra algo, y viceversa, ¿verdad?
2: 12 horas 42 minutos, la secretaria departamental de la Mujer, Niñez y Adolescencia de la Gobernación, licenciada Alicia Benítez de Ferreira, destaca la llegada del programa Semillas del Futuro al departamento de Ñeembucú. La iniciativa implementará los recientemente entregados bibliobuses, que recorrerán diferentes comunidades con el objetivo de fomentar el aprendizaje y promover el hábito de la lectura en niños y adolescentes.
3: Sí, un bibliobús que corresponde, ¿verdad?, al programa de Semillas del Futuro, ¿verdad?, en donde sabemos que nuestro departamento ha sido beneficiado con la construcción de uno de los centros de atención a la primera infancia, en donde cada centro de atención a primera infancia incluye uno de estos bibliobuses que van a brindar un servicio, ¿verdad?, que será el servicio será trasladado, ¿verdad?, a diferentes lugares en el distrito, dentro del departamento de Olimpo, a los diferentes distritos, ómnibus equipado con materiales didácticos, donde todo está dirigido a lo que es primera infancia, estimulación temprana. Todo esto, por supuesto, supervisado por profesionales, ¿verdad?, en donde van a facilitar las actividades a nuestros pequeños. Ahora, justamente, nosotros estamos aguardando la inauguración del término, en realidad, de la construcción de nuestro centro, que está bastante avanzado, ¿verdad? Este ómnibus es del Ministerio de la Adolescencia, así como te decía, ¿verdad? Es un instrumento muy importante, ¿verdad?, del centro de atención a primera infancia. Este ómnibus estaría trasladándose, ¿verdad?, a diferentes partes de nuestro departamento, así como te decía, ¿verdad?, para llevar un poco de atención, diversión a nuestros niños más alejados, ¿verdad?, que no están cerca de nuestra calle. Pues sabemos, lo ideal sería que en cada distrito haya un centro de atención a primera infancia, pero eso ya es, de verdad,
4: lo ideal.
3: Difícil. Sería lo ideal, ¿verdad? Un lugar en donde nuestros niños puedan tener esta misma atención y cuidado, ¿verdad?, en sus lugares, en sus distritos. Pero tratando de atender un poco a ellos también, es que se pensó en esta idea, ¿verdad?, del bibliobús, para acercarnos a esas localidades y poder brindar casi los mismos servicios que se brindan en síntesis, ¿verdad?, dentro de nuestro CAIPI. Un servicio que se encuentra dentro del ministerio de nuestro centro, pero totalmente en coordinación con la gobernación, ¿verdad?, con el gobierno departamental, con también las demás instituciones, porque sabemos que un trabajo coordinado es lo que funciona. Ahora nosotros solos no podemos hacer trabajar en forma coordinada.
2: Proyecto Propi Ñeembucú continúa distribución de plantines e insumos a organizaciones productivas. En la jornada de hoy, en la localidad de Loma Guazú y General Díaz Centro, se distribuyeron plantines de cebolla y otros insumos a organizaciones locales. Está previsto que la distribución también continúe en agencias locales de Paso de Patria y Humaitá. La ingeniera Mirta Gómez, técnica del Ministerio de Agricultura y Ganadería en la zona de General Díaz, puntualizó que no es la primera vez que reciben el apoyo de las instituciones y continuarán la asistencia técnica para el éxito de este proyecto.
5: Los productores, principalmente me dirijo al Comité Santa Lucía 2, quienes están invitados para la primera hora. Sean todos bienvenidos. El querido amigo Elvio Gómez es colaborador activo de la comunidad, entonces también invitado por mi persona para que pueda participar de esta importante reunión. También tenemos la presencia de la presidenta de la Asociación de Mujeres. Ella es la que siempre está activando con las mujeres dentro de lo que es la zona de Loma Guazú en sí. Quiero presentarles al compañero nuevo en la zona, el doctor Carlos. Él es técnico también de la zona de Loma Guazú, así es que vamos a estar trabajando también en lo que corresponde a la asistencia técnica. Y destacar y agradecer entonces el importante aporte de la entidad binacional Yacinetá en coordinación con la municipalidad, el MAC, de los plantines principalmente de cebolla, y también recalcar los equipos que recibieron la Asociación de Cebolleros. El presidente no pudo estar presente hoy porque también le invité a don Oscar. Ellos recibieron un total de 200.000 plantines de la EBI. y en esta oportunidad vamos a estar recibiendo 38.300 plantines para lo que son la huerta familiar de la zona de Loma Guazú. Y el cronograma está intercalado por hora, por eso es lo que no tenemos mucha participación, porque es por hora. Vamos a estar compartiendo, coordinadora, sí, así como ayer también la foto del, sí, de los trabajos del día.
2: La responsable del Centro de Desarrollo Agropecuario de nuestro departamento, Bernarda Ramírez, presentó también en la ocasión al nuevo técnico que se suma para trabajar en el distrito de General Díaz. Destacó que por primera vez se desarrollan proyectos conjuntos mediante un trabajo interinstitucional.
4: Nuevo técnico de la zona, el doctor Carlos Lescano. Nosotros como Ministerio de Agricultura muy contentos porque vamos sumando técnico en el departamento de Ñeembucú. Así es que muy contenta también como representante del CDA Ñeembucú. Gracias al gobierno nacional por los dos nuevos técnicos que se están incorporando en el plantel del equipo del CDA Ñeembucú. Apreciados productores, y la primera vez ya recibía los plantines de cebolla, sino que ya venimos trabajando en forma conjunta con la entidad binacional Yacinetá, la gobernación, los municipios. Hayahuarecocuri, resultado. Por supuesto que en esta zona más todavía, porque nosotros hace poco los compañeros técnicos estuvieron realizando un día de campo demostrando los trabajos que se viene realizando con los productores. Y por supuesto que el resultado está a la vista. Tenemos acá productores de cebollas comerciales y que vamos cada día fortaleciendo. Era un sueño tan anhelado por los productores recibir el equipo hortícola, los insumos hortícolas y también un motocultor. Era un sueño que este año ya se hizo realidad a través de la entidad binacional Yacinetá, gracias en ese momento al coordinador, el abogado Emanuel Cueva. Así es que, señora coordinadora, el compromiso sigue en pie, entonces seguir apoyando a estos productores comerciales, productores también familiares. Entonces, más que agradecida también con las instituciones, porque estamos trabajando demasiado bien en conjunto. Orenoro Huerecoya o Huerecola, entidad binacional Yacinetá, y también la gobernación nos aportaba, veis allá. Oñondivepa, entonces, y Catujanguaisa, Ñamombareteve, lo que es la producción agropecuaria del departamento. Y agradezco también al profesor, fiel colaborador de la comunidad, Elvio, que le conozco de hace rato. También el productor Sergio.
6: Ahora llego.
4: ¿Eh?
6: El concejal y ahora no me llego.
4: Ah, entonces en representación también de la municipalidad le tenemos a Sergio, pero más le conozco yo como productor porque es un buen productor también. Así es que muy contenta, felicitaciones, aprovechemos estos beneficios que estamos recibiendo y nosotros siempre como ministerio vamos a estar al lado de ustedes y estamos a las órdenes.
2: Doctor Iván Alamani, en representación de la gobernación de Ñeembucú, indicó que el proyecto PROPI continuará durante los próximos 3 años con la incorporación de implementos destinados a fortalecer los diferentes rubros productivos.
7: Compañera Bernarda, este es un trabajo interinstitucional que estamos desarrollando con el MAC, EBI y gobernación, ¿verdad? Nosotros anteriormente estuvimos ya apoyando a los cebolleros en estas entregas. Anteriormente se entregó motocultores, implementos para huerta, y lo único que le estamos diciendo es que sigan siempre produciendo. Sabemos que General Díaz es un distrito que tiene bastante producción de cebolla. Están intentando mejorar la marca, crear una marca y poder llegar al mercado nacional en un alto nivel, ¿verdad? Entonces agradecerle a los productores por su presencia y que sigan trabajando como siempre estábamos haciendo. Muchísimas gracias.
2: Finalmente, la coordinadora departamental de la EBI, licenciada Leticia Velasco, señaló que el objetivo del proyecto es mejorar la producción departamental y lograr la estandarización de los diferentes productos provenientes del campo.
8: Para todos los presentes, mi nombre es Leticia Velasco, estoy asumiendo ahora la coordinación de la entidad binacional Yacyretá. Venimos con un grupo de compañeros de la EBI para ponernos a disposición y a presentarnos también como equipo de trabajo. En realidad que venimos siendo el mismo equipo de trabajo, solo cambia la cara visible ahora de la coordinación, ¿verdad? Y a ponernos a disposición de ustedes a seguir trabajando. Como ya estuvo comentando la ingeniera Bernarda, esto es parte de un convenio interinstitucional donde trabajamos con la gobernación de Ñeembucú, con el Ministerio de Agricultura, y netamente eso, ¿verdad? Decirle que estamos a disposición de seguir trabajando, trabajando en equipo. Agradecemos el apoyo constante acá de nuestra técnica Mirta, que sin el trabajo de ustedes, ¿verdad?, que nosotros tampoco podemos avanzar. Como dijo la ingeniera, ustedes ponen el conocimiento, el listado, la base técnica, la gobernación nos elabora a nosotros los proyectos, nosotros gestionamos la parte financiera, y creo que estamos armando un muy, muy buen equipo para apoyarle también a nuestros productores locales. Y decirte eso, Mirta, ¿verdad?, que las puertas están abiertas de la coordinación, en lo que yo pueda servirte, en lo que yo pueda ayudarte, estamos a disposición.
2: 12 horas 54 minutos, la Municipalidad de Pilar y la Facultad de Ciencias Agropecuarias y Desarrollo Rural de la Universidad Nacional de Pilar realizaron la entrega de resultados de las muestras extraídas del hato bovino de pequeños productores en la tercera compañía Yataití, en el marco del proyecto Del Campo al Microscopio, Sanidad Animal Pilar. La iniciativa permitió brindar diagnósticos y recomendaciones para mejorar la sanidad animal de los establecimientos asistidos. En tal sentido, el decano de la Facultad de Agropecuarias, ingeniero Víctor Riveros, destacó que la reciente reinauguración del laboratorio de parasitología en la institución y el protagonismo de estudiantes y docentes mediante el trabajo en territorio.
9: Nos diste la oportunidad de un trabajo conjunto que para nosotros siempre es un aliciente para ir mejorando. Un trabajo que lo hicimos con mucho empeño, con mucho esmero y casi sin recursos, de ambos lados, de ambas instituciones. Significa eso de que si hay voluntad y si hay predisposición, muchas cosas se pueden venir a hacer, se pueden hacer. Y quiero felicitarte también, Fernando, por el hecho de tener desde la municipalidad una mirada objetiva a la producción del distrito de Pilar. Vemos nosotros que esta ayuda es muy importante para todos los productores. Y coincidió un poco en que en la institución estábamos instalando nosotros un laboratorio de parasitología, o reinaugurando, por decirlo así, porque teníamos anteriormente, pero era muy interno, estábamos dentro de nuestras murallas trabajando. Sin embargo, con este proyecto se nos da la oportunidad de tener un impacto más de cerca con los productores, llegar a sus fincas, llevar a los estudiantes a las fincas, tomar los muestreos, traer al laboratorio, hacer microscopía, observar, utilizar las herramientas técnicas con que contamos, y nos da a nosotros también realmente ese plus de una plusvalía en la actividad que tenemos para con la comunidad, ¿verdad? Nos posibilita eso. Agradezco también al compañero Wildo, paciente, muchas veces nos quejamos con él de algunas cosas que necesitamos, y con tanta paciencia siempre nos atendió, nos ayudó. Excelente recurso humano de la municipalidad. Agradezco también a mis queridos compañeros de la Facultad de Ciencias Agropecuarias, ellos son los artífices de este logro. Entonces, muy contento, espero que los productores también se sientan más de cerca con nosotros, cualquier cosa que necesiten, que de repente nosotros podamos ayudar, con mil gusto estamos predispuestos en la facultad. Este es un laboratorio inicial, el laboratorio de parasitología animal, con este proyecto se inicia entonces también una actividad desde el punto de vista productivo para con sanidad animal. Vamos a ir habilitando otros laboratorios de otros tipos de enfermedades, de otros tipos de actividades para ayudar más a la producción, tanto en la parte pecuaria como en la parte agrícola. Así que, intendente, muchas gracias por la posibilidad del trabajo conjunto. Acabamos de conversar y está hasta noviembre. Así que creemos nosotros que desde el punto de vista productivo ha trabajado bastante bien.
2: 12 horas 58 minutos, la temperatura en la capital del departamento de Ñeembucú, la ciudad de Pilar, 24 grados, la humedad en el ambiente del 46%. El pronóstico extendido para mañana jueves, cálido, cielo parcialmente nublado, vientos moderados a fuertes del noreste, mínima 19, máxima 29 grados. Para el día viernes, caluroso, cielo parcialmente nublado, vientos moderados a fuertes del norte, mínima 25 grados, máxima 33. La altura del río Paraguay en la ciudad de Pilar, 4 metros 39 centímetros bajo 7 centímetros. En Alberdi, 4 metros 50 bajo 5. En Humaitá, 3 metros 42 bajo 14 centímetros. Y en Asunción, 2 metros 13 bajo 6 centímetros. Río Paraná en Cerrito, 1 metro 50, creció 20. En Itapirú, 3 metros 20, bajo 130 centímetros. Paso de Patria, 3 metros 95, sin variaciones. Y en Itacora, 3 metros 15, bajo 5 centímetros. 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

0: Maitei, buenas tardes. Vaya chapa, vendrá hasta allí, esteta, pepa, con ir a Andújar afuera. Amigos, amigas, oyentes de Radio Carlos Antonio López, buenas tardes. Ya lo ni por un mate en mi poste y el agua. Tardes campesinas, ya lo me aprenden de ahí. Ya hasta por las aguas con carú. Este día, miércoles 15 de julio, ya invité a Jim a julio, ya jamás este día. A otro mes de julio. Para todos los amigos oyentes, el saludo cordial, fraterno, el apretón de mano, el abrazo para nuestros amigos y amigas oyentes de Radio Carlos Antonio López, que día a día están en sintonía con nosotros. Agulle oremos y nos aguere. Siempre no le carne, vamos a ir a ver la agulle, la oremos y nos aguere. Pecha. Ya lo mismo te envía, pues, era Tardes Campesinas, tradicional programa de radio Carlos Antonio López. Ya, de ahí cual voy a ir más para la oña, abuela, y tu por la tarde campesina. Pero este es el programa, seguramente es el uno de los pocos programas que perduran en el tiempo, y no solo en Radio Carlos Antonio López, sino en toda la historia de la Radio Junia. Está la. O sea, la YouTube por el programa, pero como Tardes Campesinas, ya hace varios años. Hace varios años se invitaron a ya en Dumaco, entonces ya ahora me imagino yo. Todo es un tradicional programa de Radio Carlos Antonio López. Bien, hoy es 15 de julio, ya se examina la. Va a señalar la pronóstico. Antes de ayer se la hará de combate, 23 grados la temperatura, soleado. Por nada la. A la estaba Pilar Ari. Coraje por nada. Y las acuestreídas y nada. 23 grados la temperatura. Paraguay TV, habla él. Desde Murvillaroga. ¿Quién habla? El ministro de Defensa. Vamos hasta Paraguay TV, habla el ministro de Defensa.
1: Realmente muy fructífera, sobre todo muy amistosa. Se repasaron los programas de cooperación bilateral que tenemos en el área de la defensa entre la República Federativa de Brasil y el Paraguay.
2: Vamos a continuar, no solamente que queremos comunicar que estamos trabajando, sino que vamos a trabajar aún más. Con más énfasis aún, porque tenemos enemigos comunes: el crimen transnacional, el terrorismo. Son flagelos que debemos de enfrentar coordinadamente, conjuntamente y hermanados las naciones que justamente son hermanas. El señor ministro de Defensa del Brasil, desde un principio, desde antes de venir a Paraguay, en conversaciones que hemos tenido anteriormente, invariablemente ha utilizado la palabra relaciones amistosas. Yo me quiero ir al Paraguay, me dijo en varias oportunidades, para demostrarles con hechos y con mi presencia de que nosotros, desde la República Federativa del Brasil, nos consideramos hermanos y amigos del Paraguay. Es lo mismo que nosotros le manifestamos desde el Ministerio de Defensa del Paraguay, desde el gobierno de Paraguay. Pero nosotros podemos continuar hablando siempre y el señor ministro de Defensa del Brasil nos honra con su presencia hoy y tenemos que aprovechar para escucharle hablar y hablarnos. Van a ver que es una persona absolutamente con una apertura, con un corazón abierto y que está decidido a continuar trabajando juntos, junto con nosotros. Señor ministro.
3: Yo quiero agradecer al pueblo paraguayo, al gobierno paraguayo, a hospitalidad. O ministro da Defesa, o ministro Oscar, o comandante Moreno, dizer que nós somos mais do que amigos, nós somos parceiros. O Brasil não tem com nenhum país da América do Sul uma parceria tão intensa na área de defesa como tem com o Paraguai. Temos operação nas três forças do Exército, da Marinha, da Aeronáutica, e viemos aqui para não só agradecer o trabalho que temos tido, a receptividade de trabalhar com os senhores, como nosso interesse de implementar essa nossa relação, aumentar. Não será bom para o Paraguai nem bom para o Brasil, será bom para os dois países. O Paraguai indo bem, o Brasil vai melhor. O Brasil indo bem, o Paraguai vai melhor. Eu vim aqui incentivar essa nossa irmandade, essa nossa parceria, que não há um senão. Todos os nossos trabalhos têm sido profícuos para os dois países. Isso tem sido bom para o povo paraguaio e bom para o povo brasileiro. Quero agradecer a generosidade, a elegância que sempre sou tratado aqui nesse país. Esse é o país que eu mais venho, pela sua amizade, Oscar. E a forma como o presidente da República nos recebeu. Estou levando um abraço do presidente da República do Paraguai para o meu presidente, assim como trouxe do meu presidente para o presidente do Uruguai. É bom para todos nós que eles sejam muito amigos e trabalhem pelos dois países. Muito obrigado aos senhores.
4: Bien.
0: Bien, bien, muchas gracias. De esta manera estuvimos con Paraguay TV y los demás medios del Estado en la conferencia de prensa del ministro de Defensa de nuestro país, acompañado por el ministro de Defensa de Brasil. De ahí, ya es inaugurado, ya se la deco, ahora por la tabla pilar, Ari, 24 grados la temperatura, coraje por una. Ya mi papá ya han de ver la pronóstico. Pronóstico del tiempo, que tú no necesitas saber la control, Luis. Miércoles 15 de julio del 2026, cálidos, cielo escasamente nublado, vientos moderados del noreste, mínima 14 grados, máxima 25 grados. El día jueves con Éramo, cálido, cielo parcialmente nublado, vientos moderados a fuertes del noreste, mínima 19 grados. Máxima 29 grados. Por la tarde mañana de Ginaco, éramos. Viernes, Maracatu, 17 de julio del 2026. Caluroso, cielo parcialmente nublado. Vientos moderados a fuertes del norte. Mínima 25 grados. Por la tarde ahí estamos viernes. Máxima 33 grados. Pecha, Ginaco, la temperatura, el pronóstico del tiempo en cuanto a estos días. A la de colegio a pronóstico. Ya esa misma no tiene alerta y es una página de dirección de meteorología sobre una alerta. Fenómeno esperado, ráfagas de viento con intensidad moderada a fuerte. Fecha 15 de julio del 2026. Las 8:15 oye, alerta. Hey, durante la mañana y la tarde de hoy miércoles 15 se prevé un aumento significativo en la intensidad del viento sobre gran parte del territorio nacional. Las ráfagas más intensas se registrarían en el noreste de la región occidental, donde podrían alcanzar velocidades de hasta 90 kilómetros por hora, con vientos del sector norte. En el resto del país las ráfagas oscilarían entre 40 y 60 kilómetros, con vientos del noreste. Zona de cobertura, región occidental y oriental. Departamentos afectados, Asunción, Concepción, San Pedro, Cordillera, Guairá, Caaguazú, Casapá, Itapúa, Misiones, Paraguarí, Alto Paraná Central, Oñén, Bucuave, Apey, Amambay, Canén de Yú, Presidente Ayes, Alto Paraguay y Boquerón. Esta es una alerta emitida por la Dirección de Meteorología de nuestro país. 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En cuanto al río Paraguay, en Alberdi, 4 metros 50 bajo 5 centímetros. Pilar, 4 metros 43 bajo 9 centímetros. Humaitágatu, 3 metros 42 bajo 14 centímetros. Ubellajaí, Tapirú, 3 metros 20 bajo 1,30. Yajá, Paso de Patria B. 3 metros 95, pero ya es para nada más. 3 metros 95 estacionado, nivel estacionario. Ubey Puerto Itá, General Díaz, 4,2 bajo 5 centímetros. Itacorá, Mayor Martínez, 3,15 bajo 5 centímetros. Y en Cerrito, 1,50 bajo 20 centímetros. En toda su extensión, los dos ríos están bajando, están en descenso. Tanto el río Paraguay como el río Paraná. 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Ya hoy me dice Sebastián Villalón, de pa argentino y nada va inglés. Ni uno español de nada pillama de nada, sí. A me cara ahí de cupe ponía. Inglaterra. Inglaterra. La invadita y nada argentino. Sí, o tan de la cajina. Sí, pero ahí sale ese. Pero ahí están de Sejina. Ney, ahí está la vaca pipo por las 4 de la tarde. Un gran partido. Me gustaría haber visto en una final contra estos equipos realmente. Pero se van a encontrar, o sea que ya están, se van a encontrar en semifinales. Y el ganador va a ser el rival de España que ayer pasó a la siguiente etapa del Mundial. Que de a poco está llegando a su final. Ya un mes la estaba oye, pues no se voy a llevar. Está la partida, ya está en la disgusto, en la disgusto. Y estuvo nuestra selección albirroja y nuestra querida selección albirroja. Ney, ya jamás pura gira esa que no ñañe por un música puro y por la leña en bojetía. Esa mañana a la cuerda de Sebastián Villalba. Adelante.

13:25, más o menos. 13:25, así nada más que nada, te llevo bastante y que te... enseguida. Ya vamos a estar con esta información, con un mensaje de las Andes. Ñandú dúo Pérez Peralta, mi barquito es gelita. Upey catu cuando cañan de cordillera no coche. Upey mandu adelante. Oputatas, qué lindos temas de Pérez Peralta. Un clásico, siempre la Pérez Peralta. Cuando está ahí de moda la Pérez Peralta, así como otros conjuntos, otros dúos que se tuvo en sus momentos. Arema, o hasta güey, güey, apuran y me lleva, pero. Siempre hoy en el recuerdo se lleva la oputa, la grabación, Doña Hendú, y en Radio Carlos Antonio López son clásicos. 13:26, ya camina lo normal, Andú, a ver, escuagina, entonces ya. Jamás más Upey Sebastián DJ, yo ya ambos hasta ya cumplimos a la Maranducuera. 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

13:52 minutos. Ya, en Dupulas Eis. Dúo Vargas Saldívar. Sher está. Bujori Jara. Upey, el mismo dúo Vargas Saldívar. De Juan Güemí. Jaupey, Nyandú. Mariposa de Ensueño. Con el mismo dúo Vargas Saldívar. Peteimo, Juan Bujapu. Música puro grupo, la onda cañan de Do Vargas Taldívar. Ahí, ya tiré. A ver cómo cañan de este en Malanduña. Ya, vos estaba araña, cumplían con la audiencia. Lleva ahí. Boletín de prensa, cortes programados en líneas de distribución. La Administración Nacional de Electricidad, ANDE, Agencia Regional Niembucú, informa a sus clientes que interrumpirá el servicio de energía eléctrica a fin de realizar mantenimiento preventivo de la estación de Ayolas y en la estación de Villalbín. El corte general está previsto para el día domingo 19 de julio, domingo y navea, del corriente año. El corte afectará en el horario de 7 a 16 horas, las 7 de la mañana B, las 4 de la tarde B, a todo el departamento de Ñeembucú, excepto las localidades de Villa de Alberdi, Villa Franca y Villa Oliva. Si los trabajos anunciados concluyen antes del plazo previsto, el restablecimiento de la energía eléctrica será anticipada, debiendo los clientes, por seguridad, considerar en todo momento la línea como energizada. Ante esta circunstancia, pedimos disculpas a todos los clientes por las molestias que pudieran ocasionar las mencionadas interrupciones. Para consultas adicionales, pueden llamar al call center 160 y o acercarse en la oficina de reclamos situada sobre las calles Doctor Macei y 14 de Mayo, Ñandeve, Caray, licenciado Rubén Jara, sección distribución Pilar. Entonces, domingo, allá como hay energía eléctrica por trabajos de en la estación de Ayola y Villa Albín, y va a afectar a todo el departamento de Ñembucú, las 7 de la mañana y las 4 de la tarde B. Oye, corta paitera sin la energía eléctrica. Entonces, esperando que las 4 pueda reponer ya, porque ya descontar la final del mundial. Alanda ya descoinó la generadora eléctrica. Da ya estamos ahí, para andar entero yo le cojo. Entonces, pues ya me mandó a niños de Anguirujuela, ande guaves, allí bañan de futbolero, ya está la final del. Final del mundial. Entonces, ya avisa mañana en la escuela oyentes que hoy te has de corte. Ya te mando a mí una play, ya tengo. Y hemos arrendado en el barrio 8 de diciembre, sobre la calle 8 de diciembre, o en el hemos arrendado llevando, entonces, como manduina y cliente, acuerda, ahora es como imaginar la conjunto de hilos para damas, hilos, contener, hilos, y que tú me imaginas la playa, ahora es como ahí la pantugotas, ahora es como ahí. Catón de más dominio y cotenía y no guajé, pues veja ADI, campera Michelin, Unistel sin nada, tanto cuña que cuña y catón más, ya por mala oye, muma, pues veja, llevo yo igual ahí campera la Michelin. Entonces, este aviso de Pléyades, que está sobre la calle 8 de diciembre, en el mismo barrio 8 de diciembre, muy cerca. A paso nada más del oratorio. Ya está el oratorio. Ya va a venir a ir al otro lado. Ya que el calle 8 de diciembre. Les hasta miedo. Va chico oratorio. Del barrio 8 de diciembre. Ante la calle Humaitá. Pues ya les hasta playa. Pues ya hemos llamado calle Humaitá. Pero antes eso está playa. Bien. Ya me mando a mí una.
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Transmitirá Radio ZP2T de la ciudad de Pilar. 13 horas 57 minutos. Sebastián Villalba, adelante.

14 horas 8 minutos. Este me puede ir a las tardes campesinas. Caro Carajare. Ñandú, Catalino Gil, Meneli Peralta, El Tanco Meño. Upegatu, Rostalva, Pilar, Onocañandeve, Pilar de Ñembucú. Y después la misma Rostalva Pilar, Chevalle Pona. Qué linda interpretación. La cosa Chevalle Pona, tengo Isla Buina, lleva. O sea, para Isla Buina, o para esa reina, que la voy a llevar el himno hoy en día del distrito de Isla Buina. Van a. Para mí que sí. Bien. Pues ya es más curiosa. Básico, ande o informaña, ande. Que va a haber corte en el suministro de energía eléctrica el día domingo. Y como la niña que está en el grupo de WhatsApp, puede haberla hecha baja. O ya puede verla justo la partida. Y vamos a hacer la previa. Vamos a ir a hacer más temprano. Y bien, a gusto con el medio. Y ya no oye cortar el pano. Y pues. Oye, cortado, ni va a pujar, ni mejor agua. No me llegué, gusto. Pero pecha, te digo, vea, me gusta cosas tío, y la me pasa. Entonces, ya repetí, llegué. Corte programado en líneas de distribución. La Administración Nacional de Electricidad, ANDE, Agencia Regional de Yemucú, informa a sus clientes que interrumpirá el servicio de energía eléctrica a fin de realizar mantenimiento preventivo en la estación de Ayolas y en la estación de Villa Albín. El corte general está previsto para el domingo 19 de julio del corriente año. El corte afectará en el horario de 7 a 16 horas a todo el departamento de Ñembucú, excepto a las localidades de Alberdi, Villa Franca y Villa Oliva. Ya cumplí mañana de Yande Anguirucolandi, ya me ha avisado si cual. 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Tradicional rifa Crucecita. 14 horas 10 minutos, Sebastián, adelante.

14:19, Yandú, Brajeyajá, tardes campestinas, de día miércoles 15 de julio del 2026. Yandú, los guayas, no, antes Yandú, Luis Alberto del Paraná, no cañan debe mariposa para mí. Japay Yandú, Happy Lincho, cuando cañan de los guayaquíes, Japay Cuarají, Neste Yandú. De la colección musical y puesta al aire del compañero Sebastián Villalba. 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

0: 14:58 minutos. Ñandú, ya cuesteo los alfontinos, claro, este upay del estado y mapa de Gillo Benítez y Federico Ramírez. Upay, Mbepa, apurajeita de Gillo Benítez y Federico Ramírez. 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Ñamuajé Juame, te envía por siguiera agua, tardes campesinas, más vale muy nueva, pero mejor agua y cogeramos, ñande yaran de iremos otras cosas, y yo tu papá y te, y para otra emisión de tardes campesinas. Hasta mañana, feliz resto de jornada para todos.
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0: Los medios de comunicación del Estado paraguayo les recuerda a Eladio Martínez.
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0: Nació en la ciudad de Paraguarí un 19 de mayo de 1912 y falleció en Asunción un 8 de mayo de 1990. Eladio Martínez, compositor y cantante popular paraguayo, también conocido con el apodo de El Grande, oriundo de Paraguarí. 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
0: De destacada trayectoria profesional dentro y fuera del Paraguay, realizó giras por varios países con reconocidos músicos compatriotas, entre ellos Mauricio Cardoso Campos. 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
0: Sus hijos, Rubén Darío Lobo y Jorge Lobito, también se han dedicado exitosamente a la música. Entre las obras más famosas de Eladio Martínez están Pacholí, Es linda nuestra tierra, Se trigueña mí, Canción de paz, Raída potí, Sepe casumí, Oración a mi amada y Lucerito Alba, este último grabado por la película El trueno entre las hojas, por citar algunas otras.

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A lo que estamos observando, mi querida audiencia, en este día miércoles 15 de julio, no es el 15 de julio el meme, ¿no? De Julio Iglesias. En este 15 de julio estamos observando que el veranillo de San Juan parece que llega con todo. Ya para hoy, cerrando la jornada, vamos a llegar a 27 grados. 27. Hoy ha sido la mínima de 20. Para hoy 27 va a ser la máxima. Para el jueves 31 grados. O sea que mañana 31 grados. Viernes 33 grados. Sábado inestable 32 grados. Siempre la máxima. Domingo puede haber también alguna que otra gota o pequeña lluvia, de acuerdo a lo que estamos observando, nomás acá el dibujito de nuestro dispositivo. El domingo 29 grados, o sea que toda esta semana a partir de hoy, miércoles 15 de julio, ya empieza a subir la temperatura y vamos a tener jornada calurosa, ¿sí? Porque ya está arriba de los 30. Así que aquellos que nos gusta, a mí me encanta, que nos gustan la temperatura de verano, hay que aprovechar. Muy bien. Mucha información, como siempre. Habilitado el 0975-111-721 para contactar con nosotros. Siempre estamos recibiendo los mensajes y respondiendo también a medida que podemos. Siempre también respondemos la audiencia. Bueno, en el tema policial, lo primero lo que la gente te pide es eso, informe policial. Hasta ahora no nos pasaban el audio, así que. Pero hay novedades respecto a los tres detenidos. Ayer fueron ya trasladados bajo segura custodia. Esto con el tema, esto, valga la redundancia, del caso Alberdi. Fabio Luis Gavilán, paraguayo soltero de 51 años. Este domiciliado en la Ciudad del Este, kilómetro 9, Acaray, departamento de Alto Paraná. Oficio número 318 de fecha 12 de julio del 2026, emanado del juzgado de penal de garantías número 1, Alberdi, Villa Oliva y Villa Franca, firmado electrónicamente por la abogada Valeria Edith Gómez, que es la actuaria. En la causa número T37/2026, caratulado Fabio Luis Gavilán, Diego Alberto Valdés, Morales y Eladio Muñoz García, robo agravado y otros. Diego Alberto Valdés, él es y también fue trasladado. Él fija domicilio en Fernando de la Mora, zona norte, departamento central. De acuerdo al oficio número 320, de fecha 12 también de julio de 2026. Mismo juzgado. Eladio Muñoz García es el otro, domiciliado en la colonia Bacajú, departamento de San Pedro. Qué bárbaro, ¿sale? Esta gente que viene acá a sacarnos la pasa lleva y en Bucú. Estos fueron ya trasladados en el día de ayer, como le estaba diciendo, hasta la penitenciaría y de Misiones, los tres. Faltan capturar todavía cuatro de la banda y uno que fue abatido, por supuesto, en resumen.
Y nos sigue doliendo, por supuesto que nos sigue doliendo y muchísimo. A todos los ñembuqueños que una vida tan joven, que no tenía nada que ver, se haya perdido también en medio de todo esto. Y sobre todas las cosas también, jóvenes policías que van a enfrentar una situación muy jodida del tema de lo ocurrido. Doloroso de donde se mire, en el tema de buen trabajo que estaba haciendo, como yo dije. A algunos les gustó muchísimo ese comentario, porque una cosa es y hablar del policía corrupto que tenía una orden de captura y que generó toda clase de controversia social, ya eso fue por falta de conocimiento del tema de cómo funciona el derecho garantista en Paraguay. Hacía más de un año que este policía, en este caso Richard Veloso Ojeda, ya tenía antecedentes, y vaya antecedentes, ¿eh? No es solamente el caso, no es un caso aislado. Basta con googlear de los supuestos casos donde estaría involucrado este policía y su banda. Muchos decían, ¿por qué seguía en la fuerza? Y yo ayer en la Horta Radio, o anteayer creo que, ayer en la mañana creo que dije eso, anteayer no me acuerdo, aclaraba ese sistema garantista que tiene, que tenemos todos los ciudadanos que vivimos en la República del Paraguay. Por un lado, es fundamental que exista ese sistema garantista. Cuando hablamos de un sistema garantista, es las garantías de afrontar justamente situaciones de cualquier laya que a un ciudadano le involucre en un hecho punible. Y se necesitan garantías procesales. Dentro de esto está lo que consagra nuestra Constitución, el derecho de presunción a la inocencia. Es un tema no menor. Si bien, como dije, mucha gente no le gusta cuando tratamos de explicar del lado jurídico esto, acuérdate, es hasta imposible. Sin embargo, en Paraguay, cuando hablamos de garantía, justamente estábamos diciendo, tiene la garantía tanto el imputado como la víctima. Las garantías deben de tener. Pero en el caso de la presunción, apunta a quien es imputado o acusado. Según nuestro derecho en Paraguay, es fundamental que toda persona bajo investigación penal sea tratada de inocente hasta que la sentencia judicial firme declare lo contrario. Y acá está el trabajo de la fiscalía, que es la que tiene que juntar la prueba, porque recae exclusivamente en la fiscalía esto de llevar la prueba. Y el juez debe fallar a favor del acusado si es que hay duda. Si hay duda, beneficia al acusado. No se puede probar, o sea, no tiene que haber duda. Estamos hablando de condenar a alguien, mandarle a la cárcel. Y cuando hablamos mucho de esta cuestión, ¿por qué es tan sagrado este tema? Porque esto está blindado, ya decía la mora, a través de tres niveles normativos jurídicos bien fuertes, y arrancando por el tema de la Constitución.
Artículo 17 de la Constitución Nacional, ahí establece que el proceso penal, toda persona tiene derecho a que se presuma su inocencia y a no ser condenado sin juicio previo fundado en la ley. Por este lado, hago aquí

Nosotros, los paraguayos, tenemos que entender que nuestra constitución tiene una prelación que a veces tampoco nos gusta mucho allá. La famosa pirámide de Kessel. Ahí nos dice cómo funciona la jerarquía dentro de nuestra constitución. Y cuando hablamos de la constitución, es la norma suprema, para Yecuapona. Y arrancamos con el número uno. Yo quiero analizar un poquitito esta mañana esa pirámide. Que muchas veces ni andén, o muchas veces la gente común no sabe lo que es una prelación. Pati ordena prelación. Y está establecido en el artículo 137 de nuestra Constitución Nacional. Y este principio determina que la Constitución es la norma suprema. Como dije, duda. Pero después, seguido de eso, seguido nomás de la Constitución, que es la máxima norma suprema, lleva, ya está los tratados internacionales. Ahí entra, por ejemplo, los tratados, convenios y acuerdos internacionales que están aprobados y ratificados por el Congreso y que forman parte del derecho interno. Entonces, ahí ya te salta en la presunción de inocencia, ya dijimos primeramente la Constitución y también los tratados internacionales. Y en este tratado internacional que nosotros tenemos como jerarquía en orden número 2, por llamarlo así, segundo lugar, nosotros estamos ratificados con el pacto, Pejendúa para el pacto de San José de Costa Rica. En esa convención se reúnen para justamente a una gran convención americana y tratan el tema justamente derechos humanos, que tampoco nos gusta muchas veces escuchar derechos humanos cuando se asocia y se aplica, porque acá en Paraguay parecía que hablar de derechos humanos es simplemente hablar de aquellos acusados y que a ellos nomás se les vulneran sus derechos. ¿Por qué? Porque están los defensores, que normalmente vienen de una línea ya entramos en el tema de ideología, principalmente la ideología de la izquierda, que tratan de utilizar, y de hecho que lo usan, tratan de que apenas haya una duda o lo que sea, ellos van a saltar, y para llevarlo a instancia internacional, así es que acá internamente dentro de nuestro país ocurre una injusticia, entre comillas, en la vulneración del derecho humano. Y en ese pacto de San José, donde Paraguay ratificó, se ampara la misma cosa, lo que dice ahí el artículo 17, ellos tienen el principio universal en su artículo 8. ¿Qué significa esto? Que este pacto, todos los países que están dentro de este tratado, el artículo 8 del Pacto de San José de Costa Rica, Convención Americana sobre Derechos Humanos, habla de que la presunción de inocencia es un principio universal. Universal, no, imagina Paraguay Peñonde. Y por último tenemos nuestro Código Procesal Penal, el artículo 4, que también suele ser otro problema la gente. Y la Jera, ¿por qué no dicen ustedes, por ustedes los periodistas también le orejilla o morea ahí? Nosotros no tenemos nada que

Hay veces que decimos los nombres y hay veces que no, porque de acuerdo que no, nos pasa, nosotros no podemos inventar los nombres. ¿Por qué? Porque el Código Procesal Penal, que está dentro de las tres normativas que le dije arrancando en la Constitución, el Pacto de San José de Costa Rica, que tiene el Tratado Internacional, también tenemos nuestro Código Procesal Penal, que es el que rige el proceso en sí allá. Ya será más la Biblia y nada de cómo debe tratarse un caso de hecho punible. Porque estamos hablando Código Penal. Todos los hechos punibles de acción pública. Pasa por el derecho procesal penal. Pero el código, pues, te habla del Código Penal de la expectativa. Quien cometiera homicidio doloso tantos años. Pero el Código Procesal, pues, te dice cómo se debe realizar el proceso. Cómo llegar, cómo se debe hacer para llegar a esa condena, entre comillas, que se debe respetar y que se cómo se debe procesar. ¿Qué es lo que dice el artículo 4? Determina que ninguna autoridad pública puede presentar a un imputado como culpable ante los medios de comunicación, por ejemplo. Por eso que nosotros no podemos llamar. ¡Ay, supuesto! ¡Imposible, mira! Cuando hablamos de supuesto, o cuando leen supuesto, va el supuesto que se ocurrió a la gente. Cierto, no todos están obligados a conocer lo que es un lenguaje de presunción del lenguaje jurídico. La gente, el lenguaje jurídico, sino la gente directamente ya quiere que se le trate de criminal a aquellos que socialmente ya tienen una condena, sin importar que después salga inocente. Esta es una lupa peligrosa que quema y que destruye. Y es una cuestión de sed de justicia. ¿Por qué ocurre esto? Y normalmente, cuando yo consulto a lo que entiende de esta materia, es por la fragilidad y el mal, o la mala aplicación también del sistema judicial. Ocurre que la gente, al no creer tanto en la justicia, asumen ellos el rol de jueces. En el sentido de, ya, no del punto del lado peyorativo de niña ecuada, sino que directamente lo asocia ya a que es un criminal, el que es imputado por un hecho punible de abuso sexual, violación de derecho de, excepto todos los, digamos, condimentos graves que pudiera tener un hecho, un caso. O para la sociedad ya está condenado. En cambio, el Código Procesal Penal, artículo 4, como le dije, a ninguna autoridad le permite que se le pase a los periodistas o a los medios de comunicación, se le presente como culpable. Es más, dice que se tiene que limitar la información a datos objetivos sobre el proceso nomás. Por eso es que no se puede y no se debe, lo inclusive, porque se puede entorpecer. Puede ser favorable para el abogado de ellos si es que uno ya viola estos principios. Ellos pueden anular hasta pruebas porque ya las autoridades lo presentó, por ejemplo, violentando su presunción de inocencia. Tema complicado explicar a veces a la gente, pero por más que vos expliques todos los días, te dice, no, Pepe está papá. Y es muy difícil convencer a la ciudadanía de un concepto tan técnico y hablar del derecho de garantía que tienen ellos. Porque la gente ya está ahí como el tema de la piedra en manos. La mujer adúltera que querían, de acuerdo a la ley de Moisés, matarla a pedrazos, porque así decía la ley de Moisés. Y hasta Jesús le tentaron, le dijeron, bueno, acá dice la ley que tenemos que matarla porque ella fue encontrada en pleno adulterio. Así que vamos a matarla acá, pero con la mano, ya, las piedras en mano le preguntan, le viene a tentar a él, a ver qué decía, porque si Jesús decía, no hagan eso, le iban a llamar que él estaba desatendiendo o desoyendo una ley del profeta mayor que tenían ellos, que era Moisés.
Entonces había una trampita ahí. Pero Jesús, como era, es hijo de Dios, no iba a caer fácilmente en esa tendencia de a ver qué dice el maestro. Y todos sabemos que la historia se repite en cada misa o en cada culto, de acuerdo a la religión. Se predica muchísimo esto por el instinto justiciero que tenemos todos los ciudadanos. Ser humano, mejor dicho. Pero nos apaga la sed de venganza cuando escuchamos, y bueno, el que no tenga pecado, que tire la primera piedra. En eso yo creo que está la base de la presunción de la inocencia que utilizó Jesús. Jesús presumió la inocencia aún cuando todos ya la condenaban a esta mujer. Porque la ley lo decía así, y no porque la ley dice ya directamente condenado o condenada. Se tiene que ver la situación en un proceso y ahí se va a juzgar. Upear el anda y gusto y explicarle a la gente la presunción de inocencia, porque a cuerpo está. No puede tratarle ya de delincuente, no sé, a todos, porque sí nomás. Entonces, pero esto siempre se vulnera. Te da letra muerta en el sentido de que los medios de comunicación enseguida tiran ya, en algunos casos ni siquiera lo ya dice supuesto, ya delincuente el tema. Los medios que tienen poderes, todos los días vemos. Bueno, volviendo nomás a esto para tratar de cerrar la idea de que este señor, por llamarlo así, estaba todavía en la fuerza policial. De hecho, que hoy estamos observando la indignación de los familiares que fueron víctimas de este policía y su banda cuando se vio una corona que decía la Comandancia Nacional, la Policía Nacional, dentro del o cerca del lugar donde se estaba haciendo el velatorio. Salieron a explicar que es una cuestión automática de seguro de vida que tienen ellos, que todos los policías que están en actividad, fallezca como sea, ya el sistema automáticamente expide eso. Y ya hay empresas o negocios locales que se dedican a esto, a llevar eso. Y cobran ellos, ya está dentro de su seguro lo de vida. Entonces, por esa razón dice que se llevó la corona en nombre de la comandancia, pero no la comandancia que envió, sino que el sistema ya está así automáticamente. Todo policía que caiga, fallezca, está en una actividad, recibe esa corona. Y allí empieza la gente, o sea, hay que explicarle porque genera indignación, y pues sí, de veras, estaban muy molestos la gente de Alberdi del primer atraco, y ni hablar del segundo atraco. ¿Qué es lo que pasó ahí? Y lo que le estoy explicando. Este señor, a pesar de que era un policía suspendido, imputado, y que tenía orden de captura, seguía siendo policía. En el sistema, él era un policía. Su hermano es policía. Jaupecharupi, policía suspendido o lo que sea, era todavía, no se le dio de baja. No perdió su derecho, Calixto, nada, no perdió nada. Tal vez no cobraba, probablemente con suspensión de sueldo. Pero la presunción de inocencia es que nunca fue condenado. Tiene que tener una condena ejecutoriada y allí recién le da de baja. Por eso es lo que yo le explicaba, es difícil allá. Y vuelve la pregunta, se pico un año, Pecaleto, no, todavía no se va, no se le va a dar de baja. Y no, a OPEAS y SEMI, querida audiencia, la presunción de la inocencia. O sea que Carito está diciendo que todas esas personas que están en la cárcel tienen este derecho,
Sí, lo que no están condenados. Allí va difícil de entender. Algunos están 5 años, 6 años, y no tienen condena efectiva. Han sido condenados en primera instancia, después se apeló. Algunos recurrieron a la tercera instancia. Otros sí que ni siquiera lo pasó por el juicio todavía. Prisión preventiva no van a. Ante la prisión preventiva, sin condena, más de 6 meses no tendría que estarlo. Ya estaban ilegalmente de acuerdo al caso allá. Entonces, todo aquello que tienen buenos abogados, enseguida saca de vuelta a su. El que no está condenado. Que no tiene abogado, o hizo una vez. Entonces, es tremendo este tema de cómo se vulnera el derecho a la presunción de inocencia y también la garantía para aquellos que sí se le respeta y están en sus casas esperando el juicio. No, mi rico, a pesar de usted. A chicanazo limpio se defienden. De hecho, de supuesto hecho de corrupción, ahí tenemos muchísimos casos de imputados, de acusado, hasta personas muy muy importantes, en el Paraguay, bombeando, como hay de la presión. Entonces, ese es más o menos lo que quería compartir a la gente que me estaban pidiendo el de por qué una persona, no es porque sea corrupta la institución, mi querida audiencia. No es culpable el comandante, no es culpable, digamos, la autoridad del Ministerio del Interior, ni siquiera Riera podía echarle a este, sino simplemente porque la ley protege la inocencia, se presume la inocencia. Y mientras esto no sea así, no se le condene, sigue siendo inocente. Upe Lupi, con eso gozaba este señor su. Ya de ser amor, no era libertad, pero sí, libertad condicional, ya muy suave porque era medida alternativa. Tenía que estar esperando el juicio en su casa. Y así estaba en su casa. Recuerdo lo que decía Diego Vargas, uno de los de las víctimas, le escuchaba decir que supuestamente había. En este caso, control permanente a cargo de dos policías. Pero es algo policía hoy, un policía controlando a otro policía, es lo que yo le decía. En Argentina, por ejemplo, cuando un policía comete un hecho así como esto, ya la gendarmería se encarga de controlarlo, o cualquier otra fuerza, no de su propia institución, porque siempre puede haber la duda ahí. Aparte, el hermano luego de Richard es policía. El mismo luego publicó un video que después borró otra de su TikTok. Pero ya corrió, ya la gente bajó el video donde se ve que la corona de la comandancia estaba en el velorio. Y esa corona va para los policías. ¿Qué significa la corona cuando te envían una corona? Eso es una señal de respeto. Del último, ya ese era más presente que se le da a una persona que tiene un reconocimiento por parte de la institución donde trabajó. Entonces, la corona, o sea, de flores, cuando recibe a alguien después de morir, ya no se da cuenta, obviamente, pero la familiar y eso ven, entonces. Uno va al velorio y encuentra semejante corona y ahí tiene los nombres de quien envía. Es como un saludo y despedida a la vez. Es un reconocimiento. Por eso es que esa corona pegó fuerte para muchos de los alberdeños. Le indignó ver ahí. Y sin embargo, observando la explicación de la comandancia, es irrefutable. Seguía siendo policía, suspendido, nunca le dieron de baja.
es ahí en el tema de la presunción de la inocencia. Creo que está clarito allá. Va a ser un pipa o el cora de pedra.

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0: Un placer tenerte, Hugo, y gracias por atendernos.
1: No, por favor, cuando quiera, a las órdenes.
0: Bueno, Hugo, te iba a llevar a sé que estuviste entrevistando al también al fiscal Diego Benítez, estuve mirando tu programa, te mando a las redes sociales, pero acá en Imbucú es como que hay una tristeza, más todavía que hoy me enteré de que el jefe del grupo táctico, él es muy querido, ocupó casi un montón de cargos experimentados, en este caso Martín Santa Cruz, que también su hijo está imputado dentro de este proceso, y digo que nos duele en el momento que acá Hugo, estamos, no digo, no se puede celebrar jamás, pero acá se le está teniendo un respaldo. Las autoridades, inclusive municipales, compañeros en medio, llevaban los sándwiches, le llevaban comida. Ese ambiente, estoy pintando lo que era en el proceso de la persecución a estos delincuentes encabezados por un policía en suspensión, digamos, el caso de Richard Cáceres Veloso. En ese ambiente se estaba y se había inclusive hecho un enfrentamiento donde uno de los policías, bueno, por llamarlo así, recibe una herida en el miembro superior de su brazo y muere el policía malo, por llamarlo así. Entonces, tres detenidos, un fallecido, así teníamos más o menos el resumen hasta que ocurre esto que paralelamente viene a, como te digo, una bomba fuerte que desnuda el alma de los yembuqueños. Qué difícil abordar estos temas, Hugo, cuando se trata de una cuestión donde prácticamente había un ambiente, no digo de guerra, pero prácticamente de cacería detrás de un delincuente y ocurra esto.
1: Bueno, lo que nosotros tenemos que tener en cuenta es que muchas veces cuando uno quiere juzgar de la emoción o de lo que debería ser o el deber ser, bueno, caemos en la mente que la ley y el reglamento de homicidio que ya dependería, me refiero exclusivamente al joven que murió en la barrera, ¿verdad?
0: Sí.
1: Tendríamos que recién, después de toda la investigación, sacar una conclusión. Ahora puede ser un poco apresurado, pero de todas maneras, como decimos en derecho a prima facie, lo que tenemos es que revisar si es que se cumplieron las normas con relación a establecer una barrera, que en el Código Procesal Penal mismo se establece eso, y también en el reglamento orgánico de la Policía Nacional se establece la forma en que se tiene que llevar una barrera. Partamos de ahí para ver si estamos ante un caso de dolo o de negligencia, porque el dolo implica directamente la intención, la intención de querer, en este caso el homicidio, de querer hacer eso, de querer matar. Y del momento en que estas personas estaban ahí trabajando, porque la policía estaba trabajando, y se establece un perímetro para control, ya podemos estar dudando de que la intención era el dolo. Pero tenemos que sumar otros elementos. Uh-huh. Imaginemos que efectivamente hay una resistencia con relación a quedarse en la barrera o no. Y de todas maneras, eso todavía no nos puede dar mucha luz con relación para decir si fue intencional o no, porque ahí vemos, por ejemplo, que pues se puede caer en un ensañamiento al decir que hubo más de 30 disparos, perdón, de impactos, mejor dicho. Uh-huh. Y sumado a eso, de que hoy se vio que el impacto fue de un balazo, ¿verdad? Uh-huh. Y ahí hay mucha confusión, demasiados elementos ya citados. Yo te estoy citando el 10% de los elementos que podemos tener en cuenta en un juicio oral, por ejemplo. Uh-huh. Y decir, uh-huh, es gravísimo, pero acá, como te digo, no podemos nosotros juzgar desde las emociones, sino que más bien de los elementos.
0: Te recuperamos, Hugo. Justo estabas hablando del momento más interesante, y a eso también agregarle que era 3 de la mañana allá.

0: El horario, exacto, es cúmulo.
1: Sí. Sí, por eso. Yo te decía que yo solamente estaba citando lo que podemos ver desde afuera. Por eso es que es muy importante, y yo siempre recalco esto a los profesionales abogados, que muchas veces queremos juzgar por lo que leemos o escuchamos. Y eso es tremendamente confuso y podemos caer en una terrible irresponsabilidad, ¿verdad? Porque tenemos que tener la carpeta fiscal, los elementos de investigación para poder llegar a una conclusión por lo menos un poco más próxima a lo que pudo haber ocurrido, ¿verdad? Pero sí, tomando como base lo que estamos leyendo y estamos escuchando, podemos decir que es confuso. Yo particularmente no me animaría a decir que es un homicidio doloso, por lo menos. Yo entiendo también, y eso no es una crítica al Ministerio Público, yo entiendo que la calificación se tiene que dar dentro de las 24 horas, ¿verdad? Por lo contrario, va a tener que soltarle o va a tener que no imputarle eventualmente. En este caso sí, ya hay una imputación y hay una prisión preventiva que fue solicitada por el Ministerio Público y, por supuesto, una calificación de homicidio doloso. Para mí es apresurado, de hecho que las calificaciones son totalmente al solo efecto de la investigación, no es fijo, no es definitivo, eso incluso puede cambiar en el juicio oral. El decir que fue doloso es un poco arriesgado incluso, ¿verdad? Pero vuelvo a reiterar, los elementos que se tienen indican a que se trataría de un homicidio culposo, porque sumado a lo que ya mencionamos, lo que vos también mencionaste, la oscuridad, todo lo que ocurrió antes, todo y también que se cumplió las normas del Código Procesal, se comunicó al Ministerio Público, estuvieron los policías como mínimo 5 a 10, que es lo que a 7 que establece el Código Procesal, que se estuvo realizando investigaciones de otro hecho punible también grave. Entonces, estamos ante muchos elementos que pueden llevar a una responsabilidad culposa en el eventual caso, ¿verdad? Por eso te digo que tomar o tratar de calificar ahora mismo es riesgoso. Entiendo yo que se tiene que calificar técnicamente hablando, porque el proceso tiene que girar en torno a eso.
0: Justamente pero, eso, en este preciso momento ellos están en audiencia, están declarando. Eso es lo que llamaba la atención, por eso yo te iba a consultarme, te fuiste adelante mi pregunta, porque normalmente le va a calificar de acuerdo a lo que él ya haya tenido de prueba. Probablemente lo que él habló contigo y lo que habló conmigo también el fiscal es que lo que tienen por ahora es seguramente es el tema balística de un impacto que terminó con la vida de este chico y más los demás balas y proyectiles y demás cosas, que va a ser también diferente en la manera de evaluar todo esto, porque en un momento, o sea, que decir que los 8 tenían intención, o sea, cualquiera que lea, nosotros que somos abogados podemos decir, ah, bueno, los 8 salieron con intención de matarle a este joven. Eso es lo que te dice en tecnicismo puro, si es que uno va a analizar la palabra dolo, si el fiscal dice medio rápido que en un día para otro él ya le meta doloso. ¿Ocurrió o casos similares anteriormente aquí y después se tuvo que cambiar? ¿Se puede cambiar eso rápidamente? Y a eso agregarle lo ocurrido también, que no es menos gravoso, que el tribunal justamente había evaluado en un informe Peneri, por llamarlo así, de acuerdo al argumento de los tres, en este caso de apelación, Cámara de Apelaciones, en el primer caso del atraco que hubo con este mismo policía muerto ya, y el fiscal era el mismo de ahora, el fiscal Diego Benítez, quien se había defendido con un contraargumento diciendo no, yo hice anticipo jurisdiccional de prueba el ADN, sin embargo el tribunal no se enteraron de eso y por esa razón ese señor, ese tipo de policía, estaba con esa medida en su casa, por llamarlo así. Todo eso forma parte de un condimento también, mirando el tema ya del proceso en sí, del fiscal, digo.
1: Y bueno, por eso, yo desconozco esos detalles, ¿verdad? Pero yo me vuelvo a centrar en la conducta propiamente que ahora se tiene investigando o se quiere llegar a la verdad procesal, por lo menos, ¿verdad? Y en ese sentido uno puede decir que los 8 estaban ahí con intención de cometer un homicidio. Por eso digo que es un poco apresurado, pero también entiendo que se tiene que dar una calificación porque es un hecho punible grave y seguramente ya dependería de la defensa de esta policía, de estos policías, de cambiar la carátula y solicitar, por ejemplo, un arresto domiciliario o una medida menos gravosa que la prisión preventiva. Pero eso por decirlo así, no quiero decir que sea normal, pero cuando se trata de un hecho punible grave, por lo general, se toman todas las precauciones. Yo particularmente, por los pocos elementos que te puedo citar y que veo desde afuera, no me apresuraría a decir que es un homicidio doloso.
0: Y por último, hubo también otro tema que agravó aquí el dolor de la gente, porque sabemos que la sociedad siempre cuando hay así una situación tan grave, convulsiona un poquitito las emociones, la gente está pendiente, imagínense, hay 4 todavía con todo esto, te estoy comentando que 3 detenidos, 1 caído y 4 todavía están en el monte, que no se le pudo agarrar hasta ahora, es el informe. Los 3 ayer ya se le llevó ya a la penitenciaría acá de Misiones, donde justamente se escaparon también algunos en estos días, toda esa cuestión, por eso aparte. Vamos nomás al punto este de los del policía en cuestión. Decía yo esta mañana, ¿por qué el policía todavía era policía a pesar de que estaba suspendido? Y yo hablaba de la presunción de inocencia y aparece una corona de la comandancia ahí. No sé si leíste eso en los medios, que automáticamente ya va luego por el lado del seguro de vida y demás cosas, pero la gente de ahí se agarraba y decía, ¿cómo puede ser que la policía, o sea la comandancia, no le haya dado de baja? Y toda esa cuestión habla también garantía total para alguien que ya estaba con un antecedente tremendo y que ya tuvo atraco, que tuvo antecedente y igual seguía siendo policía. Por eso decimos que esta garantía procesal va a continuar.
1: Bueno, esos son ya elementos, vamos a decir, colaterales, ¿verdad? Lo que sí puede servir para que tengamos o para que nos formemos una opinión con relación a la política pues policial, ¿verdad? Cómo está actuando, si es ético o no, ¿verdad? Pero son ya cuestiones que escaparían a un proceso propiamente, ¿verdad? El proceso, a lo que yo me quiero limitar, es que los elementos se tienen que tener en cuenta. ¿Qué elementos es lo que se tiene para decir que una conducta es culposa o es dolosa? Y ahí es donde yo me quiero centrar. Uh-huh. Los elementos que se tienen, sumado a que se está, literalmente están haciendo un rastrillaje en ese lugar.
0: Sí.
1: Yo no sé en qué circunstancias fueron los disparos, no sé si se atropelló la barrera, no sé si hubo prepotencia también, no sabemos. O sea que por lo menos solamente podemos recoger los testimonios, ¿verdad? Entonces, todo eso se tiene que evaluar y para eso, de hecho, es una investigación, una pericia balística, de todo se tiene que hacer para llegar a decir que esto fue oso o doloso, o quiénes son los que están implicados, y solamente tiene que ser procesado el autor del disparo. Bueno, son muchas cosas. Ahora es muy prematuro sacar una conclusión.
0: Te agradezco, Hugo, como siempre, por atendernos, y me parece muy precisa esa observación, lo que de repente esa calificación que tiró la fiscalía, se entiende por la gravedad del caso y también por la cuestión, no digo mediática ni social, pero a veces su ruido también hace, más allá de que uno tiene que, dentro del reloj que corre en el proceso, él tenía que sí o sí entregar esa calificación, y bueno.
1: Claro, es provisorio. Sí. Es provisorio, es una calificación provisoria, entonces se entiende. A las órdenes, Galindo, cuando quiera, siempre que pueda, con mil gustos, claro.
0: Dale, doctor, muchas gracias.

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Pilar Paraguay Deportivo, buenas tardes. Aquí y ahora comenzamos a informar a través de las potentosas ondas de Radio Carlos Antonio López 102. Bienvenidos. Campeonato Nacional de Futsal FIFA, su 7 y su 9. Los resultados que se dieron de la primera fecha en la sub 7, Pilar perdió frente a Repatriación 3-2. En la sub 9, Pilar 3, Repatriación 1. Los resultados de la primera fecha del Campeonato Nacional Futsal FIFA, sub 7 y sub 9. Los próximos partidos en la sub 7, Pilar enfrenta a Murú el partido, y en la otra categoría Yabe Virí, y en la sub 9 también el mismo nombre, Yabe Virí. Ahí está. Los partidos de la sub 7 y sub 9 repetidamente en el Campeonato Nacional Futsal FIFA sub 7 y sub 9, que se está realizando en Caaguazú, que se está enfrentando. Vamos a otras informaciones deportivas. Vamos a la Liga Amateur de Deportes. Los resultados que se dieron anoche: Real Sport 6, Tottenham Pilar 5, Los Pirincos y Edad 26, 5-5, empate AM con AM Sport, perdió frente a López 6-4, Distribuidora Arce 1-0 a Venus, y el Atlético Nacional Unión ganó 3-0. Son los partidos que se van a estar jugando también. Vamos a otra disciplina deportiva, al básquetbol, el Nacional de Básquetbol, sub 17 masculino y femenino, del 1 al 8 de agosto próximo y el 12 al 19 de septiembre. Tenemos el Nacional sub 19 masculino y femenino en Pilar. Vamos a otras informaciones deportivas que se van registrándose. Ciudad de Pilar, vamos a la Liga Pro de Futsal. Los partidos: Santa Carolina con Barrio Obrero, 19 horas, masculino, tercer puesto, Huerta, Quinta del Sur con Sport Boquerón, segundo partido, 19:35, masculino, final, Huerta, Copa Plateada, Suenza con La Mafia, 21:25, masculino, post 40, Incode con Norte Futsal, 19:35, masculino libre, Telequino con 29 de septiembre, el masculino por 50, 21:05, y el Atalanta UNITEP Impulso, 21 horas, masculino libre, final, Huerta. Son las principales que compartimos con la audiencia. Vamos a la localidad de Alberdi. Los partidos para el día sábado 18 en la Liga Alberdeña, sub 20, 16 horas, primera 18 horas, Mariscal López con el Sport Alberdi, el túnel con el 3 de mayo, y el día domingo 19, Club Social y Esportivo Ribereño Obrero
son los partidos por la Liga Alberdeña de Fútbol, que se va a estar enfrentando este fin de semana. Resultados que salieron del torneo cerritano de fútbol. El portero Saná y el señores 0-0 terminó el partido. El otro partido, Takurutu 3, Liverpool 0. El siguiente resultado, 1 de marzo, y ganó el Estudiante 1-0 al 1 de marzo. Luego, como sigue, Olimpia y Obrero empataron 1-1. Sirena y 5, Cerrito 2, 1 de marzo, 0, y el Sport Costa y 2. Los resultados que salieron por el fútbol cerritano que se va a realizar. Vamos a otras actividades deportivas que se va enfrentando. Los partidos que se van a estar jugando este fin de semana. Por el campeonato de la Liga Piranense de Fútbol, los partidos que se van a estar jugando este fin de semana, que se va a estar jugando este fin de semana del campeonato de la Liga Piranense de Fútbol. 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
1: Seguimos con más información deportiva. Vamos a hablar de la Liga Piranense de Fútbol. Los partidos para el día hoy miércoles. Municipal Pueblo de General Díaz. Estos ya se jugaron. Va a estar prosiguiendo el día jueves 16 en el contra Almirante Ramón Enrique Martínez Cruz General Díaz. 18:30 y 20:30 respectivamente. Tres Corrales, 1 de marzo, juvenil y primera, el clásico del barrio obrero. En el Capitán Vado, 13:30 y 15:30. 1 de mayo, Capitán Vado en juvenil y primera. Y en el General Díaz, 14:30 y 16:30, General Díaz Deportivo Guasupeño juvenil y primera. Son los partidos que se van a estar enfrentando, ¿eh? De Pilar vamos a la localidad de Villa Oliva. Los partidos campeonato Domingo Dazo de la Liga Oliveña de Deportes, sábado 18, quinta fecha. El Sport Oliveño y el Atlético Franqueño en la Sub-20, 16 horas primera, 17 horas Estadio Club Esportivo Oliveño. El siguiente partido, el Atlético Nanagua con 12 de octubre en la Sub-20, 13:30 y 15 horas Estadio Modesto Romero. Siguiente partido, Isla Real con 3 de mayo en la Sub-20, 13:30 y primera, 16:30. Son los partidos en el torneo de Villa Oliva. De Villa Oliva venimos de vuelta a la ciudad de Pilar, al gran torneo homenaje al Día del Niño, organizado por el Departamento de Pesca del Club Deportivo Pilarense. Piqui, pequeños, cadete, infantil y juvenil. Sábado 22 de agosto. Lugar al costado de la manufactura de Pilar. Horario de 14 a 16 horas. Costo de 40.000 guaraníes. Son las principales noticias deportivas que compartimos con la audiencia. Vamos a otras noticias ya en el plano nacional. Algunos títulos de los medios que se van registrando. Vamos a estar autorizando los paraguayos en el exterior. El nuevo destino de Luis Amarilla. La dedicatoria de Celeste Amarilla para Francia y Mbappé. Los memes de la eliminación de Francia. Vamos a otras informaciones que se van registrándose. A nivel internacional podemos comentar que hay novedades en Francia. Después de la eliminación de Francia, oficial, Didier Deschamps ha terminado su ciclo como director técnico de Francia. Su último partido será para el tercer y cuarto puesto. Y después de eso, Laram, por finalizado la función en la selección francesa. Esa es la información que compartimos, ¿eh? Y ahí ya está su reemplazante. Ya es oficial esto, 2026-2030. Zinane será el nuevo entrenador de la selección de Francia tras su eliminación. Se viene el nuevo proyecto francés rumbo al Mundial año 2030 en la mano de la leyenda francesa. Vamos a las últimas informaciones que se van registrándose a nivel nacional e internacional. Y se viene el campeonato clausura, campeonato de la Asociación Paraguaya de Fútbol. Gran paso para la gimnasia paraguaya. Atletas nacionales participarán en un campeonato de entrenamiento a nivel mundial de Turquía. Una oportunidad histórica que, aparte de la evolución y crecimiento de la disciplina olímpica en nuestro país, autorizamos marcador y tiempo de juego por la Copa Mundial de Fútbol que se está jugando ahora, minuto 53 de la segunda etapa. Inglaterra, Argentina, en un partidazo para alquilar balcones no altos para cariacos. Inglaterra, Argentina empatan 0-0. Y para el día sábado, Francia y España esperando el rival de este partido. ¿Será Inglaterra o será Argentina? Por el tercer y cuarto puesto. Y por la pelea del título de campeón. Nos vamos. Nos encontraremos mañana con un programa similar. Cuando le anunciamos, esto es el resumen deportivo. Buenas tardes. 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
3: Paraguay fue descubierto en el año 1524 por el adelantado español Alejo García, formando la provincia gigante de las Indias. Entre el descubrimiento y sus siguientes operaciones, los nombres más conocidos en aquella época fueron Sebastián Gaboto, Pedro de Mendoza, Álvaro Núñez Cabeza de Vaca, Juan de Salazar de Espinosa, Juan de Ayolas, Domingo Martínez de Irala y otros que tuvieron gravitante actuación en la fundación de fuertes y pueblos que iniciaron en alianza las comunidades indígenas y un proceso de conformación social marcado por la fuerza de los conquistadores y la acción evangelizadora de la Iglesia Católica. Los primeros misioneros fueron de la Orden de los Franciscanos y luego vinieron los sacerdotes jesuitas.

0: 17:27 minutos, saludos a la audiencia. Estamos ya compartiendo este espacio de Prospectiva 700, edición de hoy, miércoles 15 de julio del año 2026. Condiciones del tiempo hasta ahora: 25 grados temperatura actual, cielo despejado, vientos soplando desde el sector, en esta oportunidad está soplando vientos del sector noreste a 20 kilómetros la hora. La humedad del 51%. Vamos compartiendo algunas novedades e informaciones también con la audiencia en esta tarde. De momento se está justamente disputando el partido entre Inglaterra y Argentina. 1-0 está ganando el equipo inglés de Inglaterra a la Argentina, 1-0. 66, mejor dicho, ya prácticamente del segundo tiempo, entonces 66 minutos de desarrollo de este compromiso. Copa del Mundo. Algunas informaciones que se destacan del ámbito nacional para compartir con la audiencia. Dice esta información que trae la agencia IP. Seminario regional va a reunir en Paraguay a representantes de 16 países para debatir el futuro de la inversión pública. Paraguay será sede del 22 al 24 de julio del Seminario de la Red de Sistemas Nacionales de Inversión Pública de América Latina y el Caribe. En el Hotel Borbón, justamente en Luque, se va a dar el encuentro que congregará a directores de 16 países y que tiene también como objetivo el intercambio de experiencias y análisis de los principales desafíos de la inversión pública en la región. En las tres jornadas, nuestro país acogerá reuniones, seminarios técnicos que estarán justamente enfocados en el fortalecimiento de los sistemas nacionales de inversión pública mediante el intercambio de buenas prácticas, modernización de los procesos de inversión y mejora también de la calidad del gasto público. Así también contempla charlas sobre la transformación de los sistemas de inversión pública, gestión de las reformas para impulsar el desarrollo y la evaluación estratégica de proyectos. Esto se va a realizar, reiteramos, del 22 al 24 de julio en nuestro país. Tiene que ver entonces con esta, con este seminario regional que estará debatiendo entonces sobre la inversión pública con la presencia de 16 países en Paraguay. La Cámara de Comercio, Industria, Turismo y Servicios del Ñembucú recibió la visita del candidato a intendente de Pilar, dice la información, Emanuel Cuevas. Así lo contó Jorge Gutiérrez, manifestó que durante la reunión se intercambiaron ideas y propuestas para fortalecer el comercio, la industria y el turismo, los servicios también, además de impulsar también generación de empleo. Señaló además la importancia de generar las condiciones para atraer y replicar inversiones de empresas nacionales y extranjeras. En ese sentido mencionó que Pilar debe contar justamente con un espacio industrial que sería justamente lo necesario para poder comenzar con estas gestiones, decía Jorge Gutiérrez.
1: La Cámara está justamente reuniéndose, en este caso porque el equipo se reunió ayer con Emanuel y días atrás también se reunió ya con el otro candidato también, ¿verdad? Que vamos, siempre la Cámara trata de justamente ir conversando con todos los actores, ¿verdad? Y si es que en algún momento se llega al

0: al espacio de poder, ¿verdad? Para poder seguir trabajando, como se viene trabajando con, en este caso, con Fernando Ramírez, ¿verdad? Que la Cámara con la Municipalidad estuvo trabajando muy bien, se creó los espacios importantes como el Centro de Desarrollo Empresarial, entre otros, entre otras actividades, así que justamente en esa tesitura se está de seguir trabajando con quien llegue al poder, ¿verdad? Y ayer justamente estuvimos con Manuel, que es el candidato por la ANR, y con un candidato concejal, y justamente se estaba hablando de todas las proyecciones, de seguir manteniendo y fortaleciendo el Centro de Apoyo Emprendedor, que sinceramente es un modelo a nivel país. Ese espacio que muchas veces la gente todavía no conoce del todo, pero que es una gran inversión que Taiwán hizo acá en nuestra comunidad con el Ministerio de Comercio, que es un espacio para emprendedores, comerciantes, cualquier ciudadano o cualquier, ya sea local o de otro lado, que quiera conocer algo de lo que es la parte de inversiones, capacitaciones y todo lo que es el ecosistema empresarial en Pilar, algo sinceramente muy importante que tiene la comunidad hoy día. Y justamente se estuvo hablando de ese fortalecimiento, se estuvo conversando sobre las proyecciones de Pilar a nivel futuro, ahora y presente, ¿verdad? Con relación al turismo, al comercio, a las industrias. Así que sinceramente fue una charla muy positiva, porque se coincidió en varios factores que es muy importante, que en realidad lo que se quiere lograr es que justamente desarrollemos nuestra comunidad, ¿verdad? Y para poder desarrollar nuestra comunidad sí o sí tenemos que trabajar todos juntos, tanto el sector privado, el sector público y también la academia, que es en el vínculo de triple hélice, ¿verdad? Los gremios son espacios en el cual uno lo que hace es voluntariado, muchas veces aparta sus actividades personales, deja su trabajo, deja su negocio para poder activar, ¿verdad? Pero son espacios que nosotros como gremialistas nos gusta, ya estamos en eso, ya tenemos varios años trabajando y desarrollando un proyecto, entonces tenemos que mirar hacia adelante siempre. Todas las comunidades del mundo, los gremios comerciales sí o sí están para justamente incidir en las políticas públicas que beneficien al sector, y los gremios en ese caso es muy importante que estén presentes, que se fortalezcan, que la comunidad se integre, que entienda que a través del gremio es lo que se puede justamente incidir a lo que vos dijiste anteriormente, ¿verdad? No se toma decisiones directamente, pero se puede incidir porque es el puente que se tiene con los representantes que están en el poder, y entonces justamente en el trabajo articulado es lo que se puede ir más allá, ¿verdad? Tanto también el sector público también, para que conozca la realidad del sector privado, porque el sector público tiene su dinámica, tiene su, ¿cómo te iba a decir? Es un punto de vista, ¿verdad? Que muchas veces no conoce lo que está viviendo la otra parte real, es decir, para poder hacer políticas públicas de aplicación, tiene que conocer lo que realmente sucede, y entonces los gremios son la temperatura ideal de lo que es la comunidad, de cómo está el comercio, qué se puede invertir. Las ideas muchas veces viene de ahí, porque en los gremios es lo que tenés diversidad de gente entre todas las actividades económicas que hay. Y es como te dije, ¿verdad? La temperatura para conocer lo que realmente se necesita en la comunidad en materia, ya sea comercial, en materia social, etcétera, etcétera. Y uno de los proyectos que en realidad, como te dije, uno era justamente el fortalecimiento del Centro de Apoyo al Emprendedor, que hoy día es el Centro de Desarrollo Empresarial, el fortalecimiento, algo que ya existe, ¿verdad? Y también se les planteó, ¿verdad?, que la idea y la necesidad de justamente de tener una zona industrial en Pilar, que la municipalidad podría o debería adquirir, ¿verdad?, un predio importante para poder justamente, porque lo que nosotros necesitamos en Pilar, ¿qué tipo de inversión necesitamos en Pilar? Nosotros siempre decimos, ¿verdad? Necesitamos inversiones de industrias que realmente traigan divisas a Pilar, ¿verdad? El Paraguay está en un camino de justamente de la revolución industrial. El Paraguay está en un camino de que está abriéndose hacia el mundo, y que está generando muchas inversiones extranjeras, ¿verdad? Eso que nosotros tenemos que ver acá es, o sea, el modelo país que está viendo ahora es cómo traer un poquitito, una gota por lo menos, acá en Ñembucú. Nosotros qué tenemos, nosotros qué pensamos que se tiene que hacer, prepararnos para tal, ¿verdad? En caso que de repente alguien quiera o una empresa quiera venir, tenemos que tener algo de condiciones para decir, mira, podemos, pero mientras no tengamos un espacio físico en el cual decimos, esta es nuestra zona industrial, entonces no se puede, ¿verdad? Pero pues, por eso nosotros le dijimos, ¿verdad?, que nosotros se necesita un espacio en el cual se diga, esta va a ser nuestra zona industrial. Eso es demasiado importante, por más que no haya todavía la capacidad de energía, pero eso se puede ir viendo a medida de la demanda, porque si existe una demanda, eso se va a justificar para un proyecto como tal. Como la manufactura, ¿verdad? ¿Qué pasó con la manufactura? Vino Bersoni, Pilar no existía absolutamente nada, y vino la industria, y eso generó un desarrollo automáticamente, porque empezó a través de la demanda, ¿verdad? Entonces, esa nomás es la filosofía, más o menos, ¿verdad? Y después hay muchos tipos de industria, entre servicios también, que se puede hacer. Y si nosotros logramos acá que haya una mejor conectividad, que por ejemplo que sábado y domingo funcione el servicio de balsa, aún que sea flexible los costos también. Entonces acá Chaco, Corrientes y Formosa nomás, luego hay mucha gente empresaria que está invirtiendo, ya nos enteramos, en Asunción, ¿entendés? Entonces va a ser más cerca para ellos acá Pilar. Es decir, pueden venir a sus empresas o en sus industrias, si es que instalan acá por la mañana, justamente beneficiado por todos los incentivos fiscales que tiene Paraguay, que es muy atractivo a nivel mundial, ¿verdad? Entonces, qué sé yo, vienen a la mañana a su trabajo y la tarjeta está en su casa todavía, porque estamos a hora 40, hora y media estamos de las principales cabeceras de ciudades, de las provincias, que son tres, que tenemos acá enfrente mismo nomás, y que no se puede materializar por justamente esos problemas que tenemos de conectividad. Y yo creo que hay que apuntar hacia la mejor conectividad. Ñembucú tiene que tener mejor conectividad, que los fines de semana se pueda justamente pasar sábado, domingo. Ay, eso va, no solamente va a fortalecer el comercio, sino el turismo. Y el turismo también es comercio, porque sí o sí alguien que pasa a este lado compra algo, y viceversa, ¿verdad?
1: Diecisiete treinta y ocho minutos. Bueno, preocupa un poco esta información también, la de la ANDE, justamente, que va a estar haciendo justamente este trabajo de mantenimiento preventivo en la estación de Ayolas y también la estación de Villalbín. El corte está previsto para este domingo 19 de julio. Corte a partir de las 7 de la mañana hasta las 4 de la tarde, dice. Justamente el domingo tenemos la final de la FIFA, la Copa del Mundo. Y acá se va a estar cortando la energía eléctrica casi todo el departamento de Ñembucú. Preocupa por este trabajo entonces que está programado para este domingo 19 de julio. De 7 a 4 de la tarde, entonces sería el trabajo, dice el informe de la ANDE, para este domingo, y afecta a todas las localidades, a excepción de las localidades de Alberdi, Villafranca y Villa Oliva, zona norte. Pero después las demás están todas estarían sin energía eléctrica de 7 a 16. Solamente estas localidades van a tener energía normal, reitero, Alberdi, Villafranca y Villa Oliva, energía normal. El resto del departamento sin energía de 7 a 4 de la tarde el día domingo. Dice esta información de la ANDE, entonces, también sobre un trabajo de mantenimiento preventivo en la estación de Ayolas. En la estación de Villalbín también se va a aprovechar hacer el trabajo de mantenimiento, dice la ANDE. 78 minutos de juego, sigue la victoria de 1-0 de Inglaterra ante Argentina. 1-0 entonces, de momento, la victoria en este compromiso entonces que se disputa también para ir anotando a otro equipo que va a estar jugando la final este domingo, la final de la Copa del Mundo. En instantes seguimos compartiendo más informaciones.

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0: 18 con 2 minutos, a punto de terminar el partido, lo dio vuelta Argentina, 2-1 está la victoria de Argentina, inscribiendo su nombre para la finalísima de la Copa del Mundo. 2-1, ya está finalizando, ya prácticamente finalizando el encuentro entonces con la victoria de Argentina por 2-1. 2-1, entonces a punto de finalizar el compromiso, dio vuelta a la Argentina este resultado. 25 grados de temperatura actual, tenemos viento del noreste a 20 kilómetros a la hora, 25 grados la temperatura actual. Vamos compartiendo más informaciones también aquí en la tarde por Radio Nacional. Carlos Antonio López, la Secretaria Departamental de la Niñez, de la Mujer, Niñez y Adolescencia, licenciada Alicia Benítez de Ferreira, destacó la llegada justamente del programa Semillas del Futuro al departamento de Ñembucú. La iniciativa implementa bibliobuses que van a recorrer diferentes comunidades con el objetivo de fomentar el aprendizaje y promover también el hábito de la lectura, decía, en niños y adolescentes, según explicaba la Secretaria Departamental Alicia Benítez de Ferreira.
1: Sí, un bibliobús que corresponde, ¿verdad?, al programa de Semillas del Futuro, ¿verdad?, en donde sabemos que nuestro departamento ha sido beneficiado con la construcción de uno de los centros de atención a la primera infancia, en donde cada centro de atención a primera infancia incluye uno de estos bibliobuses que van a ser van a brindar un servicio, ¿verdad?, que será el servicio será trasladado, ¿verdad?, a diferentes lugares en el distrito, dentro del departamento de Ñemucú, a los diferentes distritos, ¿verdad? Ómnibus equipado con materiales didácticos, donde todo está dirigido, ¿verdad?, a lo que es primera infancia, estimulación temprana. Todo esto, por supuesto, supervisado por profesionales, ¿verdad?, en donde van a facilitar las actividades a nuestros pequeños. Ahora, justamente, nosotros estamos aguardando la inauguración, el término en realidad de la construcción de nuestro centro, que está bastante avanzado, ¿verdad? Este ómnibus es del Ministerio de la Niñez y Adolescencia, así como te decía, ¿verdad? Es un instrumento muy importante, ¿verdad?, del centro de atención a primera infancia. Este ómnibus estaría trasladándose, ¿verdad?, a diferentes partes de nuestro departamento, así como te decía, ¿verdad?, para llevar un poco de atención, diversión a nuestros niños más alejados, ¿verdad?, que no están cerca de nuestra calle. Pues sabemos, lo ideal sería que en cada distrito haya un centro de atención a primera infancia, pero eso ya es, verdad,
2: lo ideal.
1: Sería lo ideal, verdad, un lugar en donde nuestros niños puedan tener esta misma atención y cuidado, verdad, en sus lugares, en sus distritos, pero tratando de atender un poco a ellos también, es que se pensó en esta idea, ¿verdad?, del bibliobús, para acercarnos a esas localidades y poder brindar casi los mismos servicios que se brindan en síntesis, ¿verdad?, dentro de nuestro CAIC. Un servicio que se encuentra dentro del ministerio de nuestro centro, pero totalmente en coordinación con la gobernación, ¿verdad?, con el gobierno departamental, con también las demás instituciones, porque sabemos que un trabajo coordinado es lo que funciona, ¿verdad? Nosotros solos no podemos hacer, trabajar en forma coordinada.
0: Proyecto Pro Piña en Bucú continúa distribución de, en este caso, plantines e insumos. La jornada de hoy comenzó en la localidad de Loma Guazú, siguió por General Díaz Centro y continúa justamente también en la Agencia Local de Asistencia Técnica de Paso de Patria Humaitá. La ingeniera Mirta Gómez, técnica del MAC en la zona, puntualizó que no es la primera vez que reciben apoyo de las instituciones al tiempo de comprometer también la asistencia técnica para el éxito del proyecto, decía la ingeniera Mirta Gómez.
2: queridos productores, principalmente me dirijo al Comité Santa Lucía 2, quienes están invitados para la primera hora. Sean todos bienvenidos. El querido amigo Elvio Gómez es colaborador activo de la comunidad, entonces también invitado por mi persona para que pueda participar de esta importante reunión. También tenemos la presencia de la presidenta de la Asociación de Mujeres. Ella es la que siempre está activando con las mujeres dentro de lo que es la zona de Loma Guazú en sí. Quiero presentarles al compañero nuevo en la zona, el doctor Carlos. Él es técnico también de la zona de Loma Guazú, así es que vamos a estar trabajando también en lo que corresponde a la asistencia técnica. Y destacar y agradecer entonces el importante aporte de la entidad binacional Yacinetá en coordinación con la municipalidad, el MAC de los plantines principalmente de cebolla, y también recalcar los equipos que recibieron la Asociación de Cebolleros. El presidente no pudo estar presente hoy porque también le invité a don Oscar. Ellos recibieron un total de 200.000 plantines de la EBI. Y en esta oportunidad vamos a estar recibiendo 38.300 plantines para lo que son la huerta familiar de la zona de Loma Guazú. Y el cronograma está intercalado por hora, por eso lo que no tenemos mucha participación porque es por hora. Vamos a estar compartiendo, coordinadora, sí, así como ayer también las fotos de los trabajos del día.
0: La responsable del CDA Ñemucú, Bernarda Ramírez, presentó al nuevo técnico también que se suma para trabajar en el distrito. Destacó que por primera vez se desarrollan proyectos conjuntos mediante un trabajo interinstitucional, decía Bernarda Ramírez.
3: Nuevo técnico de la zona, el doctor Carlos Lescano. Nosotros como Ministerio de Agricultura muy contentos porque vamos sumando técnico en el departamento de Ñemucú. Así es que muy contenta también como representante del CDA Ñemucú. Gracias al gobierno nacional por los dos nuevos técnicos que se están incorporando en el plantel del equipo del CDA Ñemucú. Apreciados productores, ahí te hice a ver, peandas ahí la primera vez, ya recibía los plantines de cebolla, sino que ya venimos trabajando en forma conjunta con la entidad binacional Yacinetá, la gobernación, los municipios, Hayahuarecocuri, resultado. Por supuesto que en esta zona más todavía, porque nosotros hace poco los compañeros técnicos estuvieron realizando un día de campo demostrando los trabajos que se viene realizando con los productores. Y por supuesto que el resultado está a la vista. Tenemos acá productores de cebollas comerciales y que vamos cada día fortaleciendo. Era un sueño tan anhelado por los productores recibir el equipo hortícola, los insumos hortícolas y también un motocultor. Era un sueño que este año ya se hizo realidad a través de la entidad binacional Yacinetá, gracias en ese momento al coordinador, el abogado Emanuel Cueva. Así es que, señora coordinadora, el compromiso sigue en pie, entonces seguir apoyando a estos productores comerciales, productores también familiares. Entonces, más que agradecida también con las instituciones porque estamos trabajando demasiado bien en conjunto. Orenoro Huerecoya o Huerecola, entidad binacional Yacinetá, y también la gobernación nos aportaba, veis allá, Oñondivepa, entonces, y Catujahuaycha, Ñamombareteb, lo que es la producción agropecuaria del departamento. Y agradezco también al profesor, fiel colaborador de la comunidad, Elvio, que le conozco de hace rato. El productor Sergio.
4: Ahora llego. ¿Eh? El concejal y ahora no me llego.
3: Ah, entonces en representación también de la municipalidad le tenemos a Sergio, pero más le conozco yo como productor porque es un buen productor también. Así es que muy contenta, felicitaciones, aprovechemos estos beneficios que estamos recibiendo y nosotros siempre como ministerio vamos a estar al lado de ustedes y estamos a las órdenes.
0: Representación de la Gobernación de Ñembucú, el doctor Iván Alamani indicó que el proyecto Pro Ñembucú tendrá continuidad durante los próximos años con la incorporación también de implementos destinados a fortalecer los diferentes rubros productivos, decía el doctor Alamani.
4: La compañera Bernarda, este es un trabajo interinstitucional que estamos desarrollando con el MAC, EBI y Gobernación, ¿verdad? Nosotros anteriormente estuvimos ya apoyando a los cebolleros en estas entregas. Anteriormente se entregó motocultores, implementos para huerta, y lo único que le estamos diciendo es que sigan siempre produciendo. Sabemos que General Díaz es un distrito que tiene bastante producción de cebolla. Están intentando mejorar la marca, crear una marca y poder llegar al mercado nacional en un alto nivel, ¿verdad? Entonces agradecerle a los productores por su presencia y que sigan trabajando como siempre estábamos haciendo. Muchísimas gracias.
0: Escuchamos lo que decía la coordinadora de la EBI, licenciada Leticia Velasco, señaló que el objetivo del proyecto es mejorar la producción y lograr la estandarización también de los diferentes productos provenientes del campo, decía Leticia Velasco.
5: Para todos los presentes, mi nombre es Leticia Velasco, estoy asumiendo ahora la coordinación de la entidad binacional Yacyretá. Venimos con un grupo de compañeros de la EBI para ponernos a disposición y a presentarnos también como equipo de trabajo. En realidad que venimos siendo el mismo equipo de trabajo, solo cambia la cara visible ahora de la coordinación, ¿verdad? Y a ponernos a disposición de ustedes, a seguir trabajando. Como ya estuvo comentando la ingeniera Bernarda, esto es parte de un convenio interinstitucional donde trabajamos con la Gobernación de Ñeembucú, con el Ministerio de Agricultura, y netamente eso, ¿verdad? Decirle que estamos a disposición de seguir trabajando, trabajando en equipo. Agradecemos el apoyo constante acá de nuestra técnica Mirta, que sin el trabajo de ustedes, ¿verdad?, que nosotros tampoco podemos avanzar. Como dijo la ingeniera, ustedes ponen el conocimiento, el listado, la base técnica, la gobernación nos elabora a nosotros los proyectos, nosotros gestionamos la parte financiera. Y creo que estamos armando un muy, muy buen equipo para apoyarle también a nuestros productores locales y decirte eso, Mirta, ¿verdad?, que las puertas están abiertas a la coordinación. En lo que yo pueda servirte, en lo que yo pueda ayudarte, estamos a disposición.
0: 18:15, 25 grados de temperatura actual, cielo despejado. En instantes seguimos con más informaciones.

Disimulo. 18:24, 25 grados de temperatura actual, cielo despejado. Parece un poquito también de humo lo que estamos teniendo, ¿eh? Vientos del noreste a 20 kilómetros la hora. Vamos compartiendo más informaciones. A ver un poco con respecto a lo que deja el mundial. Tenemos ya para el tercer y cuarto puesto. Esto se va a estar disputando el sábado a las 18 horas. Francia contra Inglaterra por el cuarto puesto. Por el tercer y cuarto puesto. El sábado a las 18 horas. La gran final del mundial será entre España y Argentina el domingo a las 4 de la tarde. Sería entonces la final de la Copa del Mundo, ¿eh? El domingo a las 4 de la tarde entre España y Argentina. Ahí está entonces ya calendario entonces también para el fin de semana. Ante la llegada del fenómeno El Niño, el gobierno ya está articulando acciones preventivas, dice esta información. La Secretaría Nacional de Emergencia presentó avances en el plan de preparación interinstitucional ante el posible ingreso del fenómeno El Niño al territorio nacional, que está previsto para finales de agosto de este año, según los pronósticos climatológicos manejados por organismos internacionales y la Dirección de Meteorología. Hablan de que pues, probablemente entre agosto comenzaríamos ya a sentir efectos de lo que sería el fenómeno El Niño. Una reunión que se dio para hablar sobre este tema con el presidente de la República en Burubicharoga estuvo

0: el presidente de la República el día de hoy, y comenzaba justamente la conferencia de prensa el ministro de la SEM, Arsenio Zárate, justamente comenzaba esta conferencia de prensa en el día de hoy.
1: La reunión del presente año de Consejo de Emergencia convocado por el señor presidente de la República, teniendo en cuenta el ingreso del fenómeno del Niño en territorio nacional, el cual está pronosticado a partir de finales de agosto, y tendría, inclusive, puede pasar al año siguiente hasta marzo, es la tendencia que estamos manejando desde la Secretaría de Emergencia Nacional, con los informes proveídos por la Organización Meteorológica Mundial, más la Dirección de Meteorología e Hidrología de nuestro país. Es un trabajo que ya venimos realizando, y hoy presentamos algunos avances en la preparación que tenemos entre las instituciones. En tal efecto, ya hemos realizado una simulación binacional con Brasil y Paraguay, otro simulacro que hemos ejecutado este mes, de la semana del 2 al 3 de julio, donde participaron todas las instituciones involucradas en cuanto a la atención de emergencia. Cuando estamos hablando de instituciones involucradas, estamos hablando de las Fuerzas Armadas, la Policía Nacional, Ministerio de Salud Pública y Bienestar Social, Cruz Roja Paraguaya, los bomberos voluntarios, Ministerio de Niñez y Adolescencia, Ministerio de la Mujer. También tuvo una participación activa el Ministerio de Educación, teniendo en cuenta que niños que están en emergencia también deben de ser atendidos de la forma más correcta posible. Participó también con nosotros INDI, que tiene una gran población, principalmente en la región occidental. Y la región occidental es bastante afectada con una cantidad intensa de lluvia que tenemos, teniendo en cuenta que el suelo de la región occidental es arcillosa y absorbe poco. Con una cantidad de 100 milímetros de agua que caiga, el suelo de arcilla se satura, y el resto de la lluvia que cae prácticamente ya convierte a toda la región occidental en una palangana, y eso hace que el trabajo en conjunto de todas las instituciones que atendemos la emergencia sea mejor coordinada y que la llegada sea lo más pronto posible. Generalmente utilizamos elementos de la Fuerza Armada de la Nación, ya sea terrestre, fluvial y aéreo, y también de la Policía Nacional, por eso que esta reunión fue bastante interesante, y la recomendación del señor presidente de la República es que sigamos ajustando nuestros planes y nuestro cronograma de trabajo y los protocolos que disponemos para las coordinaciones de las acciones que debemos de llevar adelante en el momento que ingrese el fenómeno del Niño en nuestro país. Hay un pronóstico bastante crítico, porque el niño no va a ser un niño débil ni un niño mediano, ligero, sino un niño fuerte que va a entrar, y eso tenemos que mirar en nuestro retrovisor y ver lo que sucedió en el 83 y en el 88, donde el caudal del río tuvo su pico más elevado.
2: Señor ministro. Bueno, no, sencillamente sumarme a todo lo planteado por el coronel, que está al frente de la Secretaría Nacional de Emergencia y que va a liderar este proceso. El fenómeno del Niño se va a presentar de tres maneras. Por un lado, lluvias, que son las que son intensas y las que generan inundaciones en los barrios. Por eso hay pedidos concretos, y va a trabajar las Fuerzas Armadas, la policía, los voluntarios, las comisiones vecinales en la limpieza de los cauces de los arroyos. Esta vieja historia de tirar la basura cuando llueve es simpático para los que están en la parte de arriba, pero al final se colmata y eso termina inundando a un montón de familias. El segundo fenómeno es el fenómeno de la inundación del río. Eso es, como decía el ministro del MADES, es un fenómeno más previsible. Se va viniendo, se queda poco, pero ahí tenemos generalmente la resistencia de la población a mudarse. Entonces se va a trabajar de tal manera a concientizar a todos, a hablarles que más tarde o más temprano le va a llegar el agua. Entonces tiene que tener decididas opciones de mudanza, algunos en sectores públicos, otros en sectores privados, y se va a establecer, como hablamos en la reunión, una red de voluntarios y también obviamente gente del sector público que va a ayudar a coordinar este traslado temporalmente, porque este fenómeno son de más de 210 días. Estamos hablando de 6 meses, que es un fin de semana, y al día siguiente se va a acabar. Por lo tanto, prepararnos.

0: es lo más importante. También hay que decir que la gente del MITIC habló sobre la posibilidad de tener en los celulares la aplicación para recibir la alerta. Hoy ya hay una alerta que el coronel lo explicó, que es la alerta SEN. SAP-SEN, que hay que bajar, no cuesta un peso, y eso va a tener la posibilidad de que cada uno reciba en su celular una alerta en tiempo y forma, tanto si es lluvia, como si es inundación, como si es sequía, que es la tercera posibilidad. Y por último, decir nada más que la Policía Nacional está preparada. Ustedes saben que cada comisaría tiene su jurisdicción. Nuestro trabajo es orden público, seguridad ciudadana, acompañar los desplazamientos, cuidar las pertenencias, evitar conflictos entre las personas en un momento en que las tensiones a veces se levantan, pero que toda la Policía Nacional, con sus casi 39.000 efectivos, va a estar preparada y reforzando en los lugares donde ya el coronel Zárate nos advirtió, que es donde se producen los arroyos que revientan, los cauces que se inundan, todos los lugares donde se taponan. O sea, tenemos bastante bien identificados en los lugares geográficos, y en esos lugares es donde la policía va a estar presente para colaborar en las tareas humanitarias, como tradicionalmente lo hacen las Fuerzas Armadas, y también para mantener el orden, la serenidad, la tranquilidad, y poder organizar mejor el desplazamiento, tratando de evitar en lo posible ubicar espacios públicos y prever lo que va a suceder en tiempo y forma, trabajando también con las autoridades locales de los lugares que van a ser afectados. Estamos en julio, esto van a tener que escuchar. Yo por lo menos me permito humildemente pedirle a los medios que lo repitan permanentemente. Nosotros los paraguayos somos los reyes de la improvisación, pero hay muchas cosas que se pueden prever. Entonces, si me llega el agua, ¿dónde voy? Es una buena pregunta, y eso se puede prever. Pero cuando llega el momento, o cuando está llegando el momento, ya se sabe dónde. Ellos van a tener los medios, vamos a transportar, vamos a acomodar, y después vuelven de vuelta, porque ustedes y yo sabemos que por cuestiones históricas y culturales, y hasta que se terminen todas las obras de infraestructura, la gente vive literalmente en el lecho del río. No es que el agua invade sus cauces solamente, el agua vuelve a su cauce natural, que es la cota 83, la más alta históricamente. Entonces lo que tenemos que hacer es anticiparnos, saber si uno vive en una zona inundable, ¿qué va a hacer? Bueno, todo el mundo va a trabajar en esto, con estos objetivos, liderado por este buen señor, y todos los demás nos vamos a poner a su disposición para colaborar. Eso nada más quería decir en cuanto al trabajo que vamos a hacer como Policía Nacional, desde el punto de vista del acompañamiento, el apoyo y la comunicación.
1: Muy buenos días. Solamente quiero agregar que la Fuerza Armada de la Nación, los integrantes de la Fuerza Armada de la Nación, los principales comandantes participaron de la reunión con el señor presidente, y todos los elementos de la Fuerza Armada de la Nación están siendo preparados para ayudar a la población cuando se produzca este fenómeno que está siendo anunciado y que lastimosamente tenemos casi la plena certeza de que va a producirse. Aeronaves de la Fuerza Aérea Paraguaya, buques de la Armada y elementos terrestres del Ejército, así como del Comando Logístico, están puestos ya en alerta ahora mismo. Nosotros, de hecho, que en el Estado Mayor Conjunto tenemos planes. Uno de los planes es el Araposú, que es cuestión de que pongamos en práctica para que realmente las Fuerzas Armadas puedan cooperar con el gobierno y sobre todo con la población en esta emergencia que estamos esperando y para la cual nos estamos preparando. Prever es siempre mucho mejor que reaccionar. La reacción es cara, a veces llega a destiempo. Vamos a prepararnos, estamos preparándonos. Nosotros vamos a continuar descolmatando los arroyos y cauces de agua de toda la área central y de todo el país. Pedimos la conciencia de la gente, porque ocurre casos en que limpiamos un arroyo, por ejemplo, hace 2 meses, cuando nos vamos ahora a mirar, está totalmente colmatado de vuelta. Apelamos a la conciencia de la gente para para que nos tire su basura a la calle, porque esta basura indefectiblemente va y termina en un cauce de agua. Y eso después produce la colmatación y la inundación del barrio o de los barrios afectados por esos arroyos y cauces de agua. Pedimos encarecidamente la conciencia de la gente en ese sentido, y nosotros, Fuerzas Armadas de la Nación, vamos a continuar trabajando sin descanso para que esos arroyos estén descolmatados para cuando lleguen las lluvias. Muchas gracias.
2: Muy buenos días para todos los medios de prensa. Realmente no quiero alargar mucho, yo creo que mis compañeros ya fueron muy claros. Acá lo más importante es alertar a la ciudadanía, que es lo que nos pidió el presidente de la República, en la persona del coronel Zárate, ministro de Emergencia, coordinar todas las acciones como gobierno del Paraguay, justamente para prever lo que pueden ocasionar, los daños que pueden ocasionar en toda la sociedad estas lluvias intensas. Acá estamos hablando, para resumir un poco el tema, del fenómeno del Niño, un fenómeno ya previsto y pronosticado a nivel internacional por diferentes instituciones encargadas de la materia. Aquí en Paraguay también, a través de la Dirección de Hidrología y Meteorología, Emergencia Nacional, Ministerio del Ambiente, todos estamos siguiendo de cerca, justamente para prever las acciones concretas de coordinación por el gobierno del Paraguay. Entonces, hoy se comunica oficialmente que inician tareas, ya que venimos llevando nosotros, a través de los medios de seguridad, Ministerio de Defensa, Emergencia, Interior, y vamos a unirnos todos los funcionarios públicos para prever, para sumar esfuerzos, pero también así ustedes van a ser clave en este proceso. Los medios de prensa van a ser clave para que puedan llegar esta información a todas las familias paraguayas, para que puedan colaborar realmente a esta campaña. La basura es uno de los principales obstáculos que hoy se quedan en todos los registros y alcantarillados sanitarios. Todas las obras de infraestructura y esfuerzos que nosotros hagamos, si no hay una colaboración del 50-50, no va a funcionar. Entonces hacemos un llamado a la ciudadanía. Nosotros vamos a trabajar mucho en la educación ambiental a través de los gobernadores, intendentes, pero también tenemos sanciones ejemplares para quien no cumple con las reglas, que van a perjudicar a muchas familias, y esto también no hay un compromiso de todo. Así que nada más comunicar una vez más a todos los paraguayos que el gobierno del Paraguay, liderado por el presidente Santiago Peña, ya inició las tareas para reducir los impactos que se van a dar por el Niño, que aproximadamente va a durar 6 meses. Y van a iniciar con intensas lluvias, fines de agosto, septiembre, y después se nos complementa la creciente natural del río Paraguay. Entonces, estamos trabajando arduamente y necesitamos la colaboración de todos, pero los medios de comunicación, una vez más, quiero hacer énfasis, van a ser clave para que podamos avisar con tiempo a los lugares donde van a ser afectados con mayor o menor intensidad. Entonces, es muy importante. Muchas gracias.
3: La consulta para el señor ministro de la Secretaría de Emergencia Nacional. Por aquí, ministro, atendiendo que ya están en pleno operativo de albergues a bajas temperaturas, ¿cómo se encuentran en cuanto a recursos humanos y logísticos para desplegar estas tareas mencionadas, ministro?
4: Pues en cuanto a recursos presupuestarios, tenemos interesante presupuesto todavía. Llegamos a ejecutar a finales de junio el 50%, es decir, que tenemos un 50% por delante. En cuanto a recursos humanos, la colaboración de todas las instituciones, eso hace que el trabajo sea más llevadero y más, que la carga sea más liviana. Por eso que trabajamos siempre en forma coordinada con las distintas instituciones, tal cual como nos indica el presidente de la República. Compartimos recursos humanos, compartimos recursos financieros, compartimos todos los gastos prácticamente, y ahí es que podemos llegar sin mayores dificultades a atender ya sea la cuestión del albergue por invierno que tenemos, y también los ejercicios que estamos llevando adelante de simulación y de simulacro, donde han participado todas las instituciones para medir el tiempo de nuestra llegada y las dificultades reglamentaria que tenemos para ir acortando los procesos, teniendo en cuenta que los recursos que el Estado paraguayo pone a disposición de las instituciones, eso se tiene que rendir, y hay que darle transparencia y rendición de cuenta nuevamente al término de cada ejercicio, y eso lo estamos haciendo en forma coordinada con las demás instituciones. Tal es así que la Secretaría de Emergencia Nacional ha implementado un sistema de evaluación de daños y análisis de necesidades totalmente ya con una aplicación. Eso indica que el personal de la Secretaría de Emergencia que va a realizar una evaluación de daño saca el lugar de referencia, saca una foto, inclusive la foto de cédula de la persona que va a ser beneficiada, y le llegamos a esa gente con más rapidez. No hay necesidad que ese personal que está en campo vuelva nuevamente a la oficina para que podamos tener una planilla de asistencia, sino remite directamente a nuestra base de datos y con eso ya se va la asistencia. Por ese lado estamos todavía con recursos, ya sea presupuestario como recursos personales, hasta el momento sin mayores inconvenientes.
0: Ministro, sobre ese mismo punto, ¿tienen un presupuesto específico de cuánto va a costar este operativo para hacer al frente a esta situación?
4: Bueno, en cuanto a al presupuesto que se... le digo, la institución tiene aproximadamente 64.000 millones de guaraníes en su presupuesto global. Y depende bastante de cómo llega la afectación o cómo llega el fenómeno en sí, ya sea de origen natural o antrópico. Entonces, de acuerdo a eso, que el presupuesto es corto o es suficiente. Va a depender netamente de las actividades operativas que llevamos adelante, y por eso que es difícil de decir. El año pasado llegamos sin mayores inconvenientes al presupuesto asignado a la Secretaría de Emergencia Nacional, porque tuvimos no la intensidad de fenómeno climático hidrometeorológico, por eso llegamos sin mayor inconveniente. Pero si tenemos fenómeno del Niño, acá va a colaborar todas las instituciones, y hablando de todas las instituciones, va a colaborar Itaipú Binacional, Yasunetá y otras instituciones que por la ley 2615 están obligadas a tener un porcentaje de su presupuesto para atender la emergencia, y ese presupuesto tiene que ser ejecutado en coordinación con la Secretaría de Emergencia Nacional. Si el Ministerio del Interior, pongo a modo de ejemplo nada más, tiene un monto asignado dentro de su presupuesto para atender la emergencia, tiene que coordinar con la Secretaría de Emergencia Nacional la utilización de ese recurso presupuestario asignado por ley.
3: Ministro, ¿las principales ciudades o departamentos que podrían verse mayormente afectados?
4: Bueno, empecemos por Capital, que tiene una población bastante interesante, es el más afectado siempre desde 1983, cuando se tuvo el pico más alto en cuanto a la crecida del río, que llegó a 9 metros con 5 centímetros, es la Capital. Luego ya le seguía Pilar, pero Pilar actualmente tiene su muro de contención. Es un muro porque tiene compuerta para cerrar el ingreso del agua en el interior del muro. No así nuestra Capital. Asunción no es un muro. A lo que tenemos en Asunción es una costanera. Los arroyos no tiene compuerta para cerrar, para que no entre en el interior, por ejemplo, con la crecida del río. Igual en el arroyo interior vamos a tener crecida, igual ese arroyo va a inundar. Esos son los lugares más críticos que tenemos actualmente.

0: 18 con 45 minutos, seguimos compartiendo. 23 grados temperatura actual, cielo a esta hora, cielo parcial nublado, dice. Tenemos viento del noreste a 21 kilómetros la hora, 23 grados la temperatura actual, 23 grados la temperatura a esta hora en la ciudad de Pilar. Vamos también a esta información, justamente a compartir un poco lo que decía hoy, esta mañana, Eduardo Domingo, director de meteorología, informó que para este miércoles 15 prevé un aumento significativo en la intensidad del viento en gran parte del territorio nacional. También indicó que las ráfagas más fuertes se registrarán en el noreste de la región. Sostuvo que el fenómeno El Niño ya se encuentra instalado en Sudamérica. Fue también el informe que daba Eduardo Domingo hoy justamente a Radio Nacional.
1: Sí, sí, así es. Un boletín de aviso especial justamente respecto a esos vientos, porque no son vientos que provienen de una tormenta, que normalmente está acostumbrada también nuestra gente a ver esas alertas, le llaman, ¿verdad? Nosotros tenemos un término que es aviso, ¿verdad? Alerta tiene una connotación diferente, pero el aviso por tormentas incluye vientos, incluye lluvias. El aviso por temperaturas altas también existe, el aviso por temperaturas bajas. Y este que no es muy usual, pero sí, por decir así, unos años atrás, se implementa con el proceso este de los focos de incendio. Recordarán que con la niña había momentos en que la quema de pastizales se volvía una cuestión de seguridad nacional, porque los focos empezaron a distribuirse a lo largo y a lo ancho del territorio nacional, producto de ciertas condiciones, ¿verdad? Y una de ellas es justamente el viento. El viento es el transporte del hollín, ese que realmente puede volver a generar otro foco de incendio. Entonces, por allí empieza la necesidad de emitir este tipo de boletines. Pero no es todo ello, Albino. También con esto se pone sobre aviso a la gente que tiene inconvenientes respiratorios, alergias, asma y todo eso, porque trae consigo partículas que, bueno, pueden ser dañinas, ¿verdad? No es mi especialidad, pero sí se habló con otros estamentos del Estado paraguayo de que sí genera un problema en los ojos, ¿verdad? De irritación, también puede generar, como dijimos, ¿verdad? Esta, el activar de las alergias y también reducción de visibilidad. En algún momento ese polvo que se levanta puede generar complicaciones en el tránsito, ¿verdad? Especialmente en nuestras rutas, y hay veces que también lo hace si es que hay humo, ¿verdad? Producto de aquellos focos que les decía, hace problema o hace que tengamos, nosotros en la DINAC somos un ente de prestación de servicio para la aeronáutica, entonces hay veces que los aeropuertos también tienen inconvenientes, Albino. Y este viento norte viene de allá del Pantanal, de la zona de algún tipo de aire diferenciado que puede traer estos componentes, ¿verdad? Es un transporte, pues, el viento. Y bueno, ¿y por qué surge esto? Porque normalmente no es usual, ¿verdad?, escuchar, y aprovechando que existe, que está sucediendo ahora, es para entender rápido y fácilmente. Es como que en la parte central de Argentina, más o menos lo colindante a la provincia de Buenos Aires, ¿verdad?, hacia las montañas en realidad, es como que hay un pozo allí, ¿verdad? Es un sistema meteorológico que se llama baja presión, y es como un pozo que tiene que llenarse. Entonces, por eso es que el aire se acelera, y nosotros estamos en el medio de un tubo, por decir así, de viento acelerado que va y converge, que trata de llenar ese pozo. Estoy hablando todo, vamos a decir así, en sentido figurado para que se entienda, ese pozo. Entonces, y por eso se acelera el viento, y en este caso estamos desde ayer con esta situación, y puede persistir hasta fácilmente el sábado, domingo inclusive. Domingo ustedes van a tener una novedad en lo que respecta a precipitaciones, sobre todo allí en el extremo sur de nuestra región oriental, sur y este probablemente. Ese pozo, por decir así, empuja un frente frío al pozo, lo posiciona sobre el norte de la Argentina, en todo caso al pozo, pero bordea, para que entienda nuestra gente, voy a usar ese tipo de término, bordea nuestra frontera sur, el frente, no ingresa al territorio nacional. O sea, vamos a seguir teniendo viento del norte, noreste, pero puede haber un aumento de nubosidad el domingo, más nubes, que ahora está todo despejado, ¿verdad? Está muy soleado. Bueno, este domingo puede haber un aumento de nubosidad, que esas nubes proponen o predisponen a que pueda haber algún tipo de precipitación leve en principio. Ese es el cambio que podría haber, sobre todo en Ñeembucú, Misiones, Itapúa y parte de Alto Paraná en principio. Y después sigue el calor, igual no ingresa ese frente hasta el siguiente fin de semana probablemente. Bueno, quiero aclarar que el niño ya está instalado. El problema a veces es la noticia. ¿Y en qué, cómo quiero que se entienda esto, Albino? Uh-huh. El niño no es en Brasil que se lo verifica, no es en la Argentina o acá en Paraguay, ni en China, ni tampoco en Estados Unidos. Es en el Océano Pacífico, en la parte más tropical del Océano Pacífico. Y para ubicarnos acá, en esta parte del planeta, es frente a las costas del Perú y del Ecuador. Allí se estudia al indicador. No es en Brasil ni Argentina, quiero recalcar eso. Entonces, ¿qué es lo que pasa? Se instaura el niño, significa que, para el niño nomás ya voy a centrarme, las aguas de esa parte del Pacífico, del Océano Pacífico, se calientan más de lo normal. Entonces, allí ya está instaurado el niño. Ahora, hay otro proceso que se llama interactuar el océano con la atmósfera, porque el niño es un proceso océano-atmósfera. Entonces, ya está caliente el agua superficial del Pacífico tropical, eso se va extendiendo hacia Asia, hacia el oeste del Perú, y todas las aguas empiezan a calentarse y ahí comparten esa energía con la atmósfera. Ahí empieza el proceso de interactuar el océano con la atmósfera. O sea, el niño ya está, porque el indicador ya está y está caliente y ya no hay ningún inconveniente. Ahora hay un tiempo, un lapso en el cual va a empezar a afectar a todo el planeta también, no es solamente a la Argentina, a Brasil o a nosotros. Entonces eso se está dando ahora y lleva a veces semanas, dos, tres semanas, a veces un mes, de que se genere algo que se llama teleconexión. Uh-huh. Entonces hay que tener en cuenta ello, ¿verdad? El niño pudo haber estado ya hace tres o cuatro semanas, inclusive antes, pero el impacto no es automático, no es que yo entiendo el niño y ya llueve mucho acá, ¿verdad? Bueno, está sucediendo eso, por ejemplo, sobre nosotros, ¿verdad? Y lo de Brasil empieza ahora porque puede empezar ya a generarse esa teleconexión. Y para aclarar nomás, ¿verdad? Entonces nosotros esperamos que también, y si ya están comentando los colegas brasileños, porque estamos en contacto con ellos, ¿verdad? Yo soy presidente de la región acá de América del Sur y estamos colaborando todos los directores de servicios. Ellos ya están evaluando la posibilidad de que la teleconexión haya generado la posibilidad de mayores lluvias, sobre todo del tema sur, ¿verdad? En la parte sur, Santa Catarina, Río Grande do Sul, incluso el estado de Paraná. ¿Y qué es lo que pasa? Normalmente esa teleconexión después hace que la cuenca del Paraná tenga también primero mayor afectación, y eso sucedió en el último El Niño en el 2023-24. Recordarán lo de Porto Alegre, recordarán que toda la cuenca del Paraná y ustedes también tuvieron mucha lluvia, mucha agua ahí y algo más al norte, pero no fue una distribución equitativa de los excesos de lluvia, fue más sobre el sur sureste, incluyéndoles ahí a ustedes a Ñeembucú. Entonces es muy variable también el impacto. Por decir, Brasil es bastante grande, entonces está muy centrado porque ellos van a tener sequía sobre el nordeste, pero van a tener mucha lluvia sobre el sur. Entonces hay que tener un poquito de cuidado con lo que digamos aparece en las redes también, porque no siempre ese mismo impacto puede ser trasladado a nuestro territorio.
0: Cincuenta y cuatro minutos, 23 grados temperatura actual. Hasta aquí nuestro espacio de hoy compartiendo las informaciones. Será hasta mañana con más novedades.

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